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2: Muy buenas tardes, estos son los titulares en el informativo 1360 de este miércoles 15 de julio de este 2026. ICE debe de continuar con los controles de tráfico, eso lo dijo Donald Trump. ICE informó que fueron 238 inmigrantes detenidos durante una sola jornada. ¿Dónde fue esto? Trump dice, ataques contra Irán continuarán hasta que yo diga que ya es suficiente. Eso lo dijo Donald Trump. Y Jim Carroll recibe oficialmente más de 5 millones tras fallo por abuso sexual y difamación de parte de Donald Trump. Detienen a un sospechoso tras una pelea a puñetazos detrás de un restaurante en Marysville que terminó con la muerte de un hombre. Adiós, murió a los 95 años Elsa Aguirre, actriz ícono de la época de oro del cine mexicano, uno de los rostros más bellos de México. Les saludo a su amigo y servidor Horacio Ahumada desde Seattle, Washington. ICE debe de continuar con sus operativos de tráfico. Así lo dijo Donald Trump, afirmando que el Servicio de Control de Inmigración y Aduanas, ICE, debe de continuar con sus controles de tráfico para luchar contra la migración ilegal tras el asesinato de hace unos días de dos migrantes por disparos de los agentes. Dijo, no podemos renunciar a una de las herramientas contra el crimen más importante y efectivos del ICE, los controles de tráfico. Así lo dijo Donald Trump en su plataforma de Truth Social. Imagínese usted lo que se había dicho apenas unas horas antes. Vino Donald Trump y lo cambió totalmente. Dijo, a la izquierda radical demócrata le gustaría que esto sucediera, pero no va a ocurrir bajo mi vigilancia. Añadió utilizando una expresión despectiva en inglés para referirse a la oposición demócrata. Un colombiano de 26 años que había muerto el lunes por disparos de un agente del ICE en el estado de Maine, y la semana pasada le había tocado perder la vida a un mexicano que vivía desde hace muchos años en Houston, Texas. En ambos casos, los agentes aseguran que dispararon porque los migrantes intentaron huir y que utilizaron sus vehículos en contra de la seguridad de ellos. El Departamento de Seguridad Nacional anunció que suspendía esos retenes en carreteras y calles ante la conmoción suscitada por estos dos asesinatos. El gobierno mexicano, que afirma que han muerto 17 de sus connacionales a causa de los operativos de detenciones y deportaciones desde que Trump volvió al poder, anunció la semana pasada denuncias penales que los hagan en los Estados Unidos contra el gobierno, y el presidente de Colombia también, Gustavo Petro, calificó la muerte del colombiano en un asesinato. El DHS ha anunciado investigaciones internas en torno a esos casos. Los nombres y mujeres también que están en la lista abusos, etcétera, maltrato, condiciones infrahumanas también en las cárceles que se le llaman malamente centro de detención de ICE. ICE informó que fueron 238 los inmigrantes detenidos durante una sola jornada. Esta operación fue encabezada en la oficina de Eero en Harlingen, cuya jurisdicción comprende 14 condados del Valle de Río Grande, allí en Texas. La agencia no precisó la fecha exacta en la que se alcanzó el récord de las detenciones. El director de ICE, Harlingen, Juan Agudelo, afirmó también la misión de ICE que, centrada en mejorar la seguridad pública y restaurar la integridad del sistema inmigratorio de nuestra nación. ICE sostiene que el operativo se dirigió a personas con antecedentes criminales, según el gobierno de Donald Trump. Para él, todos los inmigrantes, al parecer, somos criminales. El ICE señaló que los operativos se enfocaron en inmigrantes con antecedentes penales, pero hasta el momento la agencia no ha difundido ninguna información detallada sobre los casos individuales ni el tipo de delitos atribuidos a las personas detenidas. Tampoco informaron cuántos de los arrestados permanecen bajo custodia y enfrentan procesos de deportación. Persisten las críticas por las redadas migratorias en Texas, mientras que la agencia destaca el número de arrestos. Organizaciones y funcionarios han cuestionado la manera, la forma en que desarrollan estos operativos tan salvajemente, tan bruscamente, hasta llegar a matar inmigrantes. Donald Trump dice: ataques contra Irán continuarán hasta que yo lo diga. Hasta que yo diga, ya es suficiente. Así lo dijo el presidente de Estados Unidos, afirmando que los ataques contra Irán continuarían hasta que yo diga que ya es suficiente, advirtiendo que ordenará nuevos bombardeos contra infraestructuras estratégicas iraníes si Teherán no acepta negociar, y aseguró que funcionarios de ambos países sostuvieron conversaciones en declaraciones en Fox News. En una entrevista del programa Special Report de la cadena Fox News, Donald Trump sostuvo que Estados Unidos golpearía muy duro a Irán durante los próximos días, amenazando con destruir centrales eléctricas, puentes, y si las autoridades iraníes no se sientan a negociar, entonces se tomarán estas acciones. Además, aseguró que representantes estadounidenses sostuvieron conversaciones con funcionarios iraníes este martes sin ofrecer más detalles sobre el encuentro. Al ser cuestionado sobre si aún contempla tomar la isla iraní de Yar, considerada un punto clave para las exportaciones petroleras del país, respondió: no puedo decírtelo, porque si lo hiciera, sería una tontería. Asimismo, evitó descartar por completo una campaña terrestre al señalar que, aunque lo considera improbable, en algún momento podríamos recurrir a esa opción si lo viera apropiado. Agregó que Washington mantiene bajo vigilancia la montaña de Picaxe, asegurando que cuenta con capacidades para detectar cualquier movimiento en esa zona y actuar de inmediato. Le recuerdo que también Donald Trump comentó que si él era asesinado, acabarían totalmente con ese país iraní. Jan Carroll recibe oficialmente más de 5 millones por el fallo del abuso sexual y la defamación hecha por el presidente de los Estados Unidos. Así es, señoras y señores, el desembolso de $5,625,005.48 fue la cantidad de indemnización por daños más intereses. Esto fue ordenado por el juez Lewis Kaplan después de que la Corte Suprema rechazara la solicitud de Trump de escuchar el caso. Donald Trump intentó frenar el pago, argumentando que no debería realizarse hasta que la Corte Suprema decidiera si vuelve a considerar su petición. Una maniobra de escasas probabilidades que rara vez tiene éxito. La Corte Suprema no respondió. La transferencia a los abogados de Carroll fue confirmada en el registro del tribunal. Con esto, pues ya queda marcado el presidente como un abusador y difamador. Detuvieron a un sospechoso tras una pelea a puñetazos. Esto fue detrás de un restaurante en Marysville que terminó con la muerte de un hombre. Lo que comenzó con un pleito afuera del restaurante terminó con una muerte y los agentes fueron alertados. Esto era las 11:30 de la noche de que dos hombres que se conocían estaban peleando en la parte trasera del restaurante. La policía informó que durante la pelea uno de los hombres dejó de respirar. Ni los ciudadanos, ni los agentes de policía, ni los paramédicos del Departamento de Bomberos de Marysville pudieron reanimar a este hombre. El otro hombre implicado en la pelea fue arrestado para ser investigado por homicidio involuntario en primer grado. Fue ingresado en la cárcel del condado de Snohomish. Se nos fue. Murió a los 95 años la preciosa actriz Elsa Aguirre, ícono de la época de oro del cine mexicano. Nació el 25 de septiembre de 1930 en el estado norteño de México de Chihuahua. Elsa Aguirre se mudó junto con su familia a la Ciudad de México en 1945 gracias a un concurso de belleza que le abrió las puertas a sus primeros papeles en las cintas de 1946, Exceso Fuerte y El Pasajero 10.000. Que en paz descanse Elsa Aguirre. Vámonos, vámonos a los deportes con mi compañero Carlos Tapia, la voz deportiva del Rey 1360. Adelante, Carlos.
1: Ahora vamos con los goles, carreras y marcadores de la jornada en los deportes.
3: Muchas gracias, gracias don Horacio. ¿Qué tal? ¿Cómo les va? Muy buenas tardes. Argentina será el rival de España en la final del Campeonato Mundial. La escuadra albiceleste se calificó por séptima ocasión al partido por el título al vencer 2-1 esta tarde a la selección de Inglaterra. Los británicos abrieron el marcador con anotación de Anthony Gordon al minuto 55. Después el equipo dirigido por Thomas Tuchel renunció al ataque, situación que fue aprovechada por Argentina para conseguir la igualada al minuto 85 por conducto de Enzo Fernández y el gol de la victoria en tiempo de reposición, obra de Lautaro Martínez. Ambos goles a pase de Lionel Messi. Este domingo a las 12 del día en el estadio MetLife de Nueva York, Argentina buscará su cuarto título mundial, enfrentándose a una selección española que buscará su segunda corona. Inglaterra, por su parte, se deberá conformar con disputar el duelo por el tercer lugar el sábado a las 2 de la tarde ante Francia en Miami. La Liga Americana derrotó 4-0 a la Liga Nacional en la edición número 96 del Juego de Estrellas de las Grandes Ligas. El jardinero de los Yankees de Nueva York, Cody Bellinger, fue nombrado jugador más valioso del encuentro al producir 2 carreras. Se conectó un cuadrangular, obra de Miguel Vargas, cubano de los Medias Blancas de Chicago, y el seleccionado mexicano Randy Arozarena, único representante de los Marineros de Seattle, pegó un imparable. 43.916 aficionados fueron testigos de este clásico de media temporada en Filadelfia. Seattle Storm perdió hoy 95-90 ante el Sky de Chicago, en el encuentro número 26 de la tormenta en esta tormentosa temporada dentro del básquetbol femenil de la WNBA. Los números de Seattle Storm son de 6 victorias y 20 derrotas, ubicadas por ahora en el último lugar de la clasificación general de la liga. De esta manera terminan los deportes. Muchas gracias. Adelante, don Horacio.
2: Muchas gracias, Carlos, y les invitamos mañana jueves en este informativo 1360 con mi compañera y también amiga Mercedes García y por supuesto Carlos Tapia en los deportes. Muy buenas tardes, muchas gracias.
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0: a los chavos.
1: Vibraciones, ese loco Yuyu soy yo, sí, acompañándolo ya. ¿Sí? Ya nos vamos, ya nos retiramos. La probadita de lo que viene ya con el la hora grupera. Aquí en estación de casa, el Rey 360. Gracias. Tu estación de casa. Así que feliz noche, mi gente. Pues para mañana nos estaremos escuchando nuevamente. Mañana que tenemos el reinicio de la temporada de fútbol soccer de la MLS. Desde el estadio Lumenfield, la transmisión aquí en tu estación de casa, la casa de los Seattle Sounders, el Rey 1360. Feliz noche, los dejamos ya con la hora grupera.
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2: Muy buenas tardes, estos son los titulares en el informativo 1360 de este miércoles 15 de julio de este 2026. ICE debe de continuar con los controles de tráfico, eso lo dijo Donald Trump. ICE informó que fueron 238 inmigrantes detenidos durante una sola jornada. ¿Dónde fue esto? Trump dice, ataques contra Irán continuarán hasta que yo diga que ya es suficiente. Eso lo dijo Donald Trump. Y Jim Carroll recibe oficialmente más de 5 millones tras fallo por abuso sexual y difamación de parte de Donald Trump. Detienen a un sospechoso tras una pelea a puñetazos detrás de un restaurante en Marysville que terminó con la muerte de un hombre. Adiós, murió a los 95 años Elsa Aguirre, actriz ícono de la época de oro del cine mexicano, uno de los rostros más bellos de México. Les saluda a su amigo y servidor Horacio Ahumada desde Seattle, Washington. ICE debe de continuar con sus operativos de tráfico. Así lo dijo Donald Trump, afirmando que el Servicio de Control de Inmigración y Aduanas, ICE, debe de continuar con sus controles de tráfico para luchar contra la migración ilegal tras el asesinato de hace unos días de dos migrantes por disparos de los agentes. Dijo, no podemos renunciar a una de las herramientas contra el crimen más importante y efectivos del ICE, los controles de tráfico. Así lo dijo Donald Trump en su plataforma de Truth Social. Imagínese usted lo que se había dicho apenas unas horas antes. Vino Donald Trump y lo cambió totalmente. Dijo, a la izquierda radical demócrata le gustaría que esto sucediera, pero no va a ocurrir bajo mi vigilancia. Añadió utilizando una expresión despectiva en inglés para referirse a la oposición demócrata. Un colombiano de 26 años que había muerto el lunes por disparos de un agente del ICE en el estado de Maine y la semana pasada le había tocado perder la vida a un mexicano que vivía desde hace muchos años en Houston, Texas. En ambos casos, los agentes aseguran que dispararon porque los migrantes intentaron huir y que utilizaron sus vehículos en contra de la seguridad de ellos. El Departamento de Seguridad Nacional anunció que suspendía esos retenes en carreteras y calles ante la conmoción suscitada por estos dos asesinatos. El gobierno mexicano, que afirma que han muerto 17 de sus connacionales a causa de los operativos de detenciones y deportaciones desde que Trump volvió al poder, anunció la semana pasada denuncias penales que los hagan en los Estados Unidos contra el gobierno. Y el presidente de Colombia, también Gustavo Petro, calificó la muerte del colombiano en un asesinato. El DHS ha anunciado investigaciones internas en torno a esos casos. Los nombres y mujeres también que están en la lista, abusos, etcétera, maltrato, condiciones infrahumanas también en las cárceles que se le llaman malamente centro de detención de ICE. ICE informó que fueron 238 los inmigrantes detenidos durante una sola jornada. Esta operación fue encabezada en la oficina de Eero en Harlingen, cuya jurisdicción comprende 14 condados del Valle de Río Grande, allí en Texas. La agencia no precisó la fecha exacta en la que se alcanzó el récord de las detenciones. El director de ICE, Harlingen, Juan Agudelo, afirmó también la misión de ICE que, centrada en mejorar la seguridad pública y restaurar la integridad del sistema inmigratorio de nuestra nación. ICE sostiene que el operativo se dirigió a personas con antecedentes criminales, según el gobierno de Donald Trump. Para él, todos los inmigrantes, al parecer, somos criminales. El ICE señaló que los operativos se enfocaron en inmigrantes con antecedentes penales, pero hasta el momento la agencia no ha difundido ninguna información detallada sobre los casos individuales ni el tipo de delitos atribuidos a las personas detenidas. Tampoco informaron cuántos de los arrestados permanecen bajo custodia y enfrentan procesos de deportación. Persisten las críticas por las redadas migratorias en Texas, mientras que la agencia destaca el número de arrestos. Organizaciones y funcionarios han cuestionado la manera, la forma en que desarrollan estos operativos tan salvajemente, tan bruscamente, hasta llegar a matar inmigrantes. Donald Trump dice: ataques contra Irán continuarán hasta que yo lo diga. Hasta que yo diga, ya es suficiente. Así lo dijo el presidente de Estados Unidos, afirmando que los ataques contra Irán continuarían hasta que yo diga que ya es suficiente, advirtiendo que ordenará nuevos bombardeos contra infraestructuras estratégicas iraníes si Teherán no acepta negociar, y aseguró que funcionarios de ambos países sostuvieron conversaciones en declaraciones en Fox News. En una entrevista del programa Special Report de la cadena Fox News, Donald Trump sostuvo que Estados Unidos golpearía muy duro a Irán durante los próximos días, amenazando con destruir centrales eléctricas, puentes, y si las autoridades iraníes no se sientan a negociar, entonces se tomarán estas acciones. Además, aseguró que representantes estadounidenses sostuvieron conversaciones con funcionarios iraníes este martes sin ofrecer más detalles sobre el encuentro. Al ser cuestionado sobre si aún contempla tomar la isla iraní de Jar, considerada un punto clave para las exportaciones petroleras del país, respondió: no puedo decírtelo, porque si lo hiciera, sería una tontería. Asimismo, evitó descartar por completo una campaña terrestre al señalar que, aunque lo considera improbable, en algún momento podríamos recurrir a esa opción si lo viera apropiado. Agregó que Washington mantiene bajo vigilancia la montaña de Picaxe, asegurando que cuenta con capacidades para detectar cualquier movimiento en esa zona y actuar de inmediato. Le recuerdo que también Donald Trump comentó que si él era asesinado, acabarían totalmente con ese país iraní. Jan Carroll recibe oficialmente más de 5 millones por el fallo del abuso sexual y la defamación hecha por el presidente de los Estados Unidos. Así es, señoras y señores, el desembolso de $5,625,005.48 fue la cantidad de indemnización por daños más intereses. Esto fue ordenado por el juez Lewis Kaplan después de que la Corte Suprema rechazara la solicitud de Trump de escuchar el caso. Donald Trump intentó frenar el pago, argumentando que no debería realizarse hasta que la Corte Suprema decidiera si vuelve a considerar su petición. Una maniobra de escasas probabilidades que rara vez tiene éxito. La Corte Suprema no respondió. La transferencia a los abogados de Carroll fue confirmada en el registro del tribunal. Con esto, pues ya queda marcado el presidente como un abusador y difamador. Detuvieron a un sospechoso tras una pelea a puñetazos. Esto fue detrás de un restaurante en Marysville que terminó con la muerte de un hombre. Lo que comenzó con un pleito afuera del restaurante terminó con una muerte y los agentes fueron alertados. Esto era las 11:30 de la noche de que dos hombres que se conocían estaban peleando en la parte trasera del restaurante. La policía informó que durante la pelea uno de los hombres dejó de respirar. Ni los ciudadanos, ni los agentes de policía, ni los paramédicos del Departamento de Bomberos de Marysville pudieron reanimar a este hombre. El otro hombre implicado en la pelea fue arrestado para ser investigado por homicidio involuntario en primer grado. Fue ingresado en la cárcel del condado de Snohomish. Se nos fue. Murió a los 95 años la preciosa actriz Elsa Aguirre, ícono de la época de oro del cine mexicano. Nació el 25 de septiembre de 1930 en el estado norteño de México de Chihuahua. Elsa Aguirre se mudó junto con su familia a la Ciudad de México en 1945 gracias a un concurso de belleza que le abrió las puertas a sus primeros papeles en las cintas de 1946, Exceso Fuerte y El Pasajero 10.000. Que en paz descanse Elsa Aguirre. Vámonos, vámonos a los deportes con mi compañero Carlos Tapia, la voz deportiva del Rey 1360. Adelante, Carlos.
1: Ahora vamos con los goles, carreras y marcadores de la jornada en los deportes.
3: Muchas gracias, gracias don Horacio. ¿Qué tal? ¿Cómo les va? Muy buenas tardes. Argentina será el rival de España en la final del Campeonato Mundial. La escuadra albiceleste se calificó por séptima ocasión al partido por el título al vencer 2-1 esta tarde a la selección de Inglaterra. Los británicos abrieron el marcador con anotación de Anthony Gordon al minuto 55. Después, el equipo dirigido por Thomas Tuchel renunció al ataque, situación que fue aprovechada por Argentina para conseguir la igualada al minuto 85 por conducto de Enzo Fernández y el gol de la victoria en tiempo de reposición, obra de Lautaro Martínez. Ambos goles a pase de Lionel Messi. Este domingo a las 12 del día en el estadio MetLife de Nueva York, Argentina buscará su cuarto título mundial, enfrentándose a una selección española que buscará su segunda corona. Inglaterra, por su parte, se deberá conformar con disputar el duelo por el tercer lugar el sábado a las 2 de la tarde ante Francia en Miami. La Liga Americana derrotó 4-0 a la Liga Nacional en la edición número 96 del Juego de Estrellas de las Grandes Ligas. El jardinero de los Yankees de Nueva York, Cody Bellinger, fue nombrado jugador más valioso del encuentro al producir 2 carreras. Se conectó un cuadrangular, obra de Miguel Vargas, cubano de los Medias Blancas de Chicago, y el seleccionado mexicano Randy Arozarena, único representante de los Marineros de Seattle, pegó un imparable. 43.916 aficionados fueron testigos de este clásico de media temporada en Filadelfia. Seattle Storm perdió hoy 95-90 ante el Sky de Chicago, en el encuentro número 26 de la tormenta en esta tormentosa temporada dentro del básquetbol femenil de la WNBA. Los números de Seattle Storm son de 6 victorias y 20 derrotas, ubicadas por ahora en el último lugar de la clasificación general de la liga. De esta manera terminan los deportes. Muchas gracias. Adelante, don Horacio.
2: Muchas gracias, Carlos, y les invitamos mañana jueves en este informativo 1360 con mi compañera y también amiga Mercedes García y por supuesto Carlos Tapia en los deportes. Muy buenas tardes, muchas gracias.
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6: Muy buenos días, aquí estamos listos para comentar las noticias, muy importantes cosas, como siempre, pues esperemos no tantas sorpresas tan desagradables como la de ayer, donde este señor metió ya su cuchara inmediatamente. Ahorita el señor Trump trae miedo, miedo de las siguientes elecciones. Y hoy por la noche, hoy por la tarde, 9 de la noche, en Washington va a dar un discurso en el cual vamos a ver cuáles son las intenciones. Y casi les aseguro que se va a tratar de las elecciones en su mensaje que va a dirigir a la nación hoy a las 6 de la tarde. Y estoy seguro que va a ir sobre las cuestiones de la integridad de las elecciones en los Estados Unidos, porque sabe que van a perder en noviembre. Su popularidad está hasta por los suelos y está perdiendo mucho terreno, muchas cosas. Entonces, algo va a hacer este señor, no se va a quedar con los brazos cruzados. Así que hoy a las 6 vamos todos escuchando, porque ¿en qué va a protagonizar el día de hoy? Porque este señor quiere protagonizar, ser el número uno en la atención diariamente, señor. No se conforma si cada día tuviera 3 días, fíjense lo que digo, si cada día tuviera 3 días, 3 veces quisiera salirse, señor, como el protagonista principal. Bueno, y lo logra, sí, a través de mañas, a través de amenazas, a través de decisiones mal hechas, y pues logra su objetivo, pero al ir logrando sus propios objetivos está manchando más y más y más su imagen. De hecho, hasta ya aceptó que si pierden las elecciones en noviembre y el Congreso se convierte en un Congreso demócrata, él sabe que lo van a llevar a juicio. ¿Por qué? Por las violaciones a leyes federales, por las violaciones al respeto hacia los demás internacionales y a nosotros. Eso es lo que probablemente vaya a suceder en noviembre. Pero hoy vamos a ver cuál es la estrategia que traen para poder dominar las elecciones de noviembre, porque ya de antemano sabe que están perdidas para los republicanos. ¿Será o no será? Bueno, vamos a seguir analizando eso y empezamos con el clima aquí en Comentando las Noticias 1360. Adelante.
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6: Bueno, según nos están informando, vamos a tener otros 8 días continuos de sol. Hoy estará soleado con algunas nubes, como ya lo estamos viendo en estos instantes. Estamos a 62 grados Fahrenheit. Vamos a llegar a 65, va a estar fresco el día. En estos momentos estamos a 7 grados centígrados y vamos a llegar a 18. Así es que vamos a estar muy, muy frescos, no hay ningún problema. Mañana exactamente va a suceder lo mismo, un poquito, unos 2 grados más. 73 el sábado, soleado. Todos estos días voy a estar diciendo que soleaba, así que voy a decir solamente las temperaturas máximas, que vamos a llegar cada día y todos los días soleados. El domingo 76, el lunes 81, el lunes 83, el jueves 82, el miércoles 82, el viernes. Y señoras y señores, pues vamos a tener un verano a partir de este domingo. 1, 2, 3, 4, 5 días muy veraniegos. Prepare sus abaniquitos en la noche y refresque su domicilio, refresque su casa, porque va a ser calorcito. Ahí está, avisadito todo mundo. Vamos a ver el tráfico, cómo se está comportando. Adelante, por favor.
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6: Vamos a ver cómo es el camino de Olimpia. Es jueves 16, ya estamos en la otra mitad del mes de julio. Estoy viendo que de Olimpia a Tacoma se ve bien, de Tacoma a la 18 se ve bien, de la 18 de la 90 hasta la 5 se ve bien. Hay un poco de tráfico ahí en el cruce de la 167 y la 18 de la 167 hacia el norte, frente al aeropuerto. Hay algo de tráfico, también hay un buen tráfico de ahí de la 18 hasta Des Moines por la 5 que va hacia el norte. Llegamos a la 405, 1, 2, 3, 4 lugares de trabajo, de reparaciones, etcétera. Y está complicado el tráfico ahí de subiendo de la 167 hasta la 900. De la 900 a la 90 no veo ningún problema. Todo bien. Y de ahí de Tacuila precisamente hasta la 90 se ve todo bien. Estoy viendo algo en la mitad de la 90 que va hacia el oeste. Ahí en la Rainier Avenue está en la milla 3. Están haciendo trabajos de mantenimiento. Así es que va a haber, pues, un poco de tráfico mucho más tarde. Pasamos por Seattle, pasamos por Bellevue, todo se ve bien. La 5 que viene hacia el sur, antes de entrar al Express Lane, dice que van a reportar, o están reportando que va a haber trabajos, un poco de tráfico ahí. Trabajos de mantenimiento, reavivar el pavimento. Puro gastadero, señoras y señores. Yo nunca he visto que el pavimento necesite reavivarse ahí, pero hay que inventar algo para poder gastar. Y de ahí, pues ya hacia el norte, la vida todo está muy bien manejando. Así está el tráfico, señoras y señores. ¿Cuándo son las 6 de la mañana con 12 minutos? Vamos entonces a las finanzas.
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0: Anoche el Víctor Sandoval me mandó el intercambio del peso con el dólar a 17.56 cerró anoche. 17.56. Gracias, Víctor. Ahí estamos. Y por otro lado, vamos a decir que la gasolina pues amaneció igual que ayer. En algunas partes 5.29, 5.59, en otras partes ya incluyendo los 10 centavos que nos cobran por tarjeta de crédito. Así es, señoras y señores, así está el clima, las finanzas, el tráfico, en comentando las noticias 1360. Muy bien, continuamos entonces, vamos a ver que el Estado está movilizando recursos, siguen todavía los crecientes incendios, sobre todo allá en Plum Point, en el condado de Lincoln. Se han movilizado ya recursos estatales de extinción de incendios para ayudar a contener el creciente incendio en Plum Point, en el condado de Lincoln, donde las llamas amenazan viviendas ya, amenazan todo el tendido eléctrico de la zona. El jefe de la patrulla estatal autorizó el despliegue este miércoles por la noche en el marco del plan de movilización de los servicios de bomberos del estado de Washington, ya que el incendio de Plum Point se reportó alrededor de las 5 de la tarde con 27 minutos el día de ayer cerca de Cooley, y las autoridades estiman que este fuego ha crecido hasta alcanzar aproximadamente ya 150 acres y lo quieren dominar. Se ha propagado a través de la hierba invasora y de las plantas llamadas artemisas. El incendio comienza pues a esa hora y está amenazando viviendas, líneas eléctricas. Como les dije, el Centro Estatal de Operaciones de Emergencia ha activado ahorita tranquilamente el nivel 2. Esperemos que no pase de ahí. La oficina del jefe de bomberos también en Washington afirmó que la solicitud de recursos aéreos para colaborar con la contención de este incendio en el condado de Lincoln. Así es que ahí están avisados, señoras y señores. Por otro lado, también ayer platicamos que el horario de verano se quiere ser implementado ya, completamente ya, y al parecer ya fue votado, y veremos cuál va a ser las desventajas. Dicen que hacer permanente el horario de verano, ahora me resulta que están con desventajas. Una de las frases más célebres sobre la política es la estadista alemán Otto von Bismarck, quien afirmó que es el arte de lo imposible. Sin embargo, cuando se trata de un horario de verano, quizá resulte más apropiada la versión del economista John Kenneth, que escribió en 1962 al presidente John F. Kennedy, dice: la política es el arte de lo posible, consiste en elegir entre lo desastroso y lo desagradable. Imagínense la política. Bueno, pues ahorita el Congreso de los Estados Unidos ya votó, por lo pronto, los representantes aprobando el horario permanente de verano. Porque cambiar el reloj dos veces al año es molesto, no nos gusta, ¿verdad? No, a mí no. A mí no, la verdad, las cosas. No sé si a usted. Bueno, la realidad es que muchas personas sí pueden, pues, vivir con eso. Así que ocurrió en los Estados Unidos, intentó implementar esta medida en la década de los 70s. Donde los estadounidenses recordaron rápidamente por qué el país había comenzado a cambiar la hora en primer lugar, y la opinión pública cambió de forma radical. En medio de una crisis energética en aquel tiempo con el presidente Richard Nixon, que propuso hacer permanente el horario de verano durante los dos inviernos siguientes para así ahorrar energía. El cambio se aplicó rápidamente en el invierno 73-74. Sin embargo, la encuesta mostraron que el apoyo cayó de forma pronunciada, ya que los datos del Centro Nacional de Investigaciones de la Opinión de la Universidad de Chicago indicaron que el 80% apoyaba la medida en diciembre, pero esa cifra descendió al 42% Y otros, pues, sondeos mostraron una caída de la preferencia de este horario en aquel tiempo. De tal manera, pues, que aquí hay algunos ejemplos de por qué no quisieron, ya que partes de Michigan, Dakota, del norte y Montana, al amanecer era más tarde, ocurriría después de las 9:30 de la mañana, apenas estaba amaneciendo. En Indianápolis y aquí en Seattle, el amanecer sería como a las 9 de la mañana. En invierno estoy hablando. En Washington, la salida del sol ocurriría a las 8 de la mañana y en zonas de media docena de estados, el sol saldría a las 8 durante al menos 5 meses del año. Así que la mayor preocupación al amanecer está en la medida que muchos niños tendrían que esperar el autobús escolar con nada de luz de día y con mucho frío porque no salía el sol. Entonces, imagínense nada más usted, bueno, pues ahí está, la mayor preocupación es el hacer permanente esta medida. Era para que muchos niños tendrían que estar más seguros y muchos, pues, optaron para que no se pusiera. Y por otro lado, sin embargo, posteriormente el senador republicano de Arkansas, Tom Colton, dijo lamentar no haberse opuesto y se convirtió en un tiempo en los principales críticos de estas propuestas. Colton ha instado a sus colegas a aprender las lecciones de 1974. Bueno, antes era una molestia, sí, era una molestia. La cuestión viene siendo, por ejemplo, ahorita son las 6 de la mañana con 19 minutos y ya hay luz. A las 5 de la mañana ya hay luz, pero estamos en verano. Sin embargo, a las 6 de la mañana, 7 de la mañana, en invierno, es de noche. También, el problema también está en que nunca nos vamos a ajustar en las tardes y en las mañanas. Porque aquí en Seattle, a las 4 de la tarde en tiempo de invierno, ya está oscuro. Prácticamente se está metiendo el sol. ¿Por qué? Porque es muy sencillo. Estamos muy al norte y por lo tanto los días son más cortos, la oscuridad es más larga. Y pasó a lo contrario. Aquí se afecta porque el verano los días son más largos, las noches son más cortas. Por ejemplo, aquí son las 10 de la tarde, por decir un ejemplo, ¿no? A las 9 y media, completamente con luz. Y nos acostamos tarde, ese es el problema. Y cuando ya son las 6 de la mañana, es un, como está ahorita, tremenda luz. Entonces la noche es cortita, cortita. El día largo, largo. El invierno es la noche larga, larga, el día es cortito, cortito. Yo creo que aquí sí, estoy cambiando hasta de opinión. Le voy a decir por qué. En primer lugar, sí es cierto, el cuerpo reacciona a la luz, a la noche. Pero antes daba hasta cierta pereza andar cambiando los relojes. Ya no hay relojes prácticamente. Hay que cambiar el reloj de la estufa. Hay que cambiar el reloj del carro, pero todo es automático ahora con el teléfono celular. Fíjense ustedes, hasta raro se me hace ver personas con reloj de pulsera. ¿Por qué? Porque todo el mundo traemos el reloj en el teléfono. Es como querer sacar una fotografía, vas por la cámara al carro y se va a hacer raro. No, el teléfono es la cámara ahora, tanto de video como de fotografía. No ponemos ya un despertador, ya nomás lo ponemos automático en el celular. No, hombre, si hablar de celular, todo lo que ha quitado el celular, eso es tremendo. Buenos días, adelante. Buenos días, adelante.
1: Buenos días, Horacio.
0: Buenos días, buenos días.
1: Quería que solamente hablaba para contar una experiencia que tuve con un abogado.
0: Ajá.
1: Yo fui cliente de la abogada Kennedy, no quiero decir el nombre.
0: Sí, estoy de acuerdo
1: contigo. El apellido latino, ya.
0: Estoy de acuerdo contigo. Ajá.
1: Sí, yo tuve una cita con un abogado.
0: Sí.
1: Este abogado es conocido.
0: Sí.
1: Empieza con la K de queso, está en Tacoma, no quiero decir su nombre, ¿verdad?
0: Claro, sí.
1: Okay, tuve una experiencia y le fui a fui a contarle lo que pasó, ¿verdad? Y resulta que ya cuando le conté mi experiencia y me iban a revisar mi caso y todo, cuando les pregunté el precio, me dijo que me cobraba $25,000, Horacio.
0: Wow.
1: Entonces, a lo que quiero llegar es que, desgraciadamente, lo que está pasando, hay muchos abogados que se están aprovechando de la situación, ¿sí me entiendes?
0: Sí, cómo no, sí.
1: Entonces yo le pregunté, le digo, oye, ¿por qué me estás cobrando $25,000? Le digo, es mucho, le digo, me estás cobrando el doble que me cobró esta abogada. ¿Y sabes con qué me salió, Horacio?
0: Sí.
1: Me dijo que a todos los clientes de Alejandra Kennedy les estaban cobrando $25,000 porque venimos de un bufete de abogados que hizo fraude. Entonces ellos le dan seguimiento a tu caso, ellos no se quieren quemar porque pertenecemos a un bufete de abogados que tiene muchos problemas, que tiene mucho fraude. Entonces ellos están cuidando su nombre. Eso fue lo que me dijeron. Entonces, digo, entonces eso no está bien que usted esté haciendo eso.
0: Ajá.
1: Bueno, el chiste es que no hablé con el abogado directamente, hablé con alguien que estaba ahí.
0: Ajá,
1: y eso fue lo que me dijeron.
0: Ajá.
1: Entonces, no sé qué experiencias tengan otras gentes, pero esa fue mi experiencia también ahí. Y se me hizo muy injusto, se me hizo muy caro y también están aprovechando la situación.
0: Claro, por supuesto. A río revuelto, ganancia de pescadores, dice el dicho, ¿no?
1: Sí, sí.
0: Qué mala onda, pues, qué mala onda, la verdad.
1: Sí, es que mala onda, ¿verdad? ¿Sí? Pero.
0: Ahora te voy a hacer una pregunta. ¿Por qué fuiste y caíste allá con la ex abogada Kennedy, ¿eh?
1: Ah, porque tengo amigos y he conocido gente que les ha arreglado,
0: Pero te voy a hacer una pregunta. ¿Te apuesto casi, no te apuesto, porque no apuesto, ajá, que salían con su permiso de trabajo y su seguro social?
1: Sí, eso fue lo que me dijeron, y que después de 2 años me daban la residencia.
0: Ajá, y nunca llegaba a la residencia.
1: No, nunca.
0: Ahí está.
1: No.
0: Entonces, ella vendía, por lo que veo yo, el alboroto nada más. Mira, ya tengo mi permiso de trabajo. Mira, ya tengo mi tarjeta. Para empezar, la tarjeta del Seguro Social nada tiene que ver con migración. Punto número uno. La tarjeta del Seguro Social tiene que ver con el permiso de trabajo. Pero si tu caso, como lo dijo ayer Ian Scott, si tu caso es pérdida o perdiste el caso o no te aprobaron esa solicitud de estatus migratorio, automáticamente se te cancela el permiso de trabajo. Con el Seguro Social, ese ya te quedas para toda la vida, ¿sí me explico? Pero el Seguro Social no te da ninguna seguridad ni protección para estar en los Estados Unidos. Te pueden deportar cuando les pegue su regalada gana, o detener migración, y ya como lo dijo Donald Trump, aunque andes en el carro. De tal manera, pues, que eso es un fraude aquí en China.
1: Sí.
0: Y te hice esa pregunta, y sí, estás dentro de lo que es ese modelito que agarró, que por cierto están investigando a otras allá en Ohio y a otras allá en Texas, discípulas de esta exabogada Kennedy.
1: Sí, ya escuché.
0: Porque, pues, salió muy bien todo ese truco, pero para ellas y no para nosotros. Ahora,
1: sí,
0: deberíamos tener un poco de conciencia. Yo no sé, la verdad, las cosas. Pero como tú dices, sí sería bueno saber más o menos qué bueno hubiera sido, fíjate lo que te digo. Si tú hubieras hablado aquí, en esa ocasión, y decir, oye, esta abogada le está consiguiendo a todos, entonces yo diría, te hubiera contestado lo mismo de ahorita, ¿no? Te hubiera contestado lo mismo porque con los años que tengo de experiencia aquí con nuestras abogadas, yo te diría, sí, pero no me interesa escuchar que te dieron permiso de trabajo, ni me interesa saber que ya tienes seguro social, porque eso no te da ningún estatus migratorio. ¿Sí me explico? Lo que te va el estatus migratorio es una aprobación de una visa. Eso sí te da para que vayas por una aprobación de una residencia permanente, que es muy diferente a todo lo que estamos. Se van por el lado del trabajo y el seguro social, y eso no es inmigración. Entonces yo diría, pues, háblame cuando tenga la residencia, si es que todavía sigo con este programa. ¿Te das cuenta lo que te...
1: Sí. No, y también les pregunté, le digo, oye, sí. Yo casi me llevé 2 años con ella, y ella me lo prometió en 2 años, le digo, sí. Y ustedes, si yo los contrataría, ¿cuánto tiempo me llevaría yo para agarrar el permiso, para agarrar el seguro? Y me dijeron que 4 años, y que no me aseguraban, Horacio.
0: Bueno, déjame hacerte otra pregunta, discúlpame. Dices, okay. ¿Ya te dieron seguro social?
1: No, me dieron nada.
0: Ah, no te dieron nada. Ok, continúa.
1: No me dieron nada. Continúa. No.
0: Yo pensé que te habían dado permiso y seguro social ya.
1: No me dieron, no. Eso fue lo que me prometió que me iban a dar.
0: Dígate, eso te prometió, ¿verdad?
1: Sí.
0: Entonces, ¿qué hubo? ¿Quién se fraudió a quién? A veces pregúntome yo. ¿Sí me entiendes lo que te digo? Si ella te dijo que te iba a dar un seguro de... Ella no da el seguro social para empezar, ¿no? Pero ella te prometió que te iba a conseguir un permiso de trabajo, un seguro social. Te apuesto que hasta salen contentos de ahí, ¿verdad?
1: Sí.
0: Pues, ¿eh? Porque es falta de conocimiento, como te vuelvo a decir. Decir, bueno, está bien, ¿y después de eso qué? O sea, eso en lo particular, vuelvo a repetirte, con los datos que nos han dado aquí, yo no estaría cantando victoria. Porque eso es eso se llama un mientras tanto. Mientras tanto te llega la aprobación, ponte a trabajar, no estés ahí de flojón, te vamos a dar un permiso, ¿sí me explico? No te sientes ahí enfrente del porche de tu casa 2 años. Entonces, tienen consideración, pero se dio cuenta la abogada que todo el mundo se iba feliz y contento. ¡Ay, no te preocupes! Y te apuesto que decía también, y no te preocupes porque en tanto tiempo se va a renovar ese permiso. Tú síguele chambeando. Tú estás en este país trabajando.
1: Sí.
0: ¿Ves?
1: Y luego también me dijeron que no había, que si no tenía caso, no me iban a rezar mi dinero también, me dijeron.
0: ¿Cómo está eso?
1: Es que yo les dije, oye, si mi caso no está fuerte... Y pone que no me lo aprueben. Le digo, todo ese dinero que les he pagado, no sé cuánto tiempo cuánto va a durar. Ese dinero, si mi caso no está fuerte y no me aprueban, ¿a usted me puede regresar ese dinero? Y me dijeron que no.
0: No lo regresan. Porque según ellos están trabajando en el caso, ¿no? Entonces sí. Ya trabajaron, ya tienen que cobrarlo. ¿Te lo dieron? Es como, a mí me da mucho coraje, ya que en Hermosillo, Sonora, México, que es mi ciudad de nacimiento... Tú vas al consulado, fíjate bien, aplicas para un pasaporte, no sé cuánto cuesta, bueno, no para un pasaporte, perdón, para una visa, ¿sí? Una visa de turista. Pone que te cueste, ¿qué te diré? $600, por decir un ejemplo, ¿no? Vas, pagas primero y pasas con la ventanilla y te dicen, no te voy a dar la visa y mi dinero no se regresa. ¿Qué hule?
1: Sí.
0: Óyeme. Es como... Vas a un restaurante, pagas la comida y nunca te traen la comida y ya te cobraron. ¿Eso es justo? No. No me gusta eso. Sí. Inclusive los abogados. Por eso me gusta a veces ver a los abogados de lesiones personales y accidentes que te dicen, si no ganamos, no te vamos a cobrar ni un 5. ¿Qué hubo?
1: Y te aseguro que... mucha injusticia.
0: Ah, claro que hay mucha injusticia. Ojalá esto hubiera salido en el tiempo... Yo ya estaba viendo nubes negras en el horizonte con esta exabogada.
1: Hubiera dado la noticia,
0: ahora no podía porque...
1: No, yo sé. Pero cuando
0: salió la noticia ya por la barra de abogados y por parte de Inés Cod, de Cintia, entonces ya pude abrir el pico.
1: Sí, se entiende.
0: Pero qué lástima.
1: No puede dar una noticia que no es cierta o que está apenas ahí.
0: Exactamente.
1: No sabes si es cierto o no es cierto. Tú también te puedes puedes tener mala reputación dando una noticia que no es.
0: No, deja tú y pongo, acuérdate que uno representa la radio también, ¿no crees que sí. Yo soy solo? Está toda una organización detrás de eso.
1: Todo alrededor tuyo, ya.
0: Claro, y cada uno también en cualquier empresa donde esté trabajando, representa. Imagínate nada más, constructora, que te diré, McDowell, por decir, ahí trabajas, ¿no? Por decir un ejemplo. Entras a construir y se va la señora que era la niña de 13 años y aprovechan, violan a la niña. ¿Quién fue? Un trabajador de la constructora McDowell, ¿eh? ¿Qué hubo? No, hay que tener mucho cuidado. No nada más con ser una figura pública, no. Con ser una persona que trabaja para otros y nosotros representamos esa empresa que nos ha contratado. Por eso hay que tener mucho cuidado. Yo creo que yo tengo como un día tomé el tema de que mi trabajo es de lo más peligroso del mundo, porque el arma más peligrosa del mundo es la lengua, ¿sí? Y te apuesto que fue la lengua la que te hizo caer a ti, porque un amigo le dijo, lero, lero, a mí sí me dieron y a ti no, y yo fui con la abogada fulana. Ah, pues yo
1: no, también. Le limpió el récord a mi tío también, por eso me fui con la cinta.
0: Oye, a tu tío el bandido, dice el otro.
1: Te contara qué bandido es.
0: Pues sí. Yo también tengo tío. Te lo digo porque yo también tengo tío bandido, no creo que tú nada más.
1: Sí, pues hay de todo, tú sabes.
0: Sí, claro. Y dices tú, claro, si estás viendo, ¿eh? Que le está viendo, que le está yendo bien a los peores que uno, pues yo también le entro, ¿no? En la desesperación y en la esperanza. Eso fue lo que trabajó mucho.
1: No, gracias, es que tenía mucha gente. Y cuando yo iba a su oficina a firmar o a dejar papeles, no, Horacio, llegaba bien harta gente, no te miento. Gente esperando ahí, gente que llegaba.
0: Sí.
1: Era muy popular.
0: Sí, pues por
1: supuesto. Se levantó de las cenizas, era bien popular.
0: ¿Y por qué crees que la demandaron los propios despachos de abogados? Porque también está la ética profesional que esta persona estaba haciendo pedazos.
1: Eso sí es cierto, los estaba quemando a todos, no nomás a todos los abogados.
0: A todos. Ajá. Entonces, pues pasó esto y pues ahí viene, ¿no? A hacer leña del árbol caído y pueden suceder más cosas todavía, porque como quiera que sea, que una desconfiancita, y aunque uno no queramos, ¿no es así?
1: Pues sí, desconfía uno de todo, lo que yo también les decía a ellos, desconfía uno de todos, y ahí luego cuando te dicen que es mucho dinero, el doble, pues también te sacas de onda. Pues no que nomás era ella, también aquí también están aprovechando la situación.
0: Sí, y es lo que yo nunca he entendido, ¿por qué esos precios tan exagerados de cobrar 400, 500, 600 dólares la hora, mientras que la mayoría andamos batallando con veintitantos dólares? ¿Eh? ¿Por qué?
1: Sí.
0: Entonces, no.
1: Yo nunca la miré. Mira, yo fui en el 2016 a aplicar la primera vez. Y esa vez todavía no se escuchaba, bueno, a lo mejor se escuchaba, pero no se escuchaba así como ya ahorita. Y ella me atendió, directamente ella me atendió.
0: Ajá.
1: En esa vez sí la miré así cara a cara, me senté con ella así. Pero esta vez nunca la miré, Horacio. Nunca la miré.
0: Porque caíste, pues, y muy encantadora, ¿verdad?
1: Sí, pues sí. Pues te digo.
0: No digas.
1: Ahora, en aquel tiempo,
0: te están escuchando en tu casa, ¿eh?
1: En aquel tiempo no tenía su jet.
0: Yo me refiero a encantadora, que me refiero a muy muy linda, muy muy amable.
1: Eso sí es cierto. No,
0: claro.
1: No, sí es un mujerón, ¿para qué?
0: Sí. Guapa, sí,
1: muy
0: etcétera.
1: Guapa, muy bonita. Sí.
0: Todo, y luego tan linda, tan cándida.
1: Es
0: tan
1: simpática, ¿eh?
0: Sí, como no.
1: Tiene carisma, tiene todo.
0: Es que acuérdate que yo la conocí, yo la entrevistaba en el 2009, 2010, 2011, por allá.
1: Yo nunca la escuché en tu programa.
0: No, porque ella era apenas una ayudante de abogados, y entonces cuando no podía la abogada, ella venía en su lugar. Y no, pues obviamente muy linda, muy amable, muy muy humilde, muy muy muy a todo dar, en otras palabras, ¿no?
1: Sí.
0: Aparte que es muy guapa ella. Entonces, pues y ahí estamos la mayoría, ¡ah, qué linda mujer! ¡Ay, que pues caías fácilmente, pues, en las garras de la tranza que te iba a hacer! ¿Sí me explico?
1: Pues yo no me fui por su belleza, yo me fui por los papeles, pero no hubo nada.
0: Por eso, estudió a toda la, a toda la raza, por decirlo así, pues, entonces.
1: No, se aprovechó, básicamente en sí, él se aprovechó de la fe. Fíjate cómo, no? cómo usó la imagen.
0: Cómo no, ahí en la mera entrada estaba la imagen de
1: sí,
0: la
1: Virgen. Sí, no, un grandísimo, sí, ahí uh-huh. está, ahí grande.
0: ¿Y por qué no se puso Kennedy? Porque es otra estrategia, se puso los años.
1: Ándale, ya, tuvo uh-huh. que usar el apellido, ya.
0: Ay, lo que linda, hablaba muy buen español, siendo gringa.
1: Hablaba bien, ¿no? Sí, lo hablaba todo bien, ya.
0: Bueno, señor, uh-huh. pues, ¿puede usted pedir otras? Yo lo que haría era pedir, agarrar $1,000, digo $1,000, estoy en México yo, ¿no? agarrar $1,000 para dar unos 300 promedio, iría a ver unas tres opiniones, no te me venzas, ¿ok?
1: No, es lo que ando haciendo.
0: Muy bien.
1: Y hablé a otra oficina también.
0: Perfecto, muévete mi estimado, porque el que no toca puertas no se le abre, ahí está. Ándale pues, cierto. Pues bendiciones para ti en tu caso y que te vaya muy bien, ¿eh?
1: Pasa un buen día, Horacio.
0: Ándale, buen día. Si te va bien, también nos llamas. Cuídate mucho.
1: Está bien, igualmente, gracias.
0: Gracias, hasta luego. Muy bien. Buenos días, adelante.
2: Muy buenos días, mi amigo.
0: ¿Qué pasó, amistad? ¿Cómo la ves con este buen relato, no?
2: Pues fíjate que yo sí me acuerdo cuando la llevabas a tu programa.
0: Sí.
2: Y sí, también fui a visitarla y hablé con ella, como él dice, como en esos años, en el 16.
0: Sí.
2: Y sí, me atendió ella personalmente,
0: ajá.
2: pero me dijo que mi caso no tenía validez, que no lo podía llevar.
0: Ah.
2: Así que por esa razón no caí en sus garras.
0: ¿Qué hay en sus garras?
2: Yo me libré de sus garras.
0: Oye, como dice el otro, yo me salvé por tantito. Que me escuchan en la casa, no imagínate. Ay, Dios mío. ¿Y por qué no caíste en sus garras? Porque en ese tiempo yo te voy a decir por qué, ¿sí? Porque no le agarraba el modito todavía, ¿eh?
2: Sí, todavía no. Parece que en ese tiempo solamente te estaba preparando para lo que iba a hacer.
0: Entonces, ella vio brutos a todo mundo, vio brutos a los de inmigración y a nosotros, por decirlo así, ¿no? Vamos a poner que te pegó una paliza tu hijo, ¿no? Vamos a suponer que pasó esto, vamos. Y entonces allá lo aprobaban, ay, tú feliz, ella feliz, todo mundo feliz. Y luego esa felicidad crió envidias, esas envidias fueron a buscarla y se le llenó el despacho. Así es sencillo.
2: Sí, yo fui exactamente por lo que están hablando, porque digamos la que era jefa de mi esposa.
0: Ajá.
2: Ella, que a su hermano que tenía no sé cuántas cosas, que tenía
0: sí, Dubai, sí.
2: que tenía esto, que tenía esto otro,
0: ajá.
2: ella le sacó el permiso de trabajo, y por esa razón fue que yo fui.
0: Casi salía con la bendición del Papa como santito de ahí, ¿no? Aquel sí, tremendo, exacto, ¿no?
2: Entonces yo dije, bueno, dice que yo, él tiene todos esos puntitos malos así,
0: sí.
2: y sacó permiso, y yo no tengo ni uno de esos.
0: Y yo me porto bien, da corajito, ¿verdad?
2: Sí, claro. Y me topo que me dice que yo no califico.
0: Hijo, ¿y yo por qué dijiste, no?
2: No, dije yo, entonces qué, dije yo, tengo que cometer todas esas infracciones
0: uh-huh.
2: para poder calificar.
0: Uh-huh. Wow.
2: No tomo, dije, pero me va a tocar que hacerme de un DUI.
0: Sí,
2: no le pego a mi mujer, pero tengo que pegarle.
0: Hombre, ¿qué le vas a andar pegando? Es más bueno para los guamazos que tú.
2: Eso sí, es cierto.
0: ¿Ya ves? Ay, Dios mío, qué cosa. ¿Cómo somos nosotros, verdad? ¿Cómo agarramos todo en buena onda?
2: Pero sí, es cierto lo que acaba de decir Eric, ¿qué estaba hablando?
0: No, dio el nombre. Así es, ajá.
2: El que acaba de estar hablando anteriormente.
0: Sí, no dio el nombre, pero
2: adelante. Ok, está bien. Tiene razón de lo que estaba diciendo, porque te digo que tu tío era una fichita, su tío y le arreglaron
0: todo.
2: Le arreglaron el permiso, ¿va?
0: Sí, porque tenía pues ahí sus, y también sí, psicólogos
2: su poquito,
0: y todo, ¿no? Sí, tenía todo su camino bien hecho, pues, y le pegó. Y oye, imagínate, yo pongo una oficina de abogados que me lleguen más de 50,000 clientes. ¡Hombre! ¡Qué sangrón me iba a hacer yo después, ¿no? O sea, con mi jet y todo. Oye, no es para menos, nomás que pues... Yo creo que ahí la, ¿cómo se llama la palabra? No, avaricia, la que, la, cuando quieres mucho dinero, hombre. Ayúdame.
2: La codicia.
0: La codicia, gracias. La codicia gana, acuérdate.
2: La verdad, sí.
0: Mira, yo tengo amigos que hoy pues andan en grupos de éxito, ya están viejitos, tienen, y no dejan porque, ¿sabes por qué no se retiran? Porque el siguiente domingo tienen tocada y es una lana, ¿no? Pues, ¿cómo la voy a dejar ir?
2: Horacio, ¿y qué va a pasar con todas las personas que tienen su permiso?
0: No quiero decir porque no quiero asustar gente. ¿Estamos? Mira, ayer la abogada Inés Scott dio 2-3 llamadas que le preguntaron, o mensajes de texto, así, no preguntas, donde decía que, ¿qué va a pasar si me consiguió permiso de trabajo y me negaron mi caso? Automáticamente tu permiso de trabajo expira.
2: Exacto.
0: Y lo dejó muy clarito ayer.
2: Entonces todas esas personas que tienen permiso de trabajo deberían de buscar otro abogado y ver si les pueden arreglar bien el asunto.
0: Exacto, no pueden quedarse con las manos. Ahora, que otro abogado les va a comprar $20,000, por decir un ejemplo, ¿qué hubo? ¿Eh? ¿Tiene la culpa el abogado que le va a cobrar 20,000? No. Entonces, tiene que ser, ya perdieron los 20, van a tener que poner otros 20.
2: Otros 20, exacto.
0: Exactamente.
2: Va a salir el... Hoy sí, más caro el caldo que las albóndigas.
0: Pues sí. Siempre sucede eso cuando se meten en cosas turbias. Tú lo sabes muy bien. Sale muy caro el asunto. Entonces, es como cuando uno anda de loquito, conoce a otra mujer, se da cuenta la mujer, lo mandan por un tubo, se le quitan a los hijos. ¿Valió la pena eso? ¿Andar en cosas turbias? No.
2: No, pues no. O sea que esta señora salió buena para lavar, va, pantalones, va.
0: Exactamente.
2: Para lavar billeteras, dijo.
0: Así es. Entonces... Por eso insisto que este programa que escuchamos, si no, yo no te estuviera diciendo esto de los permisos si no lo hubiera escuchado de una profesionista. Entonces, acuérdense, aquí se viene a la escuela todos los días de 6 a 10 de la mañana. Y que, que va a salir repetida la... Oye, la otra vez, porque no te queda ni el 40% de la entrevista anterior. ¿Me entiendes? A escucharla nuevamente. ¿A poco tú te aprendes una canción en la primera vez que la oyes? ¿Qué hubo?
2: Se tiene que escuchar hasta 5 o 6 veces más.
0: Y lo dudo todavía, fíjate que te
2: dice. Sí, se tiene que escuchar muchas veces para poder aprender.
0: Es correcto. Entonces, hay gente más abusada que tú y yo que está oyendo a la abogada y está tomando nota. Abusada también que se va otra vez al Facebook y vuelve a repetir las llamadas y la entrevista. Mira, ya aprendí esto. Entonces... Te haces una persona muy interesante, muy importante, porque si alguien te dice, oye, pues se perderá el permiso de trabajo si pierdo mi casa, y tú vas a decir muy, muy acá, ¿no? Efectivamente. ¡Hijo! Le dice.
2: Sí, porque yo ahorita batallo con el celular, yo batallo.
0: Pues sí, claro.
2: Yo ahí corro cuando mi hijo, ¿cómo es esto? Arréglame esto.
0: Y los chamacos canijos en 10 segundos te arreglan.
2: Hombre,
0: 2x3, váyame, ahí está. Ya estuvo. Y yo toda la semana
2: peleando con el celular, tratando de hacer esa situación. Y yo no puedo hacer nada.
0: A mí me hizo reír tanto un chiste de eso del chavalo de 16 años que al papá le arregló, estaba trabado el celular. Lástima que no puedo decir ese chiste, pero me reí a lo que no tienes una idea. Ahí cuando te vea, te lo cuento si te encuentro, ¿sale, vale? Cuídate mucho, pues.
2: Feliz día, mi amigo.
0: Hasta luego, mi estimado, gracias. Vamos con otra llamada, buenos días.
3: Buenos días.
0: Buenos días, mi estimado, bienvenido.
3: Un comentario nomás.
0: Sí, cómo no.
3: De todo esto que se está platicando, de la abogada, pues todo en general.
0: Por supuesto.
3: Nunca hemos visto lo positivo de todo eso.
0: ¿Cuál sería lo positivo,
3: Lo positivo es...
0: ¿Sí? Caray. A ver, se cortó tu llamada, dijiste, lo positivo es... Y yo me quedé, pues, nada se escuchó. ¿Lo positivo es qué?
3: lo positivo es de que esto ya ha pasado en diferentes tiempos de línea, en tiempo de cuando fue la arreglada de los papeles que fueron en los 80 y tantos.
0: Ah, con Ronald Reagan, dices tú, ¿no?
3: Con Ronald Reagan.
0: Sí, cómo no.
3: Eso ya pasó.
0: Sí,
3: También pasó cuando en el 2000 y tantos, cuando la gente se empezó a comprar casas, que había muchos prestamistas que se prestaban
0: los,
3: a ellos mismos.
0: Los fraudes de aquellos que hubo, dices tú, ¿verdad?
3: Muchos fraudes. Son paralelas que están pasando y que no hemos aprendido.
0: Exacto.
3: De la historia.
0: Por eso cuando dicen buenos que el que no conoce su historia está va directo a su fracaso.
3: Exactamente.
0: Y conocer la historia es buenísimo, mi estimado. Pero te voy a decir una cosa, a como conocí yo la historia después, a como me enseñaron en la primaria, qué diferente. Por eso uno tiene que a veces investigar también por parte de uno, ¿no es así?
3: Sí, investigar y también saber que todo esto es un control.
0: Exactamente, todo está controlado.
3: Todo está controlado.
0: Hasta la educación,
3: Sí, como usted mismo lo ha dicho, ¿qué aprendió usted en la escuela o en su carrera que hizo que ahorita en lo que está trabajando? Eso ha pasado, nos controlan con todo eso.
0: Así es, mi estimado.
3: Toda la información, no nos da nada de información que nos sirve en la vida diaria.
0: Exactamente. Ahora, ¿por qué? ¿No tienen la culpa nuestros viejos? Porque muchas veces nuestros viejos pues no tuvieron la información necesaria para pasárnoslas. ¿Tú me entiendes? ¿Cuándo se sentaba el papá? Mira, hijo, te voy a enseñar esto. Era muy difícil.

0: o que estamos viendo, ¿no es así?
1: Sí, voltear la información, ¿cómo la volteamos?
0: Exacto.
1: En lo positivo, ¿por qué? Porque no vamos a volver a caer con otra abogada, porque o con otra abogada, ¿por qué? Porque ahorita todas estas personas que están pasando esto, se les han arrimado abogados por encima, 1, 2, 3, 4, 5, 6 llamadas de abogados que los podemos ayudar.
0: Ah,
1: ya cayeron en la primera, van a caer en la segunda.
0: Sí.
1: Entonces, este es un aprendizaje de la vida.
0: Así
1: aprendizaje
0: es.
1: de lo que está pasando ahorita en la sociedad.
0: Oye,
1: en todo el...
0: yo digo, Horacio Ahumada, antes de comentando las noticias, era una persona diferente, Horacio Ahumada, después de la experiencia de este programa. No, olvídate, es una universidad. La vida
1: es
0: diaria. Y más fuerte
1: sí.
0: que la universidad que vayas a titularte por allá. Total, pregúntame si a mí me hicieron hacer un cheque. No. Nada de la vida cotidiana enseña. Son pura información, puras materias. Y ya cuando te sueltan a la vida, ahí te la echas, como dicen, ¿no?
1: Ahí Búscale. Te ves, ¿por qué? Porque nadie lo enseñó.
0: Exactamente.
1: Todo es teoría, todo es pasado en un libro.
0: Sí.
1: Nada es en experiencias, es como usted, una pregunta como personal.
0: Uh-huh. Así es.
1: ¿Qué lo llevó a ser locutor de un radio?
0: Bueno.
1: ¿Lo pensó o lo sintió?
0: Bueno, yo tengo ese sentido desde niño, te voy a hacer la aclaración. ¿Gracias a quién? A mi mamá, fíjate. ¿Eh? Porque antes, cuando bendito Dios, nunca me faltó el desayuno, humilde si tú quieres, pero siempre nos fuimos comiditos. Y mi mamá era una aficionada a la información como un programa parecido a este. Y eso ya lo manejé desde niño. Y cuando vi la oportunidad, fíjate, lo apliqué como 5 veces y fui rechazado. Pero no se deje vencer nadie, es lo que me refiero. Y aquí estoy, a eso me refiero, ¿no?
1: Sí, entonces eso quiere decir que la información o lo que esté no lo pensó,
0: no.
1: Lo sintió.
0: Exactamente.
1: Y eso es lo que tenemos todos,
0: exactamente.
1: Que no lo sentimos, todos lo queremos pensar matemáticamente.
0: Exactamente.
1: Entonces hay que despertar el sentir, que siente usted, que su instinto diga, ¿sabes qué? Esto a mí me gusta, porque si no le gustara, no se levantara a las 3, 4 de la mañana.
0: Como la señora me dice, oye, ¿le pagan por estarse riendo? Sí. Digo, imagínate, es como Fernando Valenzuela. ¿Eh?
1: Sí,
0: ¿cuánto le pagaban por estar jugando, por hacer lo que le gustaba, etcétera? Pero te voy a decir una cosa, ¿no? Ahora, por ejemplo, las cosas van cambiando también con el tiempo, ¿sí?
1: Son tiempos.
0: Exacto. Tiempos. Antes, por ejemplo, como fui músico yo de chavalo, te dejaban cantar si sabías cantar. Ahora es al revés. Si no sabes cantar, triunfas. ¿Te das cuenta?
1: Sí, son tiempos.
0: Son tiempos.
1: Por eso lo digo, que todos son tiempos, líneas de tiempos paralelas. Si nos aprendemos poquito eso, vamos a empezar a superarnos poquito, pero sintiendo, no pensando.
0: Exactamente.
1: Ese es mi comentario.
0: Muy bien, bien recibido. Muchas gracias por comunicarte con nosotros. Gracias.
1: Ander, Petty, gracias por escuchar.
0: No, al contrario, con mucho gusto. Estamos para servirles. Okay. Hasta luego.
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0: Pues volviendo con estos dos temas, uno del tema de la aprobación de la ley permanente del horario de verano, ya la Cámara de Representantes de Estados Unidos ayer martes votó a favor de esta medida, que se ponga esta medida ya en todo el país, impulsando así al Congreso a abordar este tema. Durante mucho tiempo ha desconcertado a los legisladores y ha provocado apasionadas súplicas de padres, agricultores y otros que tienen puntos de vista muy divergentes, es decir, muy diversos, muy diferentes, muy de acuerdo a sus necesidades muy particulares. La iniciativa ahora pasará al Senado para su aprobación antes de ser enviada al presidente para su firma. No la va a querer firmar.

0: ¿Por qué? ¿Por qué digo eso? Bueno, lo digo en sentido así sarcástico, porque va a decir, si me aprueban mi ley Safe America, sí las firmo. Ah, que quieren casas baratas, ah, que quieren casas asequibles, la firmo si me aprueban mi ley Safe America de la votación. El presidente está desesperado porque sabe que va a perder mucho apoyo en el mes de noviembre y ahorita quiere cataplexiar todo. Así es que, señoras y señores, vamos a ver qué sucede con hoy por la tarde, que es el segundo tema. Hoy por la tarde se va a dirigir a la nación y ya está adelantando un anuncio muy importante sobre la integridad electoral. Él no le han quitado de su cabeza que en el 2020, cuando perdió ante Joe Biden, que todavía le sigue siendo dormilón, etcétera, porque está muy enojado que alguien le haya ganado. A ese tipo de personalidades odian a las personas que son mejores que ellos, ¿eh? Y en este caso, está queriendo su reforma electoral para poder tratar de hacer fraude. Él dicho que haya hecho fraude, pero nunca, nunca desde el 2020, estamos en el 2025, ha dado una pizca, una prueba, una pista también de que fue fraude. ¿Cuándo ha mostrado algo del fraude? Nunca lo ha mostrado. Entonces él tiene metido en la cabeza eso y quiere manipular ante leyes, Save America, las votaciones, por ejemplo, segregar a las minorías, segregar a los pobres, quitar el voto por correo, todo ese tipo de cosas que dice que son fraudulentos, pues puede que tenga razón en algunas cosas. Yo no estoy muy de acuerdo con el voto por correo porque es cómodo, sí, o en eso sí estoy de acuerdo, porque no voy a estar haciendo filas para ir a votar en noviembre con el friazo que hace aquí. No. Y no voy a perder un día de trabajo porque las votaciones aquí les encantan. No entiendo por qué, que alguien me explique por qué son los martes, ¿eh? Donde todo el mundo estamos trabajando, la mayoría de nosotros. ¿Por qué no es un sábado y un domingo, 2 días para votar? Para que uno escoja si el sábado, la tarde, la mañana, y que sea de 48 horas, que no cierren las casillas, para tener esa libertad de voto presencial. Y sí estoy de acuerdo con que se muestre que uno es ciudadano de los Estados Unidos. Claro que sí. A ver, ¿quieres que votar? Sí. ¿Tu pasaporte? Aquí está. ¿Tu licencia Enhanced? O sea, la mejorada, aquí está. ¿Tu certificado de nacimiento? Aquí está. ¿Tu certificado de naturalización? Aquí está. ¿Tu identificación? Aquí está. Mi ID. En eso sí estoy de acuerdo. ¿Por qué? Porque toda la vida votamos así en México. En México necesitas presentar todos los papeles para conseguirte la credencial del INE o del IFE, no sé ni cómo se llame ahora. Como para decir, sí, tengo derecho a votar. Eso sí estoy de acuerdo. ¿Por qué? ¿Por qué no estoy de acuerdo con el voto por domicilio? Porque, ¡ah, llegó el voto, papá! Ay, ábrelo tú, hijo. Vota por el que tú quieras y dámelo para firmarlo. A mí me importa un cacahuate. Claro. Porque lo que está en casa podemos hacer. Tíralo. No tengo ganas de votar por esa bola de bandidos, por decir un ejemplo, ¿no? Pero si tú vas a votar, es que ya fuiste a participar. ¿Y cuántos votos no se tiran a la basura? Que voy a votar por este senador, ni sé quién es. Voy a votar por este representante, quién sabe quién será. Rómpele y tíralo a la basura. Es un tiradero de dinero en este país tremendo. Si vas a votar, ve a votar. Si no quieres votar, no vayas. Punto. Que nuestra obligación es ir a votar o votar. Entonces, a Trump, cuando a un gringo viejo se le mete una idea en la cabeza, vieran ustedes qué difícil es quitar esa idea de la cabeza de una persona así como Donald Trump. Él sigue con eso. Y por eso, ese anuncio muy importante que va a dar hoy a las 6 de la tarde, quién sabe qué será, pero el presidente se dirigirá a la nación hoy por la tarde, a las 6 de la tarde, hora de Seattle, y se espera que aborde la integridad electoral. La integridad. Él es muy íntegro, pregúntome yo. Y la seguridad de las elecciones en los Estados Unidos de cara a esto. Ese va a ser su motivo. ¿Por qué? Porque está temblando de miedo. Porque sabe que van a perder en noviembre. Algo va a hacer. No se va a quedar con los brazos cruzados. Y como les digo aquí, no tengamos confianza. Y entonces, pongamos todos nuestros oídos en qué mensaje va a dirigir a la nación. Y quitémonos la falta de participación. Tenemos que entrarle a esto. Aquí vivimos y ya se dieron cuenta cómo nos afecta. El discurso de Trump se va a transmitir, como repito, a las 6 de la tarde. Y durante la reunión en el despacho oval que tuvo con el primer ministro de Irak, el martes, el presidente Trump confirmó a los periodistas que el discurso se centraría en las elecciones y algunos otros temitas por ahí. Y dijo, prefiero guardármelo, en tono de broma. Trataré sobre ese tema y también tendremos un par de cositas más que quiero decir. Donald Trump describió este próximo anuncio como una noticia muy realmente importante. Nuestro país tiene que ponerse las pilas, dice. No se hace más grande porque sin elecciones libres y justas no hay país. ¿Ven? Todavía trae esa idea. Y para que se la quiten a los 80 años, no, hombre, olvídense. El discurso de Donald Trump también se produce en un momento en que los Estados Unidos reanuda los ataques contra Irán, mientras que las negociaciones entre estas dos naciones se estancan y el ejército estadounidense establece un bloqueo para proteger los barcos que transitan por el estrecho de Hormuz. A ver cómo va hoy por la tarde, señoras y señores. No se lo pierdan para que podamos comentar y decir qué pasó, qué pasó. Pasó esto, señoras y señores. Vamos a identificar el regreso con llamadas.
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0: A ver, vamos a tomar esta llamada. Bienvenido, buenos días.
2: Bien, Horacio.
0: Hola, Salvador. Buenos días.
2: ¿Y los archivos? ¿Para cuándo?
0: Ah, es la noticia que sigue, fíjate, ahorita lo voy a comentar.
2: ¿Por qué ese señor tiene más hoyos que un saco viejo?
0: Ahora, ayer dije que se le pagó a la señora que acosó y que abusó sexualmente de ellas en un cambio, en un, ¿cómo es ese probador para damas? En un mall, en una tienda de, pues de prestigio, vamos a decirlo así, ¿no? Si ya le ordenaron que pagara, si ya le pagó a la señora los 5 millones más los intereses, fueron como 5 millones 600 mil, algo así, ¿no? ¿Qué te dice eso? Entonces, ¿sí es un violador este señor? Te pregunto, Salvador.
2: Pues si ahí están los archivos.
0: Por eso, si ya hizo eso y ya tuvo que pagar por ese, salió muy caro el acto, ¿no?, que se aventó ahí. ¿Qué caro le salió? Entonces, si pagó, quiere decir que sí lo hizo. Y si sí lo hizo, es un depredador sexual el presidente que tenemos de Estados Unidos. Ándale, tú lo has dicho. Es culpable, lo dijeron los jueces, lo dijeron la Suprema Corte, y lo dijeron los abogados, y lo dijo el billetón que esta señora se llevó a la bolsa. ¿Y sabías tú que la señora no agarra ni un 5 nada de eso? Dicen que lo va a otorgar a instituciones de caridad. Para que digan, no iba por el dinero, yo iba por lo justo, ¿eh? Entonces, si iba por lo justo y todo, y le sumamos eso, pues, ¿qué confianza vamos a tener? Entonces, si es un depredador sexual, pues es muy lógico que tenía unos amigotes ahí como Epstein. Y sigue eso, te lo apuesto, después de que pase todo este montón de humo que dice Irá Saúl de la Mora.
2: Pues sí, porque últimamente anda metiéndose por donde sea con tal de que no sepa toda la verdad, ¿verdad?
0: Pues distraernos. Es como cuando agarras el tema que no te gusta y estás platicando con la persona. Ah, mira el pajarito ese. ¿Sabes qué hizo su nidito en ese árbol? Y ya quieres...
2: Ya se metió en el mundial, se metió en todo. No, este mundial, esta, no.
0: Ah, este mundial.
2: Es otra desde cosa. Que tengo conocimiento, desde que tengo conocimiento, este mundial no está muy amañado.
0: Pues, y muy caro también, por un negocio se volvió todo.
2: Sí, lo miró ayer.
0: Sí, lo vi porque pues estaba en el escritorio, ahí tengo una televisión para ver las noticias, y ahí estaba trabajando, y por un lado la televisión, y ganó como siempre ha ganado en este mundial, en lo último ganó Argentina.
2: No, ahora hace falta tras falta, y no cobran penal, no cobran falta, ah, pero no es Argentina porque de volada, vamos a esperar.
0: Pues dicen que
2: mucha gente dice que por qué pues no sé que por qué, no, que Argentina, no, es que hay videos, después del partido salen todos los videos. Claro, falta, oh, le mandé un video por Facebook, oiga, ¿el balón ya se maneja con dos remotos o qué?
0: No, el balón trae un chip ahí.
2: Pues, le mandé un video y no creo que sea inteligencia artificial porque se mira todo.
0: Ese va a ser otro problema, Salvador.
2: Oye, el balón iba para fuera y se regresó para adentro.
0: A lo mejor trae un dron adentro.
2: Ya, es lo que dijeron.
0: Con esta tecnología que hay, ya dudo que sea, hasta que seas tú el que está hablando, fíjate.
2: Sé que el video y... Oh, mucha gente está enojada.
0: Pues sí.
2: Le mandé el video ahí en Facebook, en tu cuenta.
0: Voy a verlo.
2: Ahí lo checa y me dice que si es inteligencia artificial o todos estamos ciegos.
0: Híjole, voy a tener que ir a un curso para descifrar si es o no es verdadero.
2: Imagínese, el balón va para tiro de esquina y de repente regresa.
0: Hay que checar porque hay mucho engaño también, como te vuelvo
2: a decir. No, pero yo lo estuve verificando, sí, viendo y es real.
0: ¿A dónde lo mandaste? ¿Horacio Ahumada o a Comentando las Noticias, Horacio?
2: Comentando las Noticias con Horacio.
0: Ok.
2: O bien. No, a ver, déjame checar.
0: A ver.
2: Es rápido, ¿eh? Sí, porque no, está raro.
0: Imagínate.
2: A ver. Aquí está.
0: A ver.
2: Todo comentando las
0: Noticias.
2: Noticias, Horacio.
0: Ok, voy a verlo ahí entonces, ¿eh?
2: Y ahí me dice si es real o es inteligencia.
0: Ajá.
2: Pero yo lo estuve mirando. No. Por eso dicen que qué casualidad que Argentina va perdiendo y después ya va ganando.
0: Ya casi era comidilla, o sea, que todos los días eso, porque así sucedió.
2: O sea, si ellos quieren que el balón no entre del rival, pegan el poste.
0: ¿No habrá fuerzas ahí de imanes o alguna cosa así por
2: eso? No, por eso dicen que tiene imanes esa cosa, ¿o qué?
0: Dale,
2: pues, Horacio.
0: Gracias, Salvador. Voy a verlo. Buen Cuídate día. Mucho. Hasta luego, Salvador. Buen día. Adelante, buenos días. Tenemos otra llamada, por supuesto. Diga usted.
3: Buenos días, don Horacio. Feliz jueves.
0: ¿Cómo la ves con nuestra gente? No, aquí nos tiene muy entretenidos a todos con tantos temas que hay, mi estimado. No, feliz jueves. Sí,
3: Ya no se puede creer nada, don Horacio.
0: Hombre, no.
3: Ya no se puede creer nada.
0: Estaba platicando un amigo que le llegó una aplicación para adultos. ¿Ok? Le decía, ¿usted desea alguna mujer, sea pariente, sea compañera de trabajo, sea vecina? Mándenos su fotografía y ya sabrá lo que te van a mandar de regreso. Por solamente tanto 9.99, ya sabe la oferta. Ah, ¿verdad? ¿Quién lo hace todo esto? La inteligencia artificial.
3: Sí, en segundos.
0: En segundos lo hace. Ya te mandan una revista de Playboy con la vecina, por decir un ejemplo.
3: Sí.
0: O con la mujer que te dijo que no.
3: Esto va
0: de Troya. Acuérdate que a veces me dicen a mí, Nostradamus.
3: Le llaman AI Slop.
0: Ah.
3: ¿Cómo? Cochinada de
0: ¿Eso es entonces?
3: IA, sí. AI Slop.
0: Híjole, qué Así pena, oye, llamas. Pero qué pena. Oye, pero ese no es mi cuerpo. Sí es tu cuerpo, porque te tomaron la fotografía de cuerpo entero. ¿Qué hubo?
3: No, ya. Ya no van a ocupar presentadoras de noticias, porque tiene que pagar y ahora van a tener una inteligencia artificial. Y la gente, como se va a imponer, le va a gustar.
0: Ajá. Y fíjate, y te voy a decir una cosa.
3: En YouTube,
0: sí.
3: Ya no, ahí hay los avatars o presentadores, ya así. Son de inteligencia artificial.
0: Así, el otro
3: ya
0: día.
3: Ya es común y ya nos impusimos, ya se, es artículo.
0: ¿Sí?
3: Ya nos impusimos.
0: Un día andábamos limpiando la casa de mi esposa y yo le digo, ¿sabes qué? Voy a poner musiquita para mí. Ya ves que nosotros los hispanos trabajamos con música. Estamos de acuerdo con eso, ¿verdad? Sí, ok, es muy a gusto. Claro. Puse y salió una canción en inglés, muy bonita la canción. Que a mí me gustaba en mis tiempos de chavo, ¿no?
3: Uh-huh.
0: Y luego está sentada una muchacha con una guitarra y todo y con una orquesta atrás. Y tan bonito que cantaba. Y entonces le dije, oye, ven para acá. Le dije, no es para poner, sembrar celos, pero ya viste que esa mujer es perfecta. Uh-huh. Ve nada más, todo tiene perfecto, los ojos, la boca, el cuerpo, el pelo y todo. Y canta como los ángeles. ¿Quién es? Y que me acerco a la tele y empiezo a tener una vista microscópica, así, y vi que no checaba el tiempo de la... ¿Sabes qué le dije? Ya nos engañaron. Esta mujer, uh-huh. esta mujer, ahora sí le voy a decir, ¡qué linda está!
3: Uh-huh.
0: Aunque tú estés aquí, le dije, ¿sabes por qué? Porque no existe, le dije.
3: Sí, cierto.
0: ¿Por qué no existe? No, esa mujer no existe, es una mujer de mentiras... Y está cantando como los ángeles, tiene ojos como los ángeles, es un ángel esta muchacha. ¿Eh?
3: Sí,
0: sí. Pero no existe. Ay, caray, sí es cierto, ¿verdad? Ajá, ajá. Hacen, están haciendo en otras palabras lo que les da su regalada gana. ¿Eh?
3: Uh-huh.
0: Sí. No. Al ratito voy a salir yo, voy a mandar una foto con Horacio Humada... Con el cuerpo de Arnold Schwarzenegger, no de ahorita, ¿no? No de ahorita, te digo.
3: No. Partidazo el domingo, ¿verdad, don Horacio?
0: Partidazo, que ese va a ser un partidazo, el domingo.
3: ¿Sabe qué? Mis respetos para Argentina.
0: Sí.
3: Porque regresaron y remontaron.
0: Sí, remontaron.
3: Y hicieron lo que México no pudo hacer.
0: Eso pensé yo también. ¿Qué le pasó
3: a México? Hicieron lo que México no pudo hacer.
0: Y lo hizo con el que se lo hizo México todavía.
3: Uh-huh.
0: ¿Qué hubo? ¿Ah?
3: Sí.
0: Sí, remontaron.
3: Así que llegaron. Aparte todo lo que le ayudaron, porque sí le ayudaron. Los partidos bien facilitos, pero por lo menos ayer... Es el único partido difícil, ese y el de Cabo Verde. Fíjense, los dos sufrieron contra Cabo Verde.
0: Sí.
3: Ambos equipos,
0: Y Cabo Verde es una islita chiquita de 500,000 gentes, man, y muy pobres, por cierto.
3: Según que hablan portugués, ¿no?
0: Sí. No, pues... Sabía. ¿Eh?
3: No sabía yo.
0: Cabo Verde, ahí está, uh-huh. pues, en Puente del África y todo eso, ¿no?
3: Y no, está muy bueno el partido, lo vamos a ir a ver ahí, si Dios quiere, ahí a Castilla, en Bellevue.
0: Uh-huh.
3: Se va a poner bueno, un lugar español, nunca he ido ahí.
0: ¿En dónde dices?
3: Castilla, en Bellevue,
0: Castilla,
3: ahí en por Bellevue. El Bellevue Square.
0: Ah, ok, no conozco el lugar, sí.
3: Sí, tienen tapas y todo eso, un montón.
0: Uh-huh.
3: Nunca he ido.
0: Uh-huh.
3: Pero según que se pone bueno ahí.
0: Qué bien. Pues vamos a pasarla bien, ya se acaba todo esto. Finalmente el domingo 19.
3: Creo nada más quedan las memorias, Horacio, donde vivimos, con quién compartimos, todas las memorias,
0: ya, exactamente. Sí.
3: Y le voy a regresar, que está bien, porque tengo muchas cosas que hacer.
0: Pues sí, ahí está. Pues que lo disfruten muy bien, mi estimado. Gracias por reportarte,
3: Sí, de nada, que tenga muy buen fin de semana. ¿Usted dónde lo va a ver, don Horacio?
0: Yo creo que, no sé, fíjate, todavía no tengo planes, pero pues uh-huh. de que lo voy a ver, sí, lo voy a ver. Vamos a ver con qué amigos vamos a verlo,
3: Bueno, está invitado ahí a Castilla, si quiere.
0: Muy amable, muchas gracias, Ahí vamos a tomarlo en cuenta también, con mucho gusto,
3: Bueno, pues, don Horacio, saludos a todos, que tengan buen día.
0: Buen día, mi estimado, hasta mañana, cuídate mucho.
3: Igualmente, bye.
0: Hasta luego, bye.
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0: Pues sí, estaba viendo ahí el video que manda Salvador, parece bueno, no sé si lleve efecto el balón, pero dice el encabezado, ¿estará controlando el balón estos de la FIFA? Bueno, quién sabe, con tantas cosas, ese balón va hacia afuera y regresa. Es que, híjole, uno tiene que agarrar una lupa, ver todo a través del cristal de la lupa para poder saber si es cierto o no es cierto todo lo que nos están presentando. Prepárese para lo peor. Prepararnos también para lo bueno, pero la mayoría de las cosas cuando, por ejemplo, la dinamita, cuando la sofisticó, la manejó el señor Nobel, por eso son los premios Nobel, pues fue utilizada para la guerra y era inventada para la construcción. Quizá la inteligencia artificial esté hecha para mejorar las cosas, para facilitar la vida, pero a lo mejor puede ser que sea utilizada para tantas cosas malas. De hecho, ya está siendo utilizada para muchas cosas. Por ejemplo, quitar trabajos. Por supuesto que está hecho para quitar trabajos. Unos, los presentadores de televisión se van a acabar. Dos, los anuncios, las películas, ya hay quejas de los actores que le están pidiendo permiso para usar su rostro, para usar su figura, y no pagarles a ellos, para darles una lanita nada más. Y me prestas tu cara, me prestas tu presencia en esta película para que la gente venga, para que la gente venga a ver esa película, para que se pueda vender esa película. Ya no te necesitamos, solamente necesitamos tu presencia. No, es que el mundo va a dar un cambiazo tremendo. Pero el problema viene aquí con el arma del mal. El arma del mal, muchos sabemos que es el engaño y la mentira. ¿No? Lo peor que puede haber en una familia sea el engaño y la mentira. En una relación matrimonial, imagínense que el esposo o la esposa lo engañe. Imagínense que ese matrimonio o esa familia sea una bola de mentiras. Y la mentira es engaño. Y el engaño es una mentira. Es lo mismo. Nos van a engañar, ya nos están engañando. Nos van a mentir, ya nos están mintiendo. Cárrate a Luis Miguel, por ejemplo, el cantante, he visto que lo han matado tantas veces, lo han enterrado ya. Y luego prende uno en YouTube y dice, la vida triste de fulano de tal. Ahí está la bola de mitoteros, estamos viendo por qué la vida triste. Y caemos muchos en los encabezados existentes para eso. Entonces, se ve más la mentira que las verdades. ¿Qué mentira nos irá a decir ahora el presidente de Estados Unidos? ¿Le tengo confianza? No, no le tengo confianza. La verdad que no. Este señor nos ofende. Así. Nos odia. No le gusta el color morenito. Es racista, sí, sí lo es. ¿Cómo no? ¿Qué va a decir a las 6 de la tarde? Pues no podemos hacernos a un lado y tenemos que escuchar. ¿Qué va a ser ese anuncio tan importante? Y casi les digo que ese anuncio tan importante que él está pregonando en estos momentos, que va a dar a las 6 de la tarde, sería pues en relación, casi se los digo, en cuestión de el voto. Así se los comento. 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Ahí está, señoras y señores. Ya hasta me dio sed, ya se me antojaron. Totalmente, pues ahí está listo para que usted y yo vayamos a disfrutar de bebidas refrescantes y sobre todo que viene estos días que va a estar haciendo calorcito de rico.

0: Bueno, ¿qué ha habido de avance en esos tiroteos donde murió este colombiano, Joan Sebastián Guerrero, Durán Guerrero? ¿Qué pasó? O sea, ¿quiénes fueron los agentes? ¿Por qué le dispararon? ¿Qué dicen los testigos? ¿Hay más videos? ¿Cuál es la actualización de todo esto? Pregúntome yo. Vamos a ver qué dice esta nota. La nota comienza diciendo que los agentes que mataron a este colombiano de solamente 26 años, entregador de comida, padre de una niña de 3 años que iba ahí con su mochilita en la parte de atrás del carro. ¡Qué brutos son, de veras! Esto sucedió en Biddeford, en Maine, que según el presidente de la Cámara de Representantes del Estado dice que ocurrió apenas unos días después de que otro mexicano, en este caso, fuera muerto a tiros por manos de otro agente de inmigración allá en Houston, Texas. Una persona murió. ICE estuvo involucrado. La Policía Estatal y el Departamento de Seguridad Pública ya están en el lugar recabando la información y esperemos que el FBI también investigue, informó el presidente de la Cámara de Representantes de Maine, Ryan Factiu, en una publicación por el Facebook. Esos son los detalles que tengo que por el momento que hacer. Compartiré más actualizaciones, dijo, a medida que me las hagan llegar. El hombre que murió por disparos, Sebastián Guerrero, de 26 años, su vecino dice que salió de su casa la mañana de lunes encontrando a que su vecino le habían disparado y que había muerto en medio de lo que describió como una fuerte conmoción que involucró a las fuerzas del ICE. Elías dice que reconoció pues que era Guerrero, que lo conocía desde 2024, contando inicialmente que escuchó varios disparos antes de salir de casa y encontrar a Guerrero muerto ya en el suelo. Eran como las 7 de la mañana cuando escuché gritos, me despertaron. Los escuché que los agentes diciéndole que estacionaran el auto. Era realmente fuerte. Luego, de repente, dispararon como unas 6 veces y fue algo difícil de escuchar, comentó y recordó Elías. Primero revisé a mi familia y luego salí. Él estaba ahí en el suelo. Su esposa estaba ahí gritando, llorando a su lado y su hijita también estaba ahí. Elías afirmó que Guerrero, quien es de Colombia, vivía con su pareja y su hija y era una buena persona, era callado, reservado, trabajaba duro para mantener a la casa y a la esposa y a su hijita de 3 años. Solo pedimos justicia para esta familia. Fue duro ver a la esposa sentada ahí simplemente gritando y llorando. Era repartidor de comida. El joven tenía autorización para trabajar en los Estados Unidos y contaba con un número de seguro social, comentaron. Los derechos de los inmigrantes. Las autoridades federales no han confirmado esa información. El colombiano se dirige a su trabajo cuando ocurrió el tiroteo, o sea, ahí iba al trabajo. El senador de Maine, Augustin, describió a la víctima como un hombre de unos 20 y tantos años, sobre quien pesaba una orden de deportación de los Estados Unidos. En su primera declaración, 12 horas después, pues, 12 horas, mediodía, se tomaron como para preparar a ver qué iban a decir. Intentó huir del lugar. Bueno, ¿y si intentó qué? ¿Huir qué? ¡Corretelo! ¡Ah, lo vamos a matar! Porque intentó huir. ¡Uy! ¡Qué delito tan grave! Llevaba a su niña. Si intentó ir, ¿para qué traen tantos carros, 4 o 5 carros para detener a una sola persona? Es mi pregunta. Bueno, pues 2 carros que lo correteen. ¿Para qué matarlo? No iba a llegar muy lejos. Llevaba a su hijita de 3 años. Mi pregunta es, o pregúntome yo, ¿era necesario matarlo? Esa es mi gran duda. ¿Qué dice usted? ¿Qué piensa usted que me está escuchando? O sea que Y luego sacan la barbaridad, es que puso en peligro a uno de nuestros agentes y tuvo que disparar en defensa propia. Igual que la señora aquella, igual que Prit, que también se metió para apoyar a una damita que estaba siendo maltratada por migración y tuvieron que meterle balazos aún estando ya herido en el suelo. ¿Eso es defenderse en defensa propia? ¿Que porque traía una pistola? Bueno, en Estados Unidos lo que más probable es que traigamos pistola todos. Es una enmienda de la Constitución. Traigan pistola, estén armados, tengan un arsenal en su casa. Eso es lo que promulga mucho aquí en Estados Unidos, la idea de estar armados. Si a mí me da mi regalada gana, voy allí y pido una licencia y voy a ser el comentarista pistolas, como el padre Pistolas allá de México, que trae, está dando misa con la pistola por un lado. ¿Eh? ¿Se quieren que tenga una pistola aquí a un lado del micrófono? Es válido, sí es válido. Entonces, ¿qué? Que haya traído una pistola. Cualquiera lo puede hacer siendo ciudadano de Estados Unidos. Entonces, ay, Dios mío. El gobierno ha bautizado una campaña, un operativo que se llama Catch of the Day, significa Operación Captura del Día. Y están poniendo ahora que necesitan detener 2,000 mínimo diario para cumplir con los deseos de Donald Trump. 2,000 diarios. Nunca cumplen. Nunca les salen las cosas. Y es muy común ese tipo de resultados para personas tipo narcisistas, para personas aceleradas, para personas que no se paran un momento a pensar de que si lo van a hacer, se va a hacer o no se va a hacer, o qué consecuencias puede traer al futuro que puedan impedir que se haga alguna operación o algún plan. Eso es muy clásico. Donald Trump cumple con estos elementos. No lo ha logrado, entonces entran planes de desesperación. Eso es lo que pasa. Por eso la inteligencia tiene que ser la primero que tenemos que adquirir. No se le olvide el ejemplo bíblico del rey Salomón, que ha sido uno de los reyes más prósperos y más ricos en la historia de la humanidad. Que a Dios, dice la Biblia, que Dios le habló y le dijo, pídeme lo que quieras, pídeme lo que quieras. Y le contestó, lo que quiero es sabiduría. Y la sabiduría, al tener uno mucha sabiduría, por ende, nace la inteligencia, nos hace más inteligentes la sabiduría. ¿Usted quiere ser inteligente? Adquiera sabiduría. Le apuesto que si usted quiere comprar, ya teniendo aquí a Eduardo, le apuesto que lo que si usted quiere comprar una casa, primero adquiera sabiduría y va a tomar una decisión inteligente. Así de sencillo. Buenos días, Eduardo.
1: Buenos días, Horacio.
0: ¿Cómo estás? Buenos días. Pues aquí hablando de la sabiduría, fíjate que a la postre nos trae tomar buenas decisiones, y tomar buenas decisiones viene de personas inteligentes. ¿Cómo la ves?
1: Sí, la sabiduría es muy, muy importante. ¿Cómo no? Bueno, qué bueno que estás tocando un punto muy importante bíblico, porque es muy cierto, fíjate, el rey Salomón, ¿no? ¿Y qué le pidió a Dios? Sabiduría.
0: Sí.
1: Sí, la sabiduría le agregó también riqueza, le agregó favor.
0: Pues eso, ¿verdad? Eso fue fue a la postre, porque una persona con mucha sabiduría e inteligencia es raro que se quede ahí nomás, ¿sí me explico? O sea, empieza a fructificar su vida, frutos como lo que tú acabas de decir, ¿no? Entonces, hay que saber lo que se va a hacer. ¿Tú le darías a un carpintero que te haga un mueble si no sabe hacer muebles?
1: No, por supuesto, no es sabio hacerlo eso.
0: Y si toma la decisión, ya sabes qué trabajo te va a hacer, ¿no?
1: Sí, exactamente.
0: No, pues sí, por eso. Ajá, adelante.
1: Acabo aquí de buscar la definición de sabiduría.
0: A ver, venga.
1: La sabiduría es la capacidad de integrar el conocimiento, la experiencia y la reflexión profunda para actuar con prudencia y tomar decisiones acertadas.
0: Hay mucha asertividad ahí, precisamente, ¿no?
1: Sí, exactamente. Es muy importante ese, que tener sabiduría para tomar decisiones, sí, en cuestión de igual.
0: Sí.
1: Y como los clientes que compran casas aquí con alejandrobrador.net, no se eligen, toman una visión sabia, se acercan a prácticamente, cuando estás enfermo, tú no vas a ver a ella, ¿me entiendes? No le vas a realmente a irte a ver un carpintero, como tú dices, sino él no es el experto del cuerpo, ¿no? Te vas a ver un doctor, ¿verdad? Y quieres ver, por ejemplo, quieres una mesa de madera, entonces sí vas a ver al carpintero, ¿no?
0: Por ejemplo, cuando yo era joven, cuando apenas era un jovencito, como dice la canción.
1: Cuando muchos milenios, ¿no?
0: Cuando apenas era un jovencito, en mi vida había escuchado en esa edad, ni niño tampoco menos, la palabra geriatra.
1: Geriatra.
0: Ahora está muy de moda ahí en México. Un geriatra es un médico especialista en ancianos. ¿Cuándo lo habíamos escuchado esto en nuestros tiempos? Nunca. Las cosas se van redireccionando a más especialidades, vamos a llamarlo así, ¿no?
1: De hecho, aquí acabo de buscar la palabra, pero es geri con R, geriatra.
0: Geriatra, sí. Ah, yo dije geriatra, dije. Es lo que te digo, no estoy muy familiarizado porque estoy muy joven para eso todavía.
1: Exactamente.
0: Geriatra, que gracias, ya ves, tú tienes. Ahora a ver los jóvenes como tú, que se van inmediatamente a la compu, al teléfono, ¿qué hubo, Horacio? No es geriatra, es geriatra. Fíjate, no es sabía que ni el nombre. R. Como no estoy muy interesado en eso todavía, y estoy muy lejos. Fíjate, y yo di la clase en la universidad que se llamaba Gerencia de Marca. Y yo de broma lo dije, te estoy hablando del año, no te rías, ¿eh? Pero corría el año 1985. Y yo dije...
1: Yo tenía 5 años.
0: Ay, ay, ay, tenías que hablar, mano. Gracias por el quemadón. Entonces yo era maestro de universidad y tú con 5 años. Y les dije...
1: Eso significa que tienes sabiduría, Horacio.
0: Gracias, gracias. No. Demasiado tarde, pero gracias. Te voy a decir una cosa, ¿eh? Di la clase esa vez y yo de broma, aquí está muy joven, yo realmente tenía 20 y tantos años, ¿ok? Entonces les dije, si fuera doctor, me especializaría, les dije, en ser ginecólogo. Empezaron a reírse, ¿no? No piensen mal, les dije. Voy a ser ginecólogo solamente de ancianas de 80 años para arriba. Ah, caray, ¿y eso? ¿Por qué? Porque todas van a ser mis clientes, no van a ir con un ginecólogo general, van a ir con el especialista en señora de 80 años para arriba. Y voy a tener muy buena prosperidad y voy a tener, ¿por qué? Porque agarré mi marca, agarré mi especialidad, ¿eh? Y pregúntame si conocía lo que era un geriatra, no sabía, ahora lo hay, fíjate, ¿eh? Entonces, si voy a comprar una casa, ahí está el mensaje. No voy a ir con el compadre porque no vende casas. No voy a ir con el primo que me dio envidia que haya comprado casa y voy a ir a sacarle la verdad y solamente la verdad. No sabe ni la verdad, ¿eh? Entonces mejor me voy con un geriatra en venta de casas como tú.
1: Sí, correcto, correcto. Y ahora que ya lo mencionas, muy importante. Es muy importante porque pasa una cosa. Mira, uno... Igual, no, la gente le va a decir a las personas, mira, no puedes comprar por esto, mira, en esos momentos.
0: Sí.
1: Realmente es la peor persona que le puedes preguntar, es el amigo, al compadre, muchas veces hasta el familiar. ¿Por qué? Porque no son, como tú dices, especialistas y no pues no están con la sabiduría y el conocimiento que tenemos aquí en cuestión de bienes y raíces con el equipo de AlejandroBravo.net. Ajá. ¿Ok? Sí. Y ahora otra cosa también, vamos a otro nivel, y hablando del conocimiento, la sabiduría, inclusive han llegado aquí con nosotros clientes que fueron a otros lugares. Las personas, muchas veces cuando agarran su licencia de bienes y raíces o de préstamos, no tienen la experiencia suficiente.
0: Así es.
1: Para poder manejar, estudiar, analizar, ¿verdad? Ver todos los escenarios y no los pueden aprobar.
0: Así es.
1: Vienen con nosotros, mira, esto fue lo que no hicieron, esto es lo que se puede hacer, y pum, aquí está tu llave para tu casa una vez después del trabajo, ¿no? Uh-huh. Entonces, también hay personas que vienen, ¿sabes qué? No me pudieron calificar allá, vienen aquí, uff, ¿cómo que la gran diferencia de salen calificados con nosotros? No, mira, nos dijeron bien, que no podían ayudar con una propiedad de inversión allá. Mira, aquí, pum, aquí, una propiedad de inversión aquí.
0: Claro.
1: Mira, ahí donde viene.
0: Hablando de calificar y alcanzar buen puntaje, voy a pasar un tip que muchos ya lo conocen. Dime si estoy bien o estoy mal. ¿Qué te parece? ¿No? A mí me dijo una persona que no andaba bien con su crédito, ¿sí? Tuvo sus problemas y lo estaba tratando. Y ahí iba bien y ahí iba subiéndolo, pero muy despacio iba. Una persona se encontró con sabiduría y le dijo, ¿tienes hijos? Sí. ¿Cuántos años tienen? 40 y 35. Muy bien. Entonces, tus hijos tienen muy buen crédito. Excelente. Tienen arriba de 800 cada uno. Ah, caray, hijo, está muy bueno. Dile que te saquen una tarjeta de crédito adicional cada uno para ti, pero que no te la den. ¿Cómo? ¿Sí? Que te saquen una tarjeta a ti como un beneficiario de esa cuenta de la tarjeta que tienen, la tarjeta extra o adicional, vamos a decirlo así, y vas a ver lo que va a pasar con tu crédito. Y ¡pum! Eduardo. ¿Es correcto eso, Eduardo?
1: Sí, muy correcto, muy correcto. Vamos a explicar qué es lo que está pasando.
0: A ver.
1: Cuando una persona tiene un buen crédito, ya sea la esposa, ya sea el hijo, amigo, conocido, no importa. Mientras ellos se agreguen a su línea de crédito, uh-huh, ¿verdad? Como usuario, ¿verdad?
0: Sí.
1: Automáticamente, pues, tú eres beneficio también de ese crédito porque te están añadiendo, uh-huh, y te están dando acceso a su crédito. Entonces, sí, ese crédito se pasa a tu crédito inmediatamente.
0: Ah,
1: ¿ok?
0: Ajá.
1: Entonces, claro, toma unos días en que se procese. Claro, mira, lo hice hoy.
0: No es mágico, pues, sí.
1: Exactamente, no es automático, ¿no? Pero en unos cuantos días, ¡pum!, ya tienes el score bien arriba. Es eso. Ah. Eso es lo que se refiere.
0: Nada más.
1: Añadida. Claro.
0: Nada más igual, que no te den ni el número, ni la tarjeta, ni nada.
1: Sí, exactamente. Mm. Bueno, exactamente. Que sabes que inclusive yo lo he hecho con mismos familiares.
0: Okay, pero te voy a decir una cosa.
1: Voy a añadir a mi crédito, ajá, pero no te voy a dar la tarjeta.
0: Exactamente.
1: ¿No? Ya están bueno un crédito.
0: ¿Y por qué no te voy a la tarjeta? Porque ya veo el score que tienes.
1: Sí, exactamente.
0: Pero ya te voy a ayudar.
1: Tenemos unos tips de cómo hacer crédito también, un poquito, para que la gente, o sea, empiece a, uh-huh, a saber cómo es que trabaja un poquito, ¿verdad?
0: Y ahí te va.
1: Algunos tips que ya lo sepan.
0: Sí. Y ahí te va. No. Ahí te va otro tipo de sabiduría, pero sabiduría mala. ¿Quieres aumentar tu crédito?
1: Cuéntame.
0: Pues saca un carro, mi estimado, a crédito, para que tengas crédito. ¿Qué hubo? ¿Qué me dices a eso?
1: Bueno, primero que nada, ¿qué es lo que es y lo que no es? Vamos a hablar rápidamente.
0: Sí, claro.
1: ¿Qué es lo que sí un carro te puede dar a formar crédito siempre y cuando hagas los pagos normal? Uh-huh. Número dos, comprar un carro no es la mejor manera de hacer crédito. Y uh-huh, la más rápida y más sencilla, la más rápida, honestamente, es agarrar una tarjeta asegurada, uh-huh, que se la den y que se transforme en una tarjeta de crédito, aunque sea de $300.
0: Sí.
1: Y solamente no usar más de lo que es el 30%, en este caso 25%, que te den una de $100. Usa 25% de la tarjeta y págala, uh-huh, a los 2-3 días.
0: Uh-huh. ¿Sí?
1: Y eso te va a dar más lo mismo que si eres un pago mensual. Ahora, si lo haces 3 veces al mes o 4 veces, entonces te va incrementando más rápidamente y más en corto y sin tanto compromiso de un pago tan grande como el de un carro. ¿Okay?
0: Así es.
1: Es una mejor forma y honestamente más rápido de hacer crédito. Entonces, ¿qué es lo que es? Sí, si te ayuda a hacer crédito, es un carro, si lo pagas tiempo, te tarda mucho en que lo hagas también, te ayuda un poco. Más rápido, más sencillo y mejor una tarjeta de crédito.
0: Ahí está, una tarjeta de crédito asegurada, por supuesto, ¿no?
1: Empezar por ahí, porque la tarjeta asegurada se va a convertir en una tarjeta normal.
0: Sí, claro, si tienes la oportunidad.
1: Si lo sabes, ¿ah?
0: Pues claro que si te tienen la oportunidad de que tengas una tarjeta de crédito directa, pues cuídala, que eso te va a ayudar bastantito. Bien, tienes toda la razón, sí.
1: Sí, sí, un error muy grande que la comunidad hace es que, hey, tengo $300 de crédito, $1,000 de crédito. Ah, bueno, se van y se lo comen todo. ¡Prum! De bolas. No, error muy grande. Sí. No, no, manténgase abajo del 30%, el 30% de la capacidad. Si son, por ejemplo, $100, vamos a decir, entonces 30% serían $30. Gástate 25. Sí. Por ejemplo, yo siempre le digo a la gente, 25 es lo mejor, ¿verdad? Porque aún así lo puedes gastar y lo puedes pagar el resto. Ahí está. No cometan el error de gastarse ni la mitad de la capacidad, ni mucho menos el completo. Abajo de 30%, sí. el punto mejor es 25% de la capacidad. Sí.
0: No, pues eso es buenísimo. Y también otro tip que me pasaron. Si tienes 2-3 pagos o 2-3 tarjetas de crédito que pagar, trata siempre de agarrarte una semana específica del mes para pagar todo. ¿Es así?
1: Sí, exactamente. Digamos que nosotros estamos aquí trabajando, muy ocupados, ¿verdad? Y todo eso. Entonces es bueno siempre poner, es como dicen los americanos, schedule. O sea, ponle en horario qué días, ¿verdad? Para que tú puedas pagar esas tarjetas de crédito, ¿no? Y no te pases de la fecha de pago. ¿Para qué? Para que te paguen antes y se muestre, ok, pago antes, ¿verdad? Entonces, por ejemplo, sí, mira, tengo la Discovery, tengo la Visa, tengo la Mastercard, wow. No importa, sí, tú sí. Menciónale, tengo la tarjeta de crédito de Horacio Amada, también esa, págala, exactamente. Si está la semana próxima, págala, ¿sabes qué? La fecha es el 10, págala un poco antes, mira, pum. Esta empieza, ya sabes que pone una alarma en el teléfono, ¿verdad? Voy a pagar mis tarjetas de crédito, no más de 25, pagala, ¡pum! Rápido, te empieza a subir más el crédito.
0: A mí me ha ayudado bastante en mi score de crédito, score de crédito, que todos los pagos se me acomodaron muy bien para la primera semana de cada mes. Yo por el día 7 tengo que pagar todo, hasta mis pecados. ¿Sí me entiendes lo que te digo?
1: Entonces tienes que confesar todas las semanas antes del 7.
0: Exactamente. No, es buen consejo que me dio mi hijo. Fíjate qué curioso, ¿no? No, hombre, tengo años ya con esa formalidad, vamos a decirlo así. Y te pasas el mes tan a gusto, Eduardo, y te va tan bien en tu score de crédito. Eso es tremendo.
1: A la diferencia tuya, Horacio, yo lo hago los 15, ¿verdad? Fíjate. Entre el 10 y el 15.
0: Ah, mira, qué curioso. Cada quien, por eso te digo la semana adecuada, pues sí.
1: Sí, exactamente. Lo que se acomode para el cliente y todo eso, la persona y todo eso. Pero sí, exactamente. Y ahorita, pues, que hace 10 años de créditos muy buenos. O sea, es simplemente, no es muy difícil, es simplemente tener conocimiento y la sabiduría. ¿Qué hubo? Y un poquito de disciplina.
0: Llegamos al punto nuevamente de la sabiduría. ¿Te das cuenta? Lo que estamos platicando tú y yo, que sea de buena sabiduría para todos los que nos están escuchando, Eduardo.
1: Sí.
0: Ajá. A ver, ¿cómo está eso, Horacio? Sí, para Horacio Amada. ¿Por qué? Porque la tarjeta se vence el 15, uno el 17, el agua el día 12, la luz el día 18. Pues mira, ¿sabes qué? Todo voy a pagar en esa semana conveniente para mí. Hágalo usted también y va a ver cómo le va a cambiar la vida, su presupuesto y todo. Ahora, casa, pues ahí está Eduardo, ¿no? Que le puede llamar. Dime, Eduardo.
1: Sí, exactamente. Es muy importante tener un buen crédito saludable y no es muy difícil. No. Es simplemente falta de conocimiento. En la Biblia, hablamos de la Biblia, dice, mi gente muere por falta de conocimiento.
0: Exactamente.
1: O sea, el no tener conocimiento es un problema porque, por ejemplo, al no tener conocimiento vas a pagar el precio por no tener el conocimiento.
0: Exacto.
1: ¿No? O la sabiduría. Entonces, al tener un crédito más alto vas a pagar más en muchas cosas. Vas a pagar más en un carro, vas a pagar más inclusive en una casa. Entonces, muy sabio hacer un buen crédito, saber cómo trabaja. Básicamente, el crédito sencillo, como lo estamos platicando, y hacer mi punto, nada más, no te salgas, no lo hagas tan complicado. Para que hay dos cosas más complicadas, ¿no? Sencillo, A, B, C, punto, listo, vámonos.
0: Y también viene sí, ahí, en esas palabras bíblicas, ya que tomamos el tema, ¿no? De conocimiento, no, y como un manual de sabiduría, lo estamos, no religioso, que queda muy claro.
1: Es lo que es.
0: Ok, dice... Es que la inteligencia te dará corona de hermosura. Fíjate, te voy a decir una cosa. ¿Sabes que las mujeres prefieren más a los hombres inteligentes que a los hombres guapos? ¿No? Y tú vas a decir, ¿pero cómo le hizo eso para traer a esa mujer tan? Pues con inteligencia, chavalo. Es todo, ¿no? Y te digo, corona de hermosura, ¿por qué? Porque la persona que tú amas ya no te importa si está guapo o está guapa. La ves con unos ojos de amor, la admiras como persona, la admiras como...

0: renovado por la renovación de tu mente.
1: Así es. Y cambia tu manera de pensar y cambiará tu manera de vivir. ¡Qué húbole! Son tantas cosas que podemos pasar todo el día, pero pásanos tu teléfono. Eduardo, se nos acabó el tiempo.
0: Adelante. Claro que sí. Aquí, una vez más, con el equipo de alejandrobravo.net, aquí a sus órdenes, por favor, mándenos textos, por favor, para que nos comuniquemos con ustedes. 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
1: Muy bien, pues muchas gracias. Me da mucho gusto saludarte, que tengas un fin de semana espectacular, porque va a haber un clima espectacular. Aprovechalo. Y yo también. Gracias,
0: Pues ya que sacaron a México, vamos a ver cómo se ponen para los partidos.
1: Híjole, este domingo va a ser un climazo tremendo para ver el fútbol. Disfruten de las viandas, disfruten de la carnita asada.
0: España y todo. Contra Argentina.
1: España-Argentina, imagínate
0: naciones
1: nada más.
0: De habla hispana, de naciones de habla hispana.
1: Ese mundial va a ser puro español, no me refiero a España, sino al idioma.
0: Al idioma.
1: Gracias, cuídate mucho.
0: De esta otra comunicación.
1: Hasta luego. Bye bye. J.D. Vance, que es el presidente, bueno, el vicepresidente, más bien dicho, de los Estados Unidos, dice que el gobierno de Donald Trump metió la pata con la comunicación sobre los archivos de Emsen. Ahí está, mi estimado. Querías que tocar el punto, ahí lo vamos a tocar. El vicepresidente dijo que el gobierno de Trump metió la pata por completo por la estrategia aquella de comunicación sobre los archivos de Emsen, que era cuando estaba aquella señora que corrieron, ¿no? ¿Se acuerdan? No me viene el nombre, ahorita viene el nombre a la cabeza. Dice, lo digo con toda franqueza, metimos la pata por completo en cuanto a cómo dijimos que estaban los archivos. Realmente, pues, la regamos, dice el vicepresidente. Al ser consultado sobre si había existido una influencia indebida para mantener los archivos secretamente. Pero creo que la razón por la que manejamos mal la comunicación de los archivos fue porque intentábamos ocultar algo. No, dijo, sí, pero lo manejamos mal. Toda la gente pensó que Pam Bundy, ya me acordé, fue la que la regó diciendo, sí, todos los tengo ahí en el escritorio. Y dice, no, no los tengo. Metidota de pata. Pero no se nos olvida todavía eso de Epstein, ¿eh? Hay mucho fútbol, hay mucha guerra, hay mucha economía, hay muchos problemas. Pero tenemos vigente todavía y presente que se termine esa investigación de Jeffrey Epstein. Adelante, buenos días.
2: Buenos días.
1: Buenos días, mi estimado.
2: ¿Cómo amanecimos? ¿Lloviendo ahora?
1: Lloviendo, ¿cómo la ves? Lloviendo y tú mirando.
2: Aquí está.
1: Adelante. Oh, sí.
2: Ya mucho, yo será que la gente somos de memoria muy corta.
1: Oh, sí.
2: Más de ellos.
1: Sí.
2: En la manera de que ya ves que, ¿te acuerdas ya ni se acuerdan de la señora que la flaquita, la mataperros, decían muchos, la apodaban así, ¿no?
1: Sí, porque mató a su perro, exacto.
2: Pues ella, la Pam Boyne, y todas esas gentes ya se olvidaron de ellos, ya hicieron su desmadrecito.
1: Ajá.
2: Y ya se fueron a gastar sus veriecitas.
1: Ah, claro.
2: Yo la que sí extraño bastante, la verdad, debe decir la extraño.
1: ¿A quién?
2: Es una la que era portavoz, ¿cómo? La vocera.
1: Ah, sí.
2: Ay, eso sí le extraño. Ah, no. Sueño con ella.
1: Ah, pues estaba guapa la señora, pues, ¿cómo
2: era
1: la vas a
2: muy
1: extrañar?
2: Guapa, ya no se ha visto, y no se dio que la corrieron.
1: Sí, la Pam Bundy también agarró puras guapas ese señor, pura güey.
2: Pero la Pam Bundy, pura, no, estaba muy rocuna, la otra
1: no.
2: Pero la vocera, sí, estaba de lujo.
1: Sí, me acuerdo de ella, sí, como
2: la no. La paseaba en el avión.
1: Sí.
2: La paseaba en el avión, y ahí tío, se agarró muchos muchachos guapos.
1: Pura guapura contrató este señor, mano. Ni chance yo de entrar al gabinete.
2: No, pero sí, se nos olvida muy fácil.
1: Sí, se nos olvida.
2: Porque esa gente la traía, ¿qué hizo? ¿Sabes qué? Es en una locación, es un veranito.
1: Oye.
2: Las voy a correr, en un rato se les va a olvidar y...
1: Sí, sí.
2: Y pues,

0: Pues sí, pues ya te digo que la señora esta Mataperros ya está libre, ¿eh? Ya está libre.
1: Ya también te dije que tenía un avión privado. Y
0: No, ya dejó al marido, ya está libre, ya está divorciadita.
1: Sí, es que, pues, tanto billete.
0: ¿Y quién la va a aguantar también?
1: No, sí se aguanta.
0: Muy valiente, ¿verdad?
1: Sí, se aguanta.
0: Yo no.
1: Tenemos de memoria corta, muchos sí, ya no se acuerdan de esa gente.
0: Es
1: y tanto que les criticábamos aquí.
0: Oye, a propósito de que ha corrido gente este señor, me salió una nota por aquí, a ver si la tengo, donde dice que un juez federal que nombró en Seattle hizo el juramento de juez, ¿sí? ¿Y qué crees?
1: Ajá.
0: Era, no juez, un fiscal federal, perdón, recién nombrado en Seattle, ¿eh? ¿Sabes cuánto tiempo duró en su chamba? Una vez que...
1: Una hora.
0: Y lo corrió Donald Trump inmediatamente.
1: No sé cómo son sus ideas. Realmente tiene unas ideas muy...
0: Acuérdate que a Donald Trump le encanta decir, ¡You fire! ¿Ah? Exacto. Le fascina correr gente este señor.
1: Yo creo que eso es lo que tiene, como acaba de decir, que le fascina hacer escuchar esa palabra, que está mal, pero...
0: Sí.
1: Pues son sus ideas, hay que aguantar un poquito más y si le libramos, esperemos el gobierno que viene sea... Pues ya es un poquito diferente, ya.
0: Ojalá.
1: Más tranquilos.
0: Ay, sí, por favor, que ya me tiene cansado, la verdad, las cosas.
1: Porque la verdad,
0: y lo dije.
1: Tiene, yo creo que no nomás a mí.
0: A
1: todos. Yo, la verdad, sí da mucho miedo. Hacerlo con mucho miedo.
0: Sí.
1: Pero, pues, ¿qué le vamos a hacer? También tenemos que salir a chambear y por la comida para la familia.
0: Sí, definitivamente. Vamos a ver qué dice ahora a las 6 de la tarde. Vamos a estar al pendiente. Seguro que se va a ir por las votaciones porque sabe que no la va a hacer en noviembre.
1: No, ya no.
0: No, está muy mal, todo está en contra.
1: Hay que mandarle un correo al señor que lo apoya, porque ya no se escucha por ahí, desde cuando hace cositas malas Donald Trump, él también se desaparece. Y hay que tener mucho cuidado, porque es tan fan, que sí por ahí nos puede grabar y nos puede acusar.
0: Ah, ya te entiendo, por traición a la patria, dices tú.
1: Sí, hay que ser tan fan, porque... Si nos puede grabar, que Martín, que Pedro, que Juan, hablan mal de usted, vayan por ellos.
0: Ajá.
1: Tener cuidado.
0: Pues claro, claro que sí, pero la ventaja que tenemos nosotros aquí, que no sacamos conclusiones, comentamos lo que dicen las noticias, ¿eh?
1: Sí, porque...
0: Muy diferente.
1: Hay gente que es muy fan y por venganza, porque no están de acuerdo con uno o lo que sea. Ya ve cómo se las gastan ellos.
0: Sí, así vamos a estar muy al pendentito. Muchas gracias, ¿eh? Cuídate, pues,
1: vale,
0: mi estimado.
1: Vale, va.
0: Hasta luego.
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0: Así es, señoras y señores, Donald Trump despidió al fiscal general recién nombradito en Seattle a menos de una hora después de que tomó posesión de su cargo. Los jueces federales habían nombrado al veterano fiscal Roger Rogoff para que se desempeñara pues como fiscal general en Seattle, pero el presidente Trump lo despidió a la hora de que ya se había sentado en su escritorio. Imagínese usted. Cuando Como News le preguntó a Rojo sobre su experiencia como fiscal federal en Seattle durante menos de una hora, respondió: la mejor hora de mi vida, dijo. Imagínese nada más. ¡Wow! Esa fue su respuesta. El fiscal federal de larga trayectoria es juez del Tribunal Superior del Condado de King y es director de la Oficina de Investigaciones Independientes de Washington, afirmó que fue despedido mediante un correo electrónico titulado "Un mensaje del presidente". ¿Qué pasaría, Básicamente decía: le informo que en virtud de su autoridad, el presidente Trump lo destituye del cargo de fiscal de los Estados Unidos. Así decía. Dado que en las últimas dos semanas, después de que nos enteramos de que la administración sabía que iba a ser nombrado y de que intentamos ponernos en contacto con ellos para conversar y no recibimos respuesta, está bastante convencido de que este probablemente sería el resultado, su despido. Los jueces de los tribunales de distrito pueden nombrar a un fiscal federal interino y el presidente puede destituirlo. Los jueces del distrito del oeste de Washington abandonaron el proceso tradicional de consulta con la administración para garantizar que el fiscal federal seleccionado estuviera calificado para servir en ella. Roger Rochford ha sido destituido por el presidente, escribieron. Ahí está. Qué poquito le duró la chamba. Nunca había visto una chamba que durara tan poquito. Buenos días, adelante.
8: Buenos días, ¿cómo hacemos el día de hoy? Mucho humo.
0: Pues vamos a ver cuánto humo echan a las 6 de la tarde.
8: ¿A las 6 de la tarde? ¿Qué va a ver?
0: Míralo. Va a ser el mensaje a la nación del presidente Donald Trump, que tiene algo muy importante que comunicar.
8: ¡Ah! Las mil mentiras que le va a echar.
0: ¿Cómo crees tú eso, hombre?
8: Es que está muy mal pensado.
0: Fíjate que yo creo que se ya dijo, se va a ir por el lado de las elecciones. Quiere arreglar todo porque sabe que van a perder en noviembre, pues. ¿Cómo ves?
8: Sí, pero pues el sábado ya lo vienen haciendo desde allá, de con Perú, con Ecuador, con aquí en, pusieron al Bukele ahí en Salvador y pusieron allá al Milei en Argentina,
0: algo va a haber hoy a las 6 de la tarde, ¿no? A ver qué sucede. Okay, en un momentito va a marcar el doctor Durantes, adelante, yo te digo, ¿no? Sí.
8: No, pues ya nomás rápidamente, porque tenemos a la, al doctor Durante, pues uh-huh. Nomás, hay mucha noticia, pero
0: dime.
8: Nomás pedirle de favor que no sea tan carrilludo a la raza con nuestros hermanos argentinos, hombre, ahí están sacando los memes que están comiendo carne de burra y ya dijeron en las noticias que van a poner granja de jabalí, granja de un animal exótico porque no alcanza la economía, bueno. Y ya le metieron 12 horas laborales. Y pues, le tienen que a fuerza dar el mundial para calmar a toda la prole.
0: O sea, ya viste el fiestorrón que hicieron ayer allá, ¿no? Tremendo fiestorrón en Argentina. Anda, después se ha llegado el doctor. Gracias, ¡oh! Gracias, saludos. Hasta luego, bye bye. Doctor Durante, buenos días.
9: Hola, buenos días, hola, ¿cómo estás?
0: Pues aquí toda la gente emocionada con el fútbol, que a la tarde va a hablar Donald Trump, tantas cosas que hay, doctor. Lo más importante es mejor ir a prevenir cualquier cosa con el doctor Durantes de los dientes. Es lo mejor.
9: Exacto.
0: Es la mejor noticia que me llega ahorita, doctor.
9: Sí, como dicen, prevención, ¿verdad?
0: Prevención, la prevención ante todo y el mantenimiento, doctor.
9: Exacto, es algo que todos en la vida tenemos que hacer, mantener la vida. Y muchas veces pacientes no piensan que los dientes es algo que tienen que poner mucha atención. Hasta cuando empiezan con dolor o molestia.
0: Uh-huh.
9: La boca es el único parte del cuerpo, uh-huh. del sistema, que si algo está sangrando, personas dicen, no me tengo que preocupar.
0: Uh-huh.
9: Hasta cuando empieza con dolor o molestia, entonces van al dentista.
0: Uh-huh.
9: En ese tiempo, a veces es muy tarde, y después los costos es más. Es algo que les digo a todos mis pacientes que me están viniendo a mirar, a cuidar, que les digo, cuídate bien a prevenir los problemas y también uh-huh. los costos.
0: Uh-huh.
9: Porque a veces pacientes piensan que si tienen una corona o un relleno o algo así, que no es necesario cuidarse muy bien porque no se va a pudrir. Uh-huh. Pero la verdad, uh-huh. ese trabajo dental, implante, corona, puente, cualquier trabajo dental que tienen, uh-huh. se acumula más placa en medio y también en parte de del material, se acumula a veces más bacteria de los dientes naturales porque el esmalte no se acumula tanto la placa como un trabajo dental. Entonces, si no se están cuidando muy bien, esta placa se acumula más y puede empezar a formar caries abajo de las coronas, abajo de los rellenos y también alrededor de los implantes. Y después empiezan a perder hueso, infección, uh-huh. y pueden perder los dientes y más que nada los implantes, que es más costoso.
0: O sea, el hueso se lo van comiendo las bacterias, doctor, es lo que estoy entendiendo.
9: Pues la bacteria empieza a formar una infección.
0: Ajá.
9: Es la razón por qué es necesario usar hilo dental, cepillarse regularmente, cada noche y a veces cada mañana. Porque si no, toda la placa que se acumula en alrededor de los dientes y está cubriendo los dientes, es bacteria y placa, y tienen la bacteria y empiezas a formar infección. Es la razón muchas veces que se empiezan a sangrar las encías. Y también los pacientes que me están escuchando que tienen problemas con su salud, si tienen diabetes, es tan importante que se cuiden bien si son diabéticos.
0: Mm,
9: si no se pasa en el hilo dental,
0: ajá.
9: es infección, inflamación, que se están sangrando las encías y todo, esa inflamación afecta el azúcar en la sangre
0: mm.
9: y puede causar que su glucose levels y también el hemoglobin A1C se empiece a subir
0: mm.
9: y después está más difícil a controlar lugares en el cuerpo, más que nada la boca, que se está tratando de sanar natural y no puede porque la glucosa está arriba, para decir.
0: Entonces, es muy recomendable a todas las personas que tienen diabetes, pues es muy importantísimo, doctor, lo que usted está diciendo, que vayan a checarse, que vayan a prevenir, o que si ya tienen, quitárselo, porque es muy peligroso, doctor. Es así, ¿no?
9: Puede ser muy peligroso. Porque hay partes del sistema que está más afectado uh-huh. de la boca si tiene inflamación. Apenas tuve un paciente que vino Ella tenía como 70, algo así. Uh-huh. Y quería un papel que con mi firma.
0: Sí.
9: Que todo estaba bien, porque iba a tener algo de su trabajo en su corazón.
0: Ah, sí.
9: Y el cardiologist le preguntó que tenía que ir al dentista a hacer la firma, que todo está bien en la boca. Y la razón por qué ese doctor pidió esa firma es para checar que todo está bien en la boca, que esa infección que pacientes pueden tener puede afectar el corazón después cuando ya se terminaron con la surgery. Y esa bacteria puede causar otra infección que tiene en la boca, en el corazón, cuando empiezan a reemplazar a una rodilla o algo así, un hombro. Después, y no se sana, y esa bacteria se va en ese lugar y puede causar que tienen problemas a sanar en el corazón o también en el surgery de la rodilla.
0: Oye, una vez me dijeron a mí, hasta me reí, doctor, pensando que eran mentiras, que me dijeron, cuidado porque un diente malo, un diente infectado, te puede matar. Hasta me reí yo en aquel tiempo, ¿no?
9: Durante ese fin de semana que ya pasó, tuve un paciente que me habló el sábado en la mañana. Me mandó una foto en mi teléfono de su boca.
0: Sí.
9: Se empezó a inflamar.
0: Sí.
9: Entonces le dije que ahora que la inflamación que tenía en el labio, en el lado de la quijada, que tenía que ir a la emergencia.
0: Emergencia, sí.
9: Entonces fue, le dieron pastillas antibiótico.
0: Antibiótico.
9: Y se fue. En la noche me habló otra vez con otra foto y me dijo que empezó a inflamar más.
0: Ah, caray.
9: Entonces le dije, tienes que regresar otra vez. Entonces se fue otra vez a la emergencia y le tenían que dar anestesia y, como dice, le cortaron la herida donde empezó a acumular el pus.
0: La pus, sí.
9: Y después se calmó. Entonces vino conmigo el lunes y todavía tenía hinchazón, pero no como tenía el sábado. Entonces, la razón por la que estoy hablando de eso es tan importante que si tienen dolor, molestia o están sangrando en la boca, que no piensan que se va a sanar solo la boca. Porque tienen que ir al dentista, porque si no, esa inflamación, infección, puede causar que van en emergencia, no pueden respirar, y después es posible que se mueren.
0: Ah, caray. No, entonces no hay que descuidarse ni tomar a la ligera eso, inmediatamente vaya a atenderse, inmediatamente, porque, ¿ya ven? Ahora sí me lo está haciendo un médico dentista, que me lo está diciendo, sí, un chequeo, y luego van con el dentista, y las cosas se pueden arreglar, doctor, pero no, hay que dejarlas pasar, ¿no es así?
9: Sí, se puede arreglar sin problema, pero la cosa que les digo a todos mis pacientes que vienen a verme, que después cuando tiene un trabajo dental, a prevenir los costos y prevenir que el trabajo no se falla, que se tienen que cuidar bien. Porque la misma razón porque tenían que ir al dentista, porque tenían problemas, puede regresar otra vez y no se están cuidando bien.
0: No, y lo que cuesta ir a emergencia, doctor, en un hospital.
9: Es más costoso.
0: Sí, carísimo. Más costoso.
9: Yo fui a emergencia un día porque tenía algo en mi oreja.
0: Sí.
9: Y me miraron, me quitaron algo en mi oreja. Y estaba muy fácil, $2,000.
0: Un ratito, ¿no? Sí. Una vez una conocida mía también le pegó como una anafilaxia, se llama, ¿no?
9: ¿Un qué?
0: Un ataque anafiláctico. Estuvo una noche allá en Los Ángeles, una noche en emergencia, $23,000, doctor.
9: Exacto.
0: Wow, dije, entonces, no se vale ir a gastar 10, 15, 5,000 por un diente, doctor. No, hay que atendérselo, hay que estar prevenido.
9: A prevenir,
0: exactamente.
9: Exacto. Pero si tienen trabajo y están buscando a alguien que habla español, un dentista que habla español, les puede explicar las cosas que tienen malo en la boca, me pueden hablar. Como ya dijiste, me llamo Benjamín Dorantes, soy dentista. 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Que hablan hoy para hacer una cita, un chequeo, para prevenir los problemas en la boca, en salud, el sistema, para que no tienen que preocuparse, pero también que se cuiden bien en la casa, usan un cepillo eléctrico y que usan el hilo dental. Otra historia de un paciente, quiere ir al dentista, porque ya pasó como 5 años que fue al dentista, pero se cuidaron muy bien, usa el hilo dental, se cepillaron regularmente, pero me vino porque las encías estaban sangrando, entonces tomé el rayos X, de modo que se estaba cuidando bien. Yo podía mirar el rayos X, que tenía sarro y placa, que estaba pegado en los cuellos, dientes, y necesitaba limpieza profunda.
0: Ándale, sí.
9: Entonces es algo que cuando tenemos más edad, a veces, muchas veces, que no nos sanamos muy pronto o muy fácil como antes cuando teníamos, como cuando estábamos más joven. Y después cuando estamos más de edad, no se sanamos tan bien y tan pronto, y no se están cuidando muy bien los dientes, y después empiezan a tener problemas con los dientes. Así. Entonces, si hay algo que mis pacientes, todos que me están escuchando ahorita, que se cuiden bien, encuentran un dentista cerca de su casa, o si quieren buscarme, mirarme a mí, para yo les puedo hacer un examen y cuidarse a ellos. Háblame hoy a hacer un examen. Todavía estoy ofreciendo descuentos con mi paciente que habla en español.
0: Ajá.
9: Paciente 50, que incluye la limpieza básica, no profunda, examen y rayos X. Y les voy a explicar todos los problemas, si tienen problemas con los dientes, para prevenir los problemas y los costos en el futuro.
0: Como quien dice, hay un diagnóstico incluyendo la limpieza básica. Está muy bien, doctor, muy bien. ¿Qué teléfono tiene, doctor? ¿Tu teléfono?
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0: ¿En dónde está su clínica, doctor?
9: En Des Moines. Se llama Des Moines Dental Center. No se confunden con la otra oficina que está cerca de mi oficina, que se llama Des Moines Dental Care.
0: Ah, ok.
9: Mi oficina es Des Moines Dental Center.
0: Ahí está. ¿Y hay estacionamiento para llegar a gusto?
9: Sí,
0: ahí,
9: muy fácil. Muy fácil, no tienen que pagar por estacionamiento. Muy fácil encontrar, aparcar su carro sin problema.
0: Excelente. ¿Y qué horario y qué días trabaja, doctor?
9: Lunes a miércoles, 8 hasta 5, y jueves 7 hasta las 4, y estamos cerrados los viernes y sábados.
0: Muy bien. 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Con todos servicios dentales, inclusive implantes, ¿verdad, doctor?
9: Exacto. Es un servicio que yo todavía tengo más que 15 años, estoy haciendo los implantes. Y estoy muy feliz que tengo la capacidad. No, perdón. Tengo, ¿cómo se dice, Horacio?
0: La habilidad, la capacidad, todo.
9: Hay capacidad a hacer ese tratamiento en mis pacientes que están buscando ese tratamiento.
0: Muy bien. ¿Cuántos años tiene de dentista ya, doctor?
9: Ay.
0: ¿Cómo que hay?
9: 26.
0: Ah, pues 26 está chavalón todavía, ¿cómo no? O sea, ahí está la foto, la puede ver usted en Facebook, estamos para entrar, platicamos. 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De lunes a viernes, de lunes a jueves, saque usted su cita con el doctor Dorantes y platique directamente con él. Cuando llame, probablemente le conteste en inglés y diga nada más, español, por favor, y listo, ¿no, doctor?
9: Exacto, y también tengo las mujeres que hablan español también, tengo Genesis, tengo Aileen y también tengo Nidia, es, pueden comunicar con ellos. Y después yo entro y les explico más. Y voy a mirar los rayos X, les explico todos los problemas, si tienen problemas en los dientes.
0: Perfecto, pues muchas gracias, doctor, por su servicio. Y sobre todo, gracias por hablar español. Siempre se lo voy a agradecer. ¿Eh?
9: De nada, gracias a usted y gracias por todos los que me están escuchando ahorita.
0: Muy bien. Adiós, doctor. Que le vaya muy bien. Hasta luego.
9: Igualmente, bye-bye.
0: Bye-bye. A trabajar se va el doctor inmediatamente, se nota.
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0: Bueno, volviendo con la Comisión de Supervisión de la Cámara de Representantes, que siguen discutiendo con los sobrevivientes de Jeffrey Epstein. La posibilidad, pues, la discusión es sobre la posibilidad de que presenten declaraciones juradas sobre Leslie Groff, asistente de Epstein durante muchos años, después de que varias sobrevivientes dijeron que Groff mintió el mes pasado cuando fue a testificar frente a la comisión. Tres fuentes familiarizadas con el asunto confirmaron esas deliberaciones en curso entre la comisión y los sobrevivientes de Jeffrey Epstein en un hecho que no reportó previamente. Una sobreviviente de Epstein y sus familiares de otra víctima también dijeron a las noticias que la comisión le pidió revisar la transcripción de la entrevista de Groff con el panel de la comisión, alertando sobre cualquier contacto o contenido, más bien dicho, problemático. Necesitamos declaraciones juradas bajo un buen juramento, dijo el presidente de la Comisión de Supervisión de la Cámara, James Comer, en The Lead de Jack Tapper. Estamos tratando de hacer esto tal como lo haría cualquier tribunal de los Estados Unidos. Estos hechos muestran que la comisión está tomando en serio los testimoniales de las sobrevivientes de Epstein y esperando, pues, exigir responsabilidades a Groff, asistente de Epstein, si se determina que mintió al Congreso. Aunque no está muy claro sobre las medidas que se podrían tomar finalmente por la comisión en relación con Groff, porque mentir es un delito. Los investigadores de la comisión también han estado revisando minuciosamente el testimonio de Groff y las referencias a ella con los archivos de Epstein para determinar si dijo o no la verdad. Una bola de mentirosos toda esta gente. Muy buenos días, adelante.
13: Buenos días, don Horacio.
0: Buenos días, Pablo, adelante.
13: Del presidente no va a estar hablando, ¿eh?
0: ¿Por qué?
13: Pues no dice que bola de mentirosos.
0: No, los de Epstein me refiero yo, estoy hablando de Epstein.
13: Okay, oh,
0: pon atención, que hablando, muchacho.
13: Que estaba hablando mal de mi presidente.
0: No,
13: que está
0: ¿cómo crees?
13: Cosas, puras mentiras.
0: Yo nomás hablo lo que él hace, es todo. bueno. Vamos a ver qué dice a las 6 de la tarde, Pablo, hoy, ¿no?
13: Mejor me veo mi serie china, está más interesante.
0: ¿Cuál serie te estás aventando?
13: Una que se llama, es en el Netflix.
0: Ajá.
13: No me acuerdo si se llama Juicios Criminales o algo así, pero es de los niños que son son criminales.
0: Ah, niños criminales.
13: Ajá, pero wow. No creo que se llama juicio de criminales, juicio de ajá. Niños, algo así.
0: Okay.
13: Ah, más o menos.
0: Ah, buena.
13: Sí.
0: Okay. Está bien. Adelante, sí, entonces. Sí.
13: Le iba yo a comentar de que estaba diciendo Saúl que están me quiero yo hacer ¿cómo se dice? Granjero. Uh-huh. A ver si cree que sí la arme yo. Una idea de usted. Usted pues, dice que es de negocios. Quiero convertir en granjero.
0: Está bien, con producción de leche, con producción de huevo, con producción de pollo. No, nada más
13: con puros burritos.
0: Ah, para darle carne, dices tú, para que comen carne de burro. Y también, sí, y pues también carne. Yo no he visto esos memes, no he visto eso. ¿Qué dicen?
13: Acabo de mandar uno ahí al mensajero, chéquele.
0: A ver, vamos a ver. Vamos a agarrar el mensajero. Buenos días. A ver, vamos a ver qué dice. Aquí está. Ok, attachment, una foto, dice. ¿Esa es la que dices tú?
13: Chairman Graham. Es una foto. No es una foto que le envié.
0: A ver, vamos a ver. Aquí está otro. No me
13: le puse hasta eso, bueno, de ser okay. Mexicano.
0: Dice The Backstabbers, tampoco.
13: Le voy a poner un puntito ahí para que vea cuando entra.
0: Ah, tú eres el 9454, ¿verdad?
13: Sí.
0: Ok, aquí estoy abriéndolo, ya abrió. A ver qué dice estos muchachos que no... Aquí comemos carne de burro, y está toda parte de la selección ahí comiendo, y luego dicen los mexicanos, carne de res, dicen los argentinos, la carne de burro es más barata, es más dura y más común. En México dice más sabrosa, más tierna y de más calidad. Sí. Entonces, sí, dime.
13: Dígame.
0: No, tú.
13: No, le digo, estaba viendo ayer un video donde dos argentinos estaban golpeando a un mexicano, no supe en dónde fue, la verdad. Uh-huh. Pero pues le digo que mexicano porque él traía su playera de México y ellos la de Argentina.
0: Sí, sí.
13: Y no sé si lo estaban golpeando por peleoneros o porque le querían quitar su bolsa. Bueno, le quitaron su bolsa, pero no sé si era por la comida o por o no sé. Pero fue real ese video.
0: Uh-huh.
13: Que lo estaban golpeando. Digo, no sé en dónde fue exactamente, pero ahí lo tengo guardado, ahí luego se lo envío.
0: Muy bien, pues ahí están los memes y listo para el domingo. ¿Van a estar en algún lugar ustedes?
13: Sí, ahí por la 200 y la Pacific.
0: Ah, sí, ya sé.
13: Ahí ahí en la 200 y la Pacific, ahí vamos a estar con pantallas gigantes para ver
0: Ya el último juego. No, mañana es el penúltimo. ¿Sabes que no me trae chiste a mí el juego de mañana? ¿Qué me importa a mí un tercer lugar? No, como que no. No sé ni para qué lo hacen, Pablo, realmente. ¿Eh?
13: Pues mire, el tercer lugar, yo sí lo jugaría porque a final de cuentas, yo jugué en algún momento, jugué fútbol.
0: Uh-huh.
13: Estamos hablando que aquí fueron, creo, 30 y tantas selecciones.
0: 32.
13: Y jugar en tercer lugar, o sea, no es...
0: 48, no es. Fueron 48. No sé, pero no eres campeón, o se es o no se es. Pero eso de, por el tercer lugar, no, como que no me dan ganas.
13: No, yo entiendo, pero pero le digo... Llegar hasta un tercer lugar, un cuarto lugar, pues no fue fácil, la verdad. Pues
0: eso sí tiene razón.
13: Lo único malo fue de que, pues, pudieron haber llegado a un lugar más alto, pero usted sabe que está... Dice, está maniado esto.
0: Sí, hablando, la FIFA. Hablando de lo que tú estás diciendo, me está mandando un mensaje, dice, ya ni lo vean, hombre, va a ganar Argentina, dice. Ya, pues como que ya todo el mundo está, como ya...
13: Ahorita todo el que quiera apostarle, apuéstele a Argentina. Ay. Tiene...
0: ¿Y qué tal si hay ¿qué tal si hay trampona?
13: Su dinero lo tiene asegurado.
0: Ah, quién sabe, a lo mejor muchos votaron en contra y van a hacerse millonarios. Nah. Y puede estar amañado eso en las apuestas, me refiero, no en el juego, ¿no? No sé.
13: Sí, no, pero también ahí, o sea, imagínense todo lo que se vivió, los juegos y todo. Y ayer aún así creo que no vi, la verdad le voy a decir algo, yo hasta después de las que acabó me enteré que había jugado. Dije, ¿tiene un poco? ¿Ya jugó? Yo que no iba a jugar a las 4. No, pues ya jugaron. Sí. No, pues.
0: Hablando de eso, el juego de mañana, el viernes más bien dicho, o el sábado, ¿cuándo juegan? ¿El tercer lugar el sábado, verdad?
13: ¿O el viernes? Creo que es el sábado.
0: A ver, déjame checar aquí la guía del Rey 360. Dice, por el tercer lugar, Francia contra Inglaterra a las 2 de la tarde, hora de Seattle. El domingo,
13: el domingo,
0: el sábado.
13: Oh, el sábado.
0: Y el, el domingo decía 19 de julio va a ser a las 12 Argentina España. Ahí está. Entonces buena, va a haber muy buen clima para un buen asado, una buena carne asadita.
13: Espero que haya buen clima porque si no, mire, se van a mojar mis bocinas.
0: No va a haber, buen clima, va a haber buen clima.
13: Porque ahorita está aquí donde estoy está lloviendo.
0: ¿Dónde estás?
13: Aquí en Arbor.
0: Ah, está lloviendo en Arbor. Bueno, pues sí, gracias hasta,
13: y por más para acá, no le voy a decir que aquí, pero se mira para este lado, de así como para las montañas de este rumbo. Ajá. Como no sé qué será, Inumcla, de ese lado se mira que, como están cayendo de rayos.
0: Ah, caray. Bueno, pues yo pienso que va a haber buen clima. Ahora sí dijeron que iba a llover, inclusive no ha llovido, pero ya mañana va a estar lloviznando, pues, pero mañana ya va a estar soleadito, viernes, sábado, domingo. Gracias, Pablo, cuídate.
13: Ándale, pues.
0: Muy bien, hasta luego. Pues ahí está el pronóstico de Pablo que va a ganar Argentina, dice. Vamos con la siguiente llamada. Buenos días.
14: Buenos días, don Horacio.
0: ¿Qué hubo? ¿Cómo estás, Sergio? Buenos días.
14: Aquí ya ve, andamos escuchando su programa como religiosamente todos los días.
0: Muchas gracias. ¿A quién le vas el domingo?
14: Ah, me da igual.
0: Ya con todo el mundo, ¿no?
14: Me da igual, sí, ya con todo lo que se veo del equipo argentino y España, es un buen contendiente, fue campeón que... de la...
0: Sí. Bueno, es campeón de Europa también, ¿no?
14: Ajá.
0: De España, sí, sí, sí. ¿No? Sí. Están fuertes los españoles, hay que reconocerlo. Va a estar, si está todo bien, va a estar bueno el partido.
14: Aquí la situación es que el equipo español tiene más el partido más difícil del torneo porque va contra 12.
0: Sí.
14: Va contra 12 el domingo, entonces tiene que sacar esto a base de fútbol. Y España lo tiene, tiene el fútbol, pero veremos a ver qué sucede. Todavía tengo la esperanza, quiero creer todavía de que es va a ser algo deportivo y puede ganar España, pero no me sorprendería si gana el equipo argentino con dudas y con polémicas, porque así ha sido, ha sido siempre, bueno, en los últimos años con este equipo. Pero bueno, no tiene nada que ver con los argentinos, aclaro, porque luego se nos van a la yugular, no.
0: No, es contra la FIFA, vamos a decirlo así, ¿no?
14: Exacto. Hablando un poquito también de lo que dice que hoy el presidente va a decir algo.
0: Ajá.
14: Una cosa que no se ha comentado mucho entre nuestra comunidad es el ¿cómo se llama? La revelación de los documentos OVNI, no sé si usted sabe algo de eso.
0: Pues ya dijeron que iban a sacar todo, no he visto nada yo interesante, la verdad, las cosas, ¿eh? ¿Qué oíste tú?
14: Han sacado muchos videos de... Bueno, nos han dado a cuentagotas videos de nuevos objetos que han estado saliendo, unos como que parecen como estrellas y cosas así.
0: Se me hace más interesante Jaime Maussan que los archivos del gobierno de Estados Unidos.
14: Sí, entonces lo que está esperando, hablando de Jaime Maussan, lo que está esperando son la declaración de que no estamos solos.
0: Sí, lo que está esperando para... a él le va a ir bien si hacen esa declaración que hay otra vida en otras partes, ¿no?
14: No es que le vaya bien, sino que el señor
0: No,
14: ha hecho una carrera de esto, ha sufrido mucho bullying, lo han llamado loco, lo han llamado de todo, ¿no? Su familia ha sufrido mucho y para él sería, claro, después de más de 30 años de seguir el tema, pues claro, para él sería un ya vean, tenía yo razón.
0: Por eso te digo, sería un buen cierre, porque el señor ya está muy grande. Entonces, sería muy buen cierre para él, sería un, por eso te digo, ¿no? Le va a ir bien. Y en cualquier parte de que se presente, pues se va a llenar más, porque de eso vive él, ¿no? De sus conferencias, precisamente.
14: ¿Sabía que tiene su canal de televisión?
0: Así es, sí, sí lo tiene.
14: Sí, entonces, yo pienso que puede ser un distractor lo de la revelación, de que no estamos solos.
0: Ajá.
14: De que inclusive en las cadenas grandes están hablando de eso.
0: Ajá.
14: Y por el problema que está pasando Estados Unidos por los asesinatos de las dos personas, porque siguen asesinando gente.
0: Uh-huh.
14: Y el presidente necesita algo que los distraiga, algo me dice que va a hacer eso.
0: Puede ser que sí, porque eso es lo que estamos esperando muchísimos en nuestro pensamiento. Bueno, ¿qué pasó? ¿Se es o no es? ¿Hay o no hay? Porque son trillones de galaxias, no creo que seamos los únicos. Yo la verdad te voy a decir mi teoría es que sí hay, pero están tan lejos que nunca los vamos a ver. Esa es mi teoría.
14: No, mi teoría es que ya están con nosotros desde hace mucho tiempo y viven entre nosotros, Sonora.
0: Sí, porque yo cuando me puse de novio la vi como un extraterrestre, un ser fuera de este mundo. No, y te voy a decir una cosa, bíblicamente, fíjate, esto es serio ya, ¿no? Bíblicamente, el mismo Señor Jesucristo dijo que no era de este mundo,
14: Sí.
0: Ah, caray, ahí sí me quedé patinando. Y luego lo que dice el profeta Samuel, creo que era Samuel, sí, que mira que vio que esos caballos de fuego en el cielo. Y luego lo que me impresionó mucho también, Sergio, vienen siendo las pinturas de la Edad Media que están ahí en el Vaticano y todo eso, esas pinturas de ciudades con un platillo volador a un lado, óyeme, y son pinturas originales, entonces dije, ah, caray, por eso dices tú que hace rato que están aquí con nosotros, dices, ¿no?
14: Sí, ya están con nosotros desde hace tiempo, entonces, ahora lo que quieren hacer es lo obvio, de que salga la desclasificación, que lo que quieren más que nada es que enseñen si tienen lo de Roswell.
0: ¿La de qué?
14: Que enseñen las imágenes de Roswell y de Nuevo México y los cuerpos. Y si tienen los cuerpos es lo que quieren que enseñen, es lo único. Y
0: sobre todo, ¿tú te refieres a aquel platillo que se estrelló, ¿no? Que rescataron unos cuerpos.
14: Porque resulta que aquel que
0: estaban haciéndole la, ¿cómo se llama? La autopsia, resultó mentiroso eso. ¿Eh?
14: Sí.
0: Era un mono de hule que estaba ahí, ¿no? Que lo estaban abriendo prácticamente, ¿no?
14: Es lo que nos dicen.
0: Pues sí, pero pues esos que están quemaditos y todo eso ahí, ¿quién sabe, no? ¿Quién sabe?
14: Sí, pues quién sabe, pero pues, por contarle que sea un distractor, si es un distractor para que la gente se olvide un poco de lo que está sucediendo, no dude que pueda hacer eso.
0: Pues que no dudo que pueda haber, pero como te digo, no, la otra teoría es que sí creo que pueden estar entre nosotros, como tú lo dices, es porque puede haber esos agujeros negros, que son como canales de una dimensión de distancia a otra, son como shortcuts, vamos a decirlo así. ¿Será eso, Sergio? ¿Cómo le dicen?
14: Se llaman agujeros de gusano.
0: Ándale, agujeros de gusano, exactamente, sí.
14: Sí, porque dicen que si uno no puede viajar a la velocidad de la luz porque el cuerpo se desintegra.
0: Pues sí, es muy
14: no pueden resistir eso, entonces lo que hacen es una manera de poder viajar, según lo que dicen, es de manera interdimensional. Bueno, eso.
0: Así es, pues vamos a ver porque hay algunos que sí parecemos extraterrestres, aguas, ¿eh?
14: Sí.
0: Y sobre todo los que son chaparritos, los altos como quiera pasamos, ¿no? Pasamos de alto eso.
14: Sí, Que
0: no quiero hacer
14: horario también,
0: pertenezco al
14: club, no me diga eso.
0: Un abrazo, gracias Sergio.
14: Sí, que tengas un buen día, saludos.
0: Adiós. Saludos, hasta luego. Adelante, pues es lo que pasa de moda ahorita. Buenos días. Adelante, buenos días. No se oye, 0048. Bueno, ya colgó, se oyó. Bueno, vamos con otras cosas. Donald Trump está evaluando opciones para expandir las operaciones militares en Irán. No me interesa esa nota, la verdad de las cosas. Eso de que es evaluando, pensando, planeando, no. A mí me gustan los hechos, me gustan las cosas que se van a hacer en tiempo y mi modo. No, eso de que estoy pensando, no. Vámonos. Vamos a pasar a la siguiente nota. Johnson revela un plan de 95 mil millones para gastos en defensa. Ahí está el negocio, a eso sí me interesa. Negociazos en los Estados Unidos, señoras y señores. ¿Cuándo fue ayer o antier que me quedé boquiabierto porque habían pedido 20 millones de dólares, algo así, ¿verdad? Para comprar las camaritas. No. Es que no tienen fin a esa hambre de dinero. El presidente de la Cámara de Representantes, Mike Johnson, reveló el miércoles sus largamente esperados planes para financiar, para hacer negociazo de emergencia. Si nada más están pidiendo 95 mil millones de dólares. ¡Wow! Fíjense nada más, 95 mil millones. ¿No? Si fueran 95 mil millones dividido entre 100 mil de carreras universitarias, mejor dénselo a estudiantes que no puedan pagar una carrera, hombre. Mejor dénselo a personas que no tienen más dinero para pagar una enfermedad porque no tienen seguro. Ah, no, se lo van a dar a los fabricantes y distribuidores de armas. Gracias a ellos, Horacio, entiende que pagan campañas políticas y estamos hasta las cachas de compromisos con ellos. Saludos a María Girón, no había saludado, disculpen ustedes a los que están ahí en Facebook. María Girón, gracias, Miguel Lemus, hasta California, muchas gracias, Mili Martínez, Carlos Hernández, Sarita Pérez, y a Saúl de la Mora, por supuesto que Lorenzo Martínez, mi querida amiga y coterránea de Sonora, María de los Ángeles Romero también, gracias María de los Ángeles, Javier Rodríguez, gracias por su saludo, Francisco Salmerón también, saludos y feliz jueves para todos también, muchísimas gracias. A ver, déjenme hacer una checada al mensajero de textos también, a ver qué nos ha dicho las personas que tan amablemente nos mandan mensajes de texto. Buenos días, dice. ¿Sabe de algo? ¿Algún lugar donde den ayuda dental para inmigrantes de bajos ingresos? Muchas veces no lo sé, fíjate. Pero si hablas, por ejemplo, ahí al Centro de la Raza y esas cosas, busca Centro de la Raza y pide la información de servicios a nuestra gente de bajos ingresos, con mucho gusto. Decía entonces que es una apuesta enorme por parte de Johnson sin la certeza de que pueda aprobarse en la Cámara, mucho menos en el Senado, con una gran facción de partido que incomoda la estrategia de la Casa Blanca en Irán y con cargar los costos de tarjetas de créditos a la nación, dice la nota. Realmente el plan de Johnson, que aún necesita pasar por múltiples pasos antes de llegar al pleno de la Cámara, gastarían unos 73 mil millones en el Penta. ¡Qué tiradero de dinero hacerlos! ¿Para qué? ¡Ay, Dios mío! Pues para hacer negocios para otros, la verdad. Buenos días.
15: ¡Buenos días!
0: ¡Buenos días, mi estimado!
15: Carlos, gracias, buenos días, te escucho todos los días.
0: Gracias.
15: La semana pasada veo sobre el Mundial.
0: Ajá.
15: Escuchando muchas cosas, y cosas de Argentina, sí. Que nacieron y todo, ¿no?
0: Sí.
15: No, pues solo para recomendar ahí una, la aplicación de Chelsea se llama, ya que todos dicen que la selección de Argentina tiene todo comprado ya, pues ahí está la oportunidad, ¿no?
0: ¿Y pues, qué hace esa aplicación, eh?
15: Es de apuestas, pues.
0: Ah, okay, como yo no apuesto, no le he puesto mucho interés a eso, ¿no? ¿Y cómo están cómo están los momios ahorita? Las momias de Guanajuato, no, los momios de las apuestas, ¿qué dicen,
15: eh? Pues no, pues ahorita está pareja la apuesta, pues, porque la final
0: España-Argentina. ¿Y tú crees que verdaderamente Argentina tenga el apoyo de la FIFA, eh? ¿Has creído eso?
15: Pues la verdad, pues, es que, o sea, la única que hicieron mal fue la roja que no la sacaron a Messi en el primer partido, ¿no?
0: Ah, sí, cuando no le dieron
15: tarjeta. Esa era la roja. Claro, sí. Esa era, la ley tenía que ser roja. Pero de ahí en los demás partidos, pues no, para mí que no, porque...
0: ¿Cómo viste el partido de ayer, eh?
15: ¿Cómo?
0: ¿Cómo viste el partido de ayer, hablando de eso?
15: Pues muy, muy, muy duro, muy cerrado. Sí, por ejemplo, el señor Pablo, que todos los días veo que llama ahí como llorando y todo por cualquier cosa, él dice que no ni sabía el partido de ayer, cosa que lo dudo, ¿verdad? Pero imagínese, entonces quiere decir que FIFA le pagó a Inglaterra para que se dejaran remontar porque ellos empezaron ganando 1-0.
0: Sí, sí, así es.
15: Todas las elecciones están ahí porque quieren llegar lejos, ¿no? Y no creo que Inglaterra se haya prestado como para dejarse remontar y quedar fuera de la final.
0: Así es, ¿no? Pero vamos a ver. Vamos
15: pero a... sí, solo es para eso, para recomendar la aplicación que él sí se llama, para que ya él que sí. Todos dicen ahí que, que ya todo está arreglado para Argentina, pues ahí está la oportunidad de, ahí sí como ellos hacerte millonarios y apostarle con todo, ¿no?
0: Pues sí, vamos a ver qué pasa.
15: Feliz día, don Mario.
0: Feliz día, mi estimado, gusto en saludarte. Gracias, que te vaya muy bien. Muy bien, pues hay gente que ahorita, ¿cómo serán las apuestas en Las Vegas y todo eso, no? Estar... muy interesante, muy interesante. Yo la verdad de las cosas, mi pensamiento ahorita, soy sincero con todos ustedes. No sé quién va a ganar, la verdad. Los dos son muy buenos equipos, los dos siento que van a dar un buen espectáculo. No se lo pierda usted. No tengo mucho interés, le soy franco, entre Inglaterra y Francia. Pues Mbappé, le decía a Carlos que le queda otro partido más como para luchar por el campeonato de goleo, por tantos goles que ha metido Messi como los ha metido Mbappé de Francia. Eso será interesante, pero no creo, es sábado, no creo que vea el partido, y menos que va a ser el partido a las 2 de la tarde, tengo cosas que hacer, no. Pero pues, no sé, a mí no me trae chiste un tercer lugar y un cuarto lugar. O se es o no se es, o se es campeón o no se es campeón. Eso hay que pensar. Rosita Villa, ¿cómo estás, mi estimada amiga? Buenos días. Que no hay que buscar más porque FIFA significa Federación Internacional de Fútbol Amateur. No, no es eso, dice Rosy. Que FIFA significa Federación Internacional a favor de Argentina. Qué gente, ¿no? ¿Cómo somos los mexicanos, verdad, Rosy? ¿De dónde sacaste eso, Rosy? ¡Qué bárbara! Dice Federación Internacional a favor de Argentina. Es lo que se ha manejado. Esa ha sido una de las esencias de esto. Pero bueno, ya no quiero hablar de deporte porque eso le toca a Carlos Tapia. Carlos, venga, chepa acá porque ya es hora de irnos a los deportes. Aquí, en el Rey 1360... con la voz deportiva, con la voz oficial del deporte del Rey 1360, Carlos Tapia. Adelante, mi estimado compañero.
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Muchas gracias, gracias don Horacio, muy muy buenos días para todo el público que escucha el Rey 1360. Pues arrancamos con ya el resumen o lo sucedido, lo ocurrido en el encuentro. Ayer ya mencionado la victoria de Argentina, 2-1 ante el cuadro de Inglaterra, con unos británicos que después del gol de Anthony Gordon en el minuto 55, échenle la culpa a Infantino de esto, por favor, se echaron para atrás. Sí, señor, Argentina dominó totalmente después del gol de Inglaterra. Y Enzo Fernández, a pase del mejor de la historia, Lionel Andrés Messi Cuchi.

gol. De hecho, tiene un disparo ahí después del primer tanto que atrapa bien el Dibu, tranquilo. Pero esa fue la última vez antes del empate que el balón llegó al área de los argentinos. De esto no tiene la culpa Infantino. Poco valor de Thomas Tuchel para echar a su equipo hacia adelante. Así que bueno, gana Argentina 2-1 y está listo para convertirse en el primer bicampeón del mundo desde 1962. Cuando Pelé en 58 y Garrincha, sobre todo en el 62, le dieron a Brasil el bicampeonato mundial. Ese bicampeonato es más viejo aún que el único título de Inglaterra en el mundial. Y esto podría suceder el próximo domingo con un equipo de este continente, con un equipo americano, por lograr ese bicampeonato mundial. La selección de Argentina, que ayer eliminó al equipo que había echado a México. Qué bueno, qué gozadera es ver a Jude Bellingham derribado después del partido de ayer. Argentina jugará su séptima final. Sí, séptima final. Gracias a los balones dirigidos por FIFA. No, gracias a la historia de este equipo. Gracias a jugadores como Diego, como Kempes, como Lionel Messi, como los jugadores de la primera Copa del Mundo, que también llegaron a la final, pero no pudieron conseguirla, perdiendo ante el equipo de Uruguay. Séptima final del mundo para el equipo argentino. España, por su parte, llega a la segunda final de su historia. En 2010 fue campeón el equipo español. Es un gran, gran equipo también. Va a ser una gran final el próximo domingo a las 12 del día en Nueva York. Un día antes, se jugará, como ya se mencionaba, el partido por el tercer lugar. Colectivamente no te va a aportar nada, pero el título de goleo también se puede definir en este compromiso. Así que bueno, ahí está la final del mundo. El próximo domingo, la selección de Argentina, la actual campeona de América, estará enfrentándose al actual campeón europeo. Linda final el domingo. Una final en español, además, y hay que estar contentos y felices por eso. Y bueno, también hay que estar contentos y felices porque hoy regresa la Liga MX. No se pudieron esperar ni 2 semanas para regresar después de la Copa del Mundo. Bueno, y arranca la Liga MX una semana, ya si no queremos ser tan exigentes, una semana que regresará el fútbol mexicano después de la Copa del Mundo. En pleno mundial vuelve la Liga MX. Hoy, 6:00 p.m, el abuelo de todos los clásicos en el fútbol mexicano, el primer gran clásico de la historia, Necaxa contra los Potros de Hierro del Atlante. Grandes, grandes duelos que tuvieron estos equipos en la década de los 30, de los 40, cuando el fútbol americano estaba en ese camino de pasar del amateurismo al profesionalismo. Hoy a las 6:00 p.m, Necaxa contra el equipo Atlante. Y después, allá donde comienza la patria, en Tijuana, Baja California, los Cholos reciben a los Tigres de la Universidad Autónoma de Nuevo León. El partido entre Cholos y Tigres será a las 8:10 p.m. Y bueno, también regresa hoy la actividad de Major League Soccer para los Seattle Sounders. Hoy la transmisión aquí a través del Rey 1360 a las 7:00 p.m. desde Lumen Field. Seattle Sounders contra los Timbers de Portland, el clásico del noroeste. Seattle es sexto de la conferencia del oeste con 24 puntos. Y el equipo de los Timbers de Portland es 13º, antepenúltimo de la conferencia del oeste con 14 unidades. Hoy el partido aquí a través del Rey 1360 a las 7. Otros partidos para hoy en el regreso de la Major League Soccer después de la pausa mundialista son Montreal contra Toronto, Chicago

0: contra Vancouver y St. Louis contra el equipo de Kansas City. Tenemos ahora información del béisbol de las Grandes Ligas. Después de la pequeña pausa por el Juego de las Estrellas, hoy vuelve la actividad en la temporada regular, justamente en el estadio donde se jugó el clásico de media temporada el pasado martes, ahí en Filadelfia. Los Phillies recibirán al equipo de los Mets de Nueva York. Único juego programado para el día de hoy. A partir de mañana comienzan el resto de las series, donde los Marineros en el Parque T-Mobile estarán jugando contra los Gigantes de San Francisco. ¿Cómo está la situación en los standings? En la Liga Americana División del Oeste, Texas es el primer lugar con juego y medio de ventaja sobre los Marineros y 3 juegos sobre los Astros de Houston. En la División del Este, Tampa Bay líder, a 3 juegos están los Yankees. Boston ha tratado de regresar, estaban últimos hace algunas semanas, hoy están terceros a 10 juegos de los Rays. En la división central, los White Sox de Chicago y los Guardianes de Cleveland, empatados en la primera posición, a 3 juegos están los Mellizos de Minnesota. Y en la Liga Nacional, los bicampeones Dodgers están arriba en la división oeste, 11 juegos y medio de ventaja sobre Arizona. En la división del este, los Bravos tienen 2 juegos de ventaja sobre los Phillies. Y en la división central, los Cerveceros tienen 5 juegos de ventaja sobre los Cachorros de Chicago. Bueno, vamos ahora a más béisbol, pero esto en la Liga Mexicana de Verano. Victorias ayer de los Diablos Rojos del México, 6-0 contra los Tigres de Detroit. Los Tigres de Quintana Roo. Después los Olmecas de Tabasco le ganaron 2-0 a los Piratas de Campeche. Oaxaca le ganó 7-4 a los Leones de Yucatán. Puebla derrotó 10-9 a los Rojos del Águila. El equipo de Querétaro le ganó 10-3 al equipo de los Bravos de León. Monclova venció 8-5 a los Sultanes de Monterrey. Los Dorados de Chihuahua le ganaron 13-2 a los Zaraperos de Saltillo. El equipo caliente de Durango le ganó 6-4 a Unión Laguna. Jalisco venció 2-0 a Aguascalientes y el equipo de Tijuana perdió en su casa 2-0 ante Dos Laredos. En la zona norte, Tijuana, líder con 10 juegos y medio de ventaja sobre Durango y 12 sobre Monclova, mientras que en el sur, el México está en la cima con 5 juegos de ventaja sobre Tabasco y 9 sobre Puebla. 72 juegos, aproximado, un promedio que han jugado cada uno de los equipos, a 20 juegos de que concluya la temporada regular. En cuanto al ciclismo, se corrió la etapa número 12 de la Tour de Francia. Victoria hoy del ciclista belga Tim Merlier. El líder sigue siendo el esloveno Tadej Pogačar de el equipo Emirates, compañero de Isaac del Toro. El ciclista mexicano se mantiene en la 7ª posición de la clasificación general y 3ero de el suéter blanco como mejor ciclista juvenil. Así que bueno, ahí está la información de lo que ha realizado el ciclista mexicano Isaac del Toro. Antes de concluir, les recordamos que este sábado, en las instalaciones de Latino Civic Alliance, ubicadas en el 14031 Ambaum Boulevard Southwest en Burien, se lleva a cabo el evento Del Aula Escolar al Estadio, apoyando a estudiantes, fortaleciendo la comunidad y, bueno, empoderando familias. Organizado por Jay Mendoza Real Estate Group, en colaboración con Latino Civic Alliance y Seahawkers Latinoamérica. Los aficionados de los Seattle Seahawks latinos, el equipo campeón del fútbol americano. Habrá recaudación de mochilas y útiles escolares, obsequios y rifas de los Seattle Seahawks, recursos sobre vivienda y comunidad, comida, música y diversión familiar, mucha diversión, juegos para toda la familia, negocios locales y socios comunitarios, este sábado en las instalaciones de Latino Civic Alliance, 14031 Ambaum Boulevard Southwest en Burien, Washington, de 11 de la mañana a 3 de la tarde, este evento Del Aula Escolar al Estadio. Vamos a pausa y regresamos esta mañana aquí a través del Rey 1360. En punto de las 6 llegará hoy Mercedes García con el informativo. Pausa.
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8: Así es, Horacio. Pero hay algo muy importante que quiero mencionar, y es que hoy en día a veces puede haber mucha desinformación. Uh-huh. A veces escuchamos de remedios caseros o de nuestros compañeros hablando de sus tratamientos dentales, y es importante aclarar que cada persona tiene un tratamiento totalmente diferente, y lo que puede funcionarle a usted puede que no me funcione a mí, ¿cierto? Es muy uh-huh. importante aclarar eso.
7: Así es.
8: Y también es importante, y hay muchas personas quienes tienen muchos conocimientos de opciones naturales como pastas naturales o enjuagues caseros uh-huh. Que creen que van a resolver como las caries o el mal aliento, uh-huh. pero a veces es importante tener en cuenta y no dejarnos llevar, porque muchos de esos consejos no pueden ser efectivos y algunos pueden hacer que la situación empeore.
7: Qué interesante, Valeria. Fíjate que hasta creo que yo he ido, ido a ver eso, y a veces he sido víctima de esa desinformación, como mucha gente, pues, en el pasado. ¿Cómo la ves tú, eh?
8: Así es, sí. Yo creo que todos alguna vez hemos caído en eso, es muy cierto. Uh-huh. 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
7: Así que, radioescuchas, recuerden que no se trata tan solo de cómo se ven sus dientes, no, sino también cómo usted lo siente.
8: Correcto. Y para todos, no solo es lo que estamos escuchando, no solo son los consejos, uh-huh. sino que también si tú tienes algún problema como que te sangran las encías o hay algún dientecillo flojo por ahí, algún dolor o molestia, o si no estás seguro de qué tratamiento necesitas, no dejes que el miedo o la desinformación te detenga. 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

0: Hay cosas aquí en este país que siguen existiendo, como narcotráfico no declarado, tranzas, muchísimas, obviamente corrupción, cállense los ojos, como dicen, pero también hay redes de trata sexual. Por ejemplo, en la Aurora aquí norte sabemos una y mil veces, lo he dicho, durante tantos años que tengo aquí en la radio al aire, aquí en el área de Seattle, y no se acaba, ¿no? No veo cárteles de drogas, no veo jefes mafiosos en la cárcel, no veo. No veo detenciones ahí en la Aurora, ni de clientes, ni de prostitutas. Y creo yo que aquí en el estado de Washington la prostitución está prohibida. Y sigue habiendo ahí pues 24 horas. Hay redes más grandes que estas cuadras que están por la Aurora Norte. Hay redes nacionales de tratas sexuales, de tratas de blancas, de tratas de mujeres migrantes. Porque hace años que una familia que había llegado a Estados Unidos y emprendió un nuevo y aterrador negocio en aquel tiempo de contrabandear mujeres jóvenes, pobres, que traían de Centro y Sudamérica para obligarlas a tener sexo, a prostituirse. El plan era bastante sencillo, según los documentos judiciales. ¿De qué se trataba? Uno o dos miembros de la familia se pondrían en contacto con mujeres en el extranjero, ofreciéndoles recursos para inmigrar ilegalmente y un trabajo legítimo cuando llegara. Todo lo que las mujeres debían de hacer era reembolsar lo que se había gastado en ellas, ¿eh? Pero una vez que estaban en camino, se les decía a las mujeres que el precio había aumentado a menudo en decenas de miles de dólares. Las mujeres sentían que no tenían otra opción más que aceptar participar en sexo comercial y entregar las ganancias, dijeron así los fiscales. Este miércoles, la cabecilla de esa operación y la matriarca de la familia se declaró culpable de tres cargos. Conspiracionales para introducir a extranjeros indocumentados a Estados Unidos con fines de lucro financiero y lavado de dinero. La mujer, Gilibert del Carmen Rivero de Caldera, enfrenta ahora cadena perpetua por eso. Una nomás. ¿Habrá solamente una? Pregúntome yo. Así está, señoras y señores, la situación. ¿Cómo la ve usted, ¿Cómo no? 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No está mala idea, ¿eh?
1: Se me trabó, nombre, ¿no?
0: ¿Cómo se dice? Se me lengó la traba. 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Habla español, no lo olvide usted. ¿Qué pasó, Sergio? Buenos días, ¿cómo estás?
1: Pues buenos días, Horacio. Ahorita estabas hablando de un tema que uh-huh. se me cruzó en la mente. Yo como no tengo mucho que hacer, ya retirado, ya sabes que sí. no tienes tiempo para pensar. Uh-huh. Ahorita estabas diciendo lo de las mujeres estas que trabajan en la profesión más antigua del mundo, así que es la prostitución. Uh-huh. Y me recordaba yo de las drogas aquí en Estados Unidos también. Uh-huh. Se queja mucho de que México envía, bueno, no México, pero los carteles, ¿verdad?, de México y de Colombia y de otros países, también China, porque China manda la base del fentanilo, la manda China a México. Entonces, esto no es solo México, esto es una corporación mundial, digamos. Pero el asunto es este, no vamos a hablar directamente de eso. El asunto es de que, ¿por qué es que se siguen fabricando drogas y se siguen vendiendo ilegalmente las drogas?
0: Bueno, hay tantas teorías de eso, Sergio. Una, que se quieren como deshacer de gente que no le es útil a los Estados Unidos, es un ejemplo. Dos, que quieren mantener a toda la bola que, bueno, pues ya que casi se acabó, por decirlo, todos los soldados, aquellos que mandaron a Vietnam y todo, que los drogaron la mayoría.
1: Oh, sí, pobrecito.
0: Sí, cómo no. Los soldados que ya ni existen prácticamente, sí existen, no sé cuántos, no pasan de 10, yo creo. Tiene más de 100 años, que fueron en la Segunda Guerra Mundial, que también los drogaron, por
1: supuesto. En 1945, sí. Uh-huh.
0: Pues desde antes, sí, el 45 se acabó la guerra, precisamente.
1: Sí, fue, ¿no? Pues venían muchos,
0: sí, venían muchos, pues, tocaditos, vamos a decirlo, de la mente.
1: Sí, pues, ¿no? Así los calmaban.
0: Pues sí, los calmaban, porque, pues, ¿a quién le va a gustar de repente ver que entre una bala calibre 50 y ver a un compañero que le salió volando los sesos, la cabeza, sí, la sangre, el cochino? Claro. No.
1: Sí, no, pues,
0: y luego deja tú eso, el miedo uh-huh. que ahí viene.
1: El miedo, por eso lo hacían, por el miedo. Gente tenía miedo porque uh-huh. estaban jóvenes, 18, 20 años.
0: ¿Cómo no?
1: Son los niños.
0: Yo creo que hasta entonces, se orinaban de miedo cuando venían.
1: Orinaban de miedo.
0: Así es, exactamente.
1: Uh-huh. Fíjate de que me puse a pensar eso y hablando de la prostitución ahí en la Aurora específicamente estabas hablando, ¿verdad?
0: Sí, correcto.
1: Fíjate de que hablamos de que las drogas las siguen haciendo porque las drogas las siguen consumiendo. Si hay consumo, hay oferta.
0: Es que imagínate que mandan como lo hacía, sí, claro, como lo hacía la matriarca esta. Oye, chamba para las muchachas pobres de Centroamérica, de Sudamérica, de México, etcétera. Aquí hay chamba, uh-huh. te vamos a traer en un contenedor, uh-huh. vamos a darte trabajo, casa, y nos vas a ir pagando con cuerpo mático. Uh-huh. Uh-huh, claro que no les dicen eso, ¿no? Ahora imagínate, uh-huh. fíjate bien, ¿eh? Yo sabía que allá en Tlaxcala, México y todas esas partes, hay lugares uh-huh. donde agarran niñas de 13, 12 años. Las obligan...
1: La trata de blancas.
0: ¿Sabes cuántas uh-huh. veces las obligan a tener un acto sexual diario? O actos sexuales diarios. ¿Sabes cuál es la cuota?
1: Yo he oído muchos números impresionantes.
0: Muy impresionante.
1: Me da mucha, mucha
0: pena. Es que
1: imagínate...
0: ¿Cómo estará una niña con 30 hombres diarios que le piden?
1: Sí.
0: ¿Cómo estarán?
1: Hasta más.
0: Físicamente.
1: Yo he oído hablar de 100 veces al día.
0: Híjole.
1: No. Yo he oído hablar de eso. Y me da mucha, mucha tristeza.
0: Imagínate.
1: Porque todo humano necesita o se merece una oportunidad. Y esa niña nunca la tuvieron.
0: No.
1: Sí. Entonces lo mismo acá con la prostitución, porque ahí vamos al lado de los hombres también, ¿verdad?
0: Ahora, ¿tú crees que una muchacha de esa juventud, de esas edades, no se refugia en las drogas después de que hizo todo lo que hizo en el día y en la noche?
1: De hecho les ponen droga.
0: Les ponen para que aguanten,
1: claro,
0: también.
1: Para que aguanten, exacto, y ya los envician, las hacen adictas.
0: Aguanten el asco, el dolor, la... No, no, no, no, no, no,
1: sí.
0: no. la cruda moral, sí. La sentirse como basura, no.
1: Como basura, sí. De hecho dice que así las, ¿cómo se dice? Así las atormentan. Uh-huh. Las atormentan, no empezando a decirles, no eres nada, exactamente. Y hasta el punto que lo llegan a creer. Entonces, ¿pero qué de los hombres, Horacio? ¿Qué de los hombres?
0: Esos somos los que
1: demandamos de sus servicios. Digo, yo estoy hablando en general, yo nunca lo he hecho.
0: No, estamos hablando.
1: Yo puedo decir. No. Generalmente de la sociedad. Uh-huh. ¿Qué tal de nosotros los hombres que estamos promoviendo ese negocio, llegando a esos lugares? Porque si los hombres no llegaran, ya no hubiera mujeres ahí.
0: Todo negocio truena por falta de clientes, por falta de consumo, por falta de demanda de eso, ¿no?
1: Exacto, uh-huh. exactamente. Entonces, es una pena, pero mientras el hombre siga asistiendo, las uh-huh. mujeres van a estar siempre sirviendo. Mientras el hombre siga asistiendo, las mujeres van a estar sirviendo.
0: Y luego imagínate, son mafias. Una niña que le llegue una, como vulgarmente se le llama, una machorrona, ¿sí? Uh-huh, o que le uh-huh, llegue uh-huh. una lesbiana, híjole, uh-huh, tener que uh-huh, todavía, ¿sí? No, pobre terrible. Gente, en serio, yo no terrible. no tengo palabras para describir uh-huh. el sentimiento sí. y el pensamiento de esas muchachas.
1: Y me da gusto que lo digas, porque uh-huh. ¿sabes qué? Uh-huh. A veces nosotros hablamos, digo hablamos porque uno entre sus amigos, amistades, a veces hace comentarios, sí. pero no, pensemos un momentito. Uh-huh. ¿Qué pasa en la mente de todas estas personas? Las personas que practican esto y las personas que usan drogas, ¿qué pasa dentro de ellos? ¿Por uh-huh. qué lo hacen? Ayer tuve una reunión, como te dije, y se tocó ese tema, por casualidad se tocó ese tema de que ¿por qué hay mucha gente que consume mucha droga? Sí. Muchísimo. Sí, sí. Bueno, porque hay mucha gente sola, sí. mucha gente que se tiene mucha soledad sí. y encuentra refugio. Si no hacen los teléfonos, en las drogas o en algún otro vicio, lamentablemente.
0: El alcohol, por ejemplo.
1: El alcohol, ¿no? Sí, uh-huh, exacto. Uh-huh.
0: Entonces, todo mundo quiere arreglar sí. con un trago, dicen. Necesito.
1: ¿Con un trago?
0: Y luego, deja tú, ahí te va otra. A ver, el gobierno de Estados Unidos se hace tonto. ¿Por qué? Es muy raro una película estadounidense en que no tenga que meter sexo y
1: que
0: drogas.
1: Que no tendrá cocaína ahí en la mesa sí, y otras cosas.
0: Las líneas ¿sí? ahí de cocaína.
1: Promoción.
0: Exactamente.
1: Promoción.
0: Uh-huh. ¿Y por qué lo
1: promoviendo el uso?
0: ¿Y por qué lo
1: pues porque ellos lo usan. Porque ellos lo usan, Horacio.
0: Uh-huh.
1: Los, ricos en, Beverly, los ¿sí? ricos en Beverly Hills uh-huh. y allá en Westwood y todas esas áreas de ahí de Los Ángeles del Oeste, uh-huh. Uh-huh. ellos usan drogas la mayoría de gente. Los artistas, Hollywood. Hollywood es el lugar uno que más droga usan porque se tiene que mantener despierto hasta 20, 24 horas sin dormir para estar estudiando los libretos uh-huh. y para grabar. Uh-huh. Ellos lo promueven porque ellos lo usan. No quieren que se acabe tampoco.
0: Uh-huh.
1: No quieren que se acabe.
0: No, pues.
1: Por supuesto que no. Y estabas hablando también del presidente Trump.
0: Ah, sí, hoy a las 6 vamos a
1: hablar.
0: Nosotros que somos comentaristas de lo que hace. Ahorita me decía una compañera. Oye, un señor que habló, cuidado con lo que digamos, no se trata de
1: no, porque son
0: hechos los que nosotros comentamos.
1: Exactamente.
0: Nada.
1: Aquí no hay nada oculto, no se está inventando nada. Uh-huh. Por eso le hemos dicho, todo lo que hemos comentado, menos lo que yo he dicho, digo, uh-huh. chéquelo, revíselo porque no es secreto.
0: Uh-huh.
1: Ahora, si usted no lo revisa, para usted es secreto, uh-huh. pero para el que lo revisa no es secreto. Así es que aquí no hay nada oculto.
0: Sí,
1: no hay nada oculto. Lo oculto lo tienen ellos. Y un ejemplo muy rápido es de que a los dos reporteros del New York Times, creo que son,
0: sí.
1: los mandaron a llamar a corte, ¿verdad?
0: Uh-huh.
1: ¿Por qué razón? ¿Por qué razón los mandaron a llamar a corte? A testificar.
0: Uh-huh, uh-huh.
1: Porque pusieron a la seguridad nacional en peligro, pusieron al presidente en peligro al revelar secretos del avión nuevo el avión
0: sí,
1: que no sirve para nada, porque no tiene sistema
0: de seguridad todavía, ¿no? Uh-huh.
1: Sí, entonces, y le echan la culpa a los reporteros. Pues, si los reporteros, ese es su trabajo, reportar lo que es novedad.
0: Pues claro.
1: Así lo que es novedad. Si van a reportar cosas aburridas, la gente no los escucha. El reportero va a decir, hey, este avión no está listo para eso.
0: Uh-huh.
1: ¿Quién dice? El general este. El reportero lo reporta. Ahora resulta que los quieren enjuiciar y los quieren poner cargos.
0: Oye, al contrario, deberían de dar las gracias que un reportero hizo una investigación y decir, este avión no está listo. Señor presidente, no se suba a ese avión.
1: Sí, y ¿sabes qué es lo peor de todo? Que el servicio secreto fue el que les dijo eso a ellos.
0: ¿Sí? Sí.
1: El servicio secreto.
0: No, y además, súmale la fanfarronería de querer estrenarlo desesperadamente.
1: Desesperadamente no estaba listo para viajar ya. No, no está listo para que le ande viajando fuera del país.
0: Entonces, ¿quién es el responsable de usar algo que no está listo?
1: Pues él, exactamente.
0: ¿Te gustaría ir a comer una comida que te da tu esposa y que todavía, ¿qué? Por decir algo, que en unas, ¿cómo se llaman estas? Bueno, unos frijolitos, ¿no? Y que estén a medio cocer.
1: Frijolitos
0: y que estén
1: charros.
0: Sí, pero que no estén listos los frijoles, ¿te los comerías?
1: Pues no.
0: Claro. Entonces, si ese avión no estaba listo, pero el señor dijo, yo me quiero ir a Turquía en ese avión y quiero llegar en el avión nuevo al G7 o a la OTAN, a donde haya ido, ¿eh? No, señor, no se puede subir. Pero tenemos un rey ahí que dice, sí me subo.
1: Porque... Es un jerarca.
0: Exacto.
1: Es un jerarca.
0: Entonces, ¿qué le van a hacer a esos reporteros? Al contrario, deberían de pagarles por el agradecimiento.
1: Sí, por cierto.
0: No juzgarlos.
1: Por ahí alguien está haciendo un libro, un americano está haciendo un libro que se llama Del Departamento de Justicia al Departamento de Venganza. Oh, sí, así le pasa por el título.
0: Sí, porque esas personas con ese tipo de narcisismo tienen esa particularidad psicológica de vengarse. No queda.
1: Sí, de dañar. Fíjate que al que quieren poner procurador general de la nación, al este Todd Blanchard, uh-huh. Sí. Y al Jay Scott, creo que es el otro, al de inteligencia, al Departamento de Inteligencia. Sí. Bueno, ahí, al Departamento de Inteligencia, Jay Scott, Jay por seguro. Jay Clayton, lo están testimoniando en el Congreso. Uh-huh. Y el Jay Clayton, que quiere estar para jefe de inteligencia nacional, uh-huh. le preguntó a uno de los congresistas, le dijo, ¿quién ganó las elecciones del 2020? No, lo siento, pero no le voy a responder eso.
0: Tiene miedo.
1: ¿Cómo que no? ¿Por qué no puedes responder eso? Tú quieres estar aplicando para inteligencia, tienes que ser ético y tienes que ser verdadero, ético y verdadero. ¿Quién ganó las elecciones del 2020? Lo siento, pero no lo voy a decir eso. Le dijo, mira, me da vergüenza que el que quiera ser jefe de inteligencia de la nación no sepa quién ganó las elecciones en el 2020. Sí, y hasta que le sacó, como después de 20 veces le sacó, dijo, bueno, Joe Biden agarró la mayoría de votos electorales, el que gana la mayoría de votos electorales es el que ganó. Tuvo que decirlo, se lo sacaron con este, el otro. Sí. Al procurador, era el procurador que quieren ponerlo procurador, él era el abogado, ¿verdad? El abogado personal de Trump.
0: Sí, sí, sí.
1: Abogado personal de Trump.
0: Correcto.
1: Y ahora lo quieren poner a él. Y esto tenemos para largo, Horacio. Uh-huh. Pero hoy en la noche, como tú dijiste, ¿va a hablar él de las elecciones? Sí. Uh-huh. Pero específicamente de las elecciones del 2020.
0: Por supuesto, porque sí.
1: De las del 2020.
0: Acuérdate que creo que le van a mandar, si lo firma el Senado, la decisión de quedarse con el horario de verano ya permanentemente, ¿no?
1: Ya votó. Del verano, sí.
0: Los representantes dijeron que está bien, van a pasar al Senado. Y mi pregunta es, cuando lo manden al escritorio de Donald Trump, no vaya a salir con la cosa de que lo firmo, pero si me aprueban la ley.
1: El acta
0: América.
1: De votación.
0: Exactamente.
1: El acta de votación.
0: No lo dudo, ¿no? Porque así lo hizo con las casas asequibles. No quiso firmarlo porque lo quería, como Chabelo, cataplixiarlo, ¿no?
1: Y gracias a Dios que al fin la ley se pasó, ¿verdad?
0: Pues
1: es otra cosa que nunca comentamos.
0: No, alcanzamos a comentar.
1: Está muy, muy bueno ese tema. Está muy bueno de las casas.
0: Vamos a ver qué sucede hoy a las 6. Yo sé que va a estar al pendiente ahí, yo también, para ver
1: va a hablar va a hablar de elecciones, va a hablar de las máquinas, de las máquinas que estuvieron arregladas en el 2020, va a hablar de Irán, por seguro, y el último, se va a aventar ya me voy, ya corro, se va a aventar de que el mercado de, como el unemployment, el reporte de desempleo, bajó, y que está muy bajo por las últimas 4 semanas, y que hay 7 millones de desempleados, va a decir, y que hay 10 millones de trabajos disponibles. Lo que él no dice es que los 10 millones de trabajos disponibles son máximo en la industria de la salud, médica, enfermeros y todo eso que tiene rayos X, toda esa gente, que mucho no está preparado. Y lo otro es la AI, la inteligencia artificial, que tampoco mucha gente no está preparada. O sea, que toda esta gente que está desempleada no puede agarrar esos 10 millones de empleos porque no se les ha dado el entrenamiento y la capacidad para que ellos puedan agarrar sus trabajos gracias a Donald Trump. Sí. Y con eso me despido. Yo sé que vienes con abogado, sí, y verá ahorita ya.
0: Muy bien.
1: Gracias mucho por el tiempo.
0: Pues mañana y a ver si tenemos la oportunidad de comentar algo bueno, mano. Tenemos que cortar una buena fruta ya de todo esto. Pues esperemos que haga algo, que lo dudo totalmente, ¿eh?
1: Oye, pero que la Biblia dice esto, sí, que de una llave que da sale agua dulce, no puede salir la agua amarga,
0: sí,
1: a la vez.
0: Sí, una fuente no puede dar agua dulce ni amarga al mismo tiempo, ¿no?
1: Al mismo tiempo. Entonces, para mí, Donald Trump es una fuente de agua amarga. Entonces, lo dulce, que quede en una esperanza, y ojalá ahora que tu palabra se hiciera una realidad con la ayuda de Dios, que hicieran algo bueno, ojalá, de agua dulce. Que
0: pues tiene todo en contra ahorita para las votaciones.
1: Todo, absolutamente.
0: La pregunta es, ¿qué va a hacer para revertir esa agua amarga que está emitiendo ahorita, convertirla en agua dulce? Esa es la pregunta.
1: Algo que me da mucho miedo, gracias. Y lo voy a decir, ¿por qué me lo voy a guardar?
0: Sí, sí.
1: Yo creo que que se va a cometer un fraude electoral en noviembre. Eso es lo que yo creo, porque él va a hablar de las máquinas, ya lo va a decir, de las máquinas de votación. Hoy en la noche, oigan, a las 6 de la tarde, sí, él lo va a decir, va a hablar de las máquinas de votación, que son especiales las máquinas, seguramente van a cambiar el sistema, Horacio.
0: Yo le tengo mucha desconfianza.
1: Esa es una especulación mía, es un pensamiento loquito mío.
0: Perfecto, vamos
1: a ver. Yo pienso que van a cambiar el sistema de maquinaria para las elecciones y se va a cometer un fraude muy, muy grande en noviembre a favor de los republicanos. Ojalá y no, pero me da mucho temor. Cuídate mucho.
0: Gracias.
1: Hasta luego. Hablamos mañana.
0: Hasta mañana.
1: Sí, gracias. Hasta luego.
0: Bueno, vamos a dar la cordial bienvenida, por supuesto. Aquí está Marisol. Marisol, buenos días. ¿Cómo estás,
2: eh? Muy buenos días, señor Horacio. ¿Cómo amaneció?
0: Muy, muy bien, gracias. Con un lindo clima, un lindo día también. Y esperemos, pues, que ahora, me gustaría que le diera... ¿Está Frank con nosotros?
2: Sí, está Frank con nosotros.
0: Vamos a hacer una cosa. Yo tengo una pregunta ahorita para ustedes, pero me encantaría que Frank nos enseñara lo que él gustaba hablar ahora, la experiencia que tenía de casos. Se me hace interesante eso. ¿Tú me entiendes, verdad?
2: Sí, sí, claro.
0: Ok, perfecto. Bueno, entonces vamos a comenzar. ¿Qué te parece? Hi, Frank.
3: Hello, how are you, sir?
0: Fine, thank you, Frank. Bueno, pues, Marisol, hay que anunciar primero, muy bien, el despacho, donde está, los horarios, el teléfono y la disposición que tienen de apoyar a nuestra comunidad hispana. Adelante, Marisol, como tú lo sabes hacer.
2: Claro que sí, muchas gracias, señora. 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
0: Ya ves, ya sé, yo confío en ti, ¿cómo no? Eso que no te había todo. No. Muy bien, 800-800-2222. A ver, dile que lo diga en inglés el abogado. ¿Cómo se escucha en inglés?
2: Oh, Frank, they want to see if you can say the firm's phone number in English.
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2: It's the Washington
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0: 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Frank,
3: 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I never use it. So what is it, Marisol?
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0: Muy bien, muy bien.
2: Es el abogado que...
0: Casi no lo usa, ¿no?
2: Obviamente no marca la propia oficina.
0: Dile que no se preocupe, porque cuando yo voy al supermercado, dile, me dice, ¿cómo se dice? ¿Su tarjeta de descuento o su número telefónico? Uy, cuando preguntan mi número telefónico, como nunca me llamo...
2: y dile que no se preocupe. Uno nunca recuerda su propio número, ¿verdad?
0: Sí. No, y no lo sabemos ya, porque casi todo el mundo dice esposa, hijo, mamá, papá, Marisol. Entonces,
2: sí.
0: Ya no, antes sí no sabíamos, pero ya no. Muy bien. Ahora, la primera pregunta que tengo para el abogado Frank viene siendo, cuando se tiene que ir a la corte, ¿es necesario que vaya el cliente acompañando al abogado o ustedes... pues, se avientan la corte sin el cliente. ¿Es probable eso?
2: Frank, your first question is, say, for example, a client has a court appointment or a court hearing. Is it recommended that the client be present, or is this something where the client's attorney just presents personally on behalf of the client, or is there an agreement beforehand for the client to be there?
3: So it usually depends on what kind of court proceeding it is. For example, if it's a motion in front of a judge, then most of the time a client is not his or her appearance is not generally necessary. They're free to join in and be involved, but they're likely not going to be able to say anything. They're just going to be there to observe. Certain court proceedings, like, for example, depositions and those types of things, yes, you will need to be present for yourself. If it's a deposition on a defendant or a witness, then usually clients are not involved in that as well. So any sort of litigation case that a client has, you can always request from your attorney a case schedule or a trial schedule, and it has all the dates available on there for the court mandated date. However, in between those, the attorney's office will be scheduling everything else in between those, and you'd have to request those individually from the client. In my experience, though, most clients will not want to be present for every sort of hearing, every sort of motion, every sort of deposition. It would take up your whole day to be able to catch up and stay caught up with those. And I, like I said, 95% of the time, a client is not necessary for most of those anyway. So talk to your attorney, and they'll let you know.
2: Okay. Dice el abogado que típicamente depende en la corte, el tipo de audiencia que usted se tiene que presentar. Hay ciertas audiencias donde usted no tiene que aparecer y simplemente su abogado tiene que estar presente para usted personalmente. Pero supongamos que si es una deposición y le van a tomar su deposición a usted, entonces obviamente usted tendría que estar presente para el procedimiento. Hay otras audiencias donde simplemente el abogado tiene que argumentar una moción en frente del juez. Entonces usted, su presencia no sería necesaria. Pero también sabemos que hay muchas veces nuestros clientes están ocupados o tienen citas médicas y no es beneficiario para que los clientes atendan todas las audiencias judiciales, porque obviamente sabemos que hay gente que trabaja, cuidan sus hijos o tienen otro tipo de responsabilidad. Pero sin embargo, si su presencia sí se necesita cuando hay una corte judicial o hay una presencia judicial agendada, entonces con mucho tiempo anticipación el oficina o su abogado le va a decir. La mayoría de las veces simplemente nomás su abogado tiene que estar presente, porque sabemos también que hay testimonios o hay cortes judiciales que toman todo el día, y obviamente sabemos que los clientes en veces no tienen el tiempo para hacerlo. Pero sí es siempre una buena... un buen consejo que siempre tengan este tipo de conversación con sus abogados, así nuestros clientes ya tienen exactamente las fechas que su abogado tiene que estar presente, o si usted necesitaría estar presente para que sea haga los arreglos necesarios para perder ya sea día de trabajo o su cita médica o para el cuidado de sus niños.
0: Muy bien. Una pregunta que se me hace interesante, Marisol, que le hagas al abogado Frank. Dicen aquí, nos da, ya ves como nuestra cultura, somos hasta cierto punto, nos aguantamos por pena, nos aguantamos por vergüenza, porque no sabemos exigir nuestros derechos, ¿ok? Uno de ellos es, no me gustó el hospital, el doctor o el quiropráctico. ¿Sería mucha molestia pedir cambios? ¿Es posible hacer eso o no es posible? Cambios de servicios de médicos y todo eso.
2: Oh, claro. Mm-hmm. Frank, your next question is, say, for example, a client is going to treatment, but oftentimes we know that culturally some people don't have it within them to complain or bring about any issues that they might have. But in some situations, say, for example, I was advised to go to a certain hospital, go see a certain doctor, a certain chiropractic, but I didn't feel like I really had a really good connection with that doctor. Would there be any judgment against me if I asked my attorneys to be referred out to somebody else?
3: It's pretty common for people to treat and they want to change doctors or change services. It's, for some people, they really, really like, for example, chiropractic treatment. And then other people, they don't like it, and so they need a different type of provider. The most important thing for clients who are in pain to realize is that you are in charge of your own treatment and care. And so if you're going to a certain doctor that you don't like or don't approve of, or you don't like how they're treating you, you need to tell your attorney and you need to find a different alternative doctor to treat you. What you don't want to do is, you know, go to a doctor, don't like the treatment, and just not treat. If you do that, then you start to develop gaps in treatment. And if you have gaps in treatment, then you lose your medical support for supporting your injuries and your damages and ultimately ending up with a lesser settlement. So, and again, it happens a lot. If you're going to a doctor and you don't like or approve of the treatment, please communicate that with your attorney and tell them you want to switch providers or switch the type of service you're receiving. Some people do really, really well with chiropractic treatment and massage therapy. Other people, they don't like that, and they want to do physical therapy instead, along with following up with the primary care physician or a doctor. So please make sure you cater that to your own individual needs. The only time where I would tell you to listen to your attorney or the doctor is if you're referred to a specialist. So, for example, if you're going to the chiropractor and you love it and you enjoy it, but you're not getting better and you're just feeling better for a day or two, and you get referred to a pain management doctor who might refer you to an injection, you do need to go to those appointments, because that's a treatment protocol that goes beyond chiropractic care. A chiropractor can't fix certain things, whereas a pain management doctor may be able to alleviate more pain. And then if that doesn't work, then you'll need to go to an orthopedic doctor, orthopedic surgeon, who may recommend surgeries or other types of treatment that a pain management or a chiropractor can't do. So always communicate with your attorney.
2: Okay, como acaba de mencionar el abogado, sí hemos tenido clientes donde están atendiendo sus citas de tratamiento, están yendo a un tipo de doctor, o hay ciertos casos donde hay gente que va a ver al quiropráctico, pero después de ciertas citas sabemos, dice el cliente o expresa el cliente que no se está sintiendo mejor o se siente solamente mejor mientras está en la cita, pero obviamente ya llegando a su hogar, uh-huh, otra vez tiene dolor. Por eso es que es siempre importante que los clientes recuerdan que obviamente nuestra oficina no puede hacer nuestro trabajo sin que nuestros clientes nos digan específicamente qué es lo que están sintiendo, para uno comunicarle a las aseguranzas o a los abogados de la defensa. Por eso también es importante que si usted está yendo a varias citas, o está usted ya viendo, tiene un doctor establecido, ya va a varias citas, pero ve que no hay mejoramiento, entonces ahí esa es una una razón específica por la cual posiblemente la oficina lo quiera recomendar a que usted vaya a ver un especialista. Porque un especialista le puede brindar tratamiento más adecuado que su doctor de cabecera o el quiropráctico no le estaba dando. Posiblemente ya de que usted vea al especialista, se le recomienda una inyección para que usted se sienta mucho mejor. Pero siempre es importante que usted tenga la confianza de comunicarse con sus abogados, específicamente qué son sus dolores o dónde usted está específicamente está usted experimentando dolor. Uh-huh. Como dice el dicho, Dios, al que no habla, Dios no lo escucha.
0: Así es.
2: Sus abogados. Si usted no habla, no hay manera de que nuestros abogados determinen específicamente qué tipo de tratamiento usted va a necesitar o necesitar en el futuro para que usted se sienta sintiendo mejor.
0: Muy bien, excelente, excelente. Gracias por la respuesta. Otra pregunta que hacen, si mi carro tuvo daños, pero a mí no me pasó nada, ¿toman esos casos o nada más toman casos con carro y con lesiones personales?
2: Your next question is, say for example, I was involved in an accident, my vehicle sustained damage, but I'm feeling okay or I'm feeling well, will I still need to get an attorney or... Who technically just decides if this is a case your office will take or office will take?
3: Generally, if you're involved in an auto accident and you have no injuries, then you don't really have a case. In order to receive a personal injury settlement, the accident or motor vehicle collision has to injure you, because if you're not injured, then you don't have any damages. So if you don't have any medical treatment, then you generally don't have a claim against anybody. You can call a law firm, you can call our law offices and determine whether you have a claim or not. Mm-hmm. But in general, if you don't have medical treatment, you do not have a personal injury case.
2: Okay, como acabo de mencionar, el abogado, si usted está involucrado en un accidente y su carro sufrió daños, se puede usted, y usted personalmente no tiene lesiones corporales, de todos modos se puede comunicar con nuestra oficina o cualquier oficina de lesión personal y determinar y dejar que el abogado determine si usted posiblemente tiene un caso de lesión personal. Pero obviamente en el título de lesión personal, si usted no tiene una lesión, entonces eso obviamente sería difícil de comprobarle a los abogados de la defensa o la aseguranza de que usted está lesionado y esa es la razón que usted debe de ser compensado. Obviamente sería diferente si es simplemente su carro, puede usted someter un reclamo simplemente sobre el daño de su carro a su aseguranza, la aseguranza la defensa, y hacer que ambas aseguranzas se den de acuerdo de quién le va a ayudar a reponer su carro. Pero como habíamos mencionado, si usted no tiene lesiones corporales, entonces obviamente no tiene un caso de lesión personal. Que obviamente las aseguranzas no se van a querer pagar usted si usted no tiene daños personales.
0: Ah, okay, entendemos. Pues muchas gracias Frank. Muchas gracias Marisol.
3: Gracias.
0: Gracias a ti.
2: Muchas gracias.
0: Marisol, sí, gracias. ¿Podrías decir los horarios, los días que trabajan y el teléfono para despedirnos, si eres tan amable, Marisol, por favor?
2: Claro que sí. 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
0: Perfecto, muy bien. Muchísimas gracias. Les deseo un excelente fin de semana. Y ya se nubló por acá. Ahí está. Gracias, cuídate mucho.
2: Gracias, señor Horacio.
0: Muy amables. Hasta luego, que tengan bendiciones, ¿eh? Gracias. Muy bien, que continuamos nosotros. 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Continuamos aquí en el Rey 1360.

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Y el martes nos va a decir quiénes ganaron, aunque usted ya lo va a saber, porque ya lo escribió ahí en la guía. Y pues la guía nos dice que ya los semifinalistas son, pues, los finalistas, me falta, ¿quién me falta? Se va a enfrentar a España contra Argentina, como es, va a ser muy en idioma español, y España contra Argentina el domingo a las 12. ¿Qué va a hacer usted el domingo a las 12? Unos frijolitos refritos con totopitos, una carnita asada, unos pescaditos a la disca. Ay, ese me antojó una, ¿cómo se llama? Esa, una tilapia a la disca, qué rico. A mí me gusta estar entretenido sacando de la carnita la pilapia ahí. El sábado, si quiere hacerlo, a mí no me interesa, pero el sábado a las 2 de la tarde es por el tercer lugar. Vámonos a los encabezados que nos faltó comentar con mucho gusto para ustedes. Aquí en Comentando las Noticias 1360 para seguir mañana con qué va a decir el presidente. No se lo pierda usted a las 6 de la tarde. Va a salir con su... va a salir con su cosa de las elecciones. Ya lo dijo, ¿no? Ya lo dijo. El tanque reflectante. Ya lo vaciaron, ¿eh? Allá enfrente de la Casa Blanca. Ya lo vaciaron y se ve un cochinero. Algas secas, pedazos de pintura. Donald Trump dice que el tanque lo vaciaron porque pronto volverá a estar en funcionamiento. A ver si nos salen con otros 10 millones ahí, qué robo tan grande, de veras, y en nuestros narices, la verdad. Y no me habló el Omar, el pintor, para decir como cuánto cuesta pintar un estanque ahí. Designan a la hermana de Lindsey Graham, el señor que se murió, se le reventó la arteria aorta, y dicen que para ocupar su lugar que deja vacío el escaño en el Senado, que van a designar a su hermana. ¿Qué no es nepotismo eso? Pues ya sabemos que en la oficina del presidente hay mucho nepotismo. Ahí andan sus hijos, ahí andan sus hijas, ahí andan las nueras, los yernos, como si anduvieran en su casa. Pues están en su casa. El papá y el suegro es el presidente que quería su oración. El Pentágono explora posible acción militar contra Cuba. ¿Quién sigue? El que sigue, dirá Saúl. El que sigue es Cuba, señoras y señores. Siempre va a haber movimiento para
tratar de

0: gastar, gastar y gastar. Cuba. Estados Unidos designa Cárteles Unidos y a los Viagras. Estas dos organizaciones de cárteles en México ya están designados como organizaciones terroristas extranjeras. ¿Qué significa? Significa que al nombrarlos oficialmente organizaciones terroristas, entonces Estados Unidos puede atacar en México. ¿Qué tal? Ya lo hicieron, ¿eh? Así es que no me caiga de sorpresa que estén preparando algo. ¿Quién sigue? Después de Cuba, México con sus cárteles. Después de, pues ya se tranquilizó ahorita con Colombia porque quedó un presidente apoyado por Donald Trump. Así es que probablemente van a atacar a los Cárteles Unidos y Viagra sin pedir permiso. Ahora, si hay terroristas en un país, yo no sé hasta qué grado de permiso tenga Estados Unidos como para meterse o atacarlos o mandar misiles de ahí de Nogales, ahí de Tucson, de ahí de Tijuana, de ahí de Ciudad Juárez, no sé. Son 2.500 millas generalmente ese tipo de ataques. No va a haber, seguro estoy, que no va a haber una invasión terrestre con soldados. No lo creo. Así es que agárrense Cárteles Unidos y agárrense Viagras porque van a ser probablemente atacados. Ese es el primer paso, nombrarlos. Japón recibirá su primer cargamento de petróleo crudo mexicano. Ándele, pues entonces le va a ir bien a México. Porque ahí me salió el norteño, ¿verdad? Le va a ir bien a México porque pues va a haber más clientes para él mientras está todo este relajo del petróleo, que obviamente Japón compraba mucho petróleo iraní. El presidente de la Federación también elude las preguntas del Senado sobre cómo está la inflación, qué va a pasar con la inteligencia artificial y qué va a pasar con Donald Trump en estos momentos que está metiendo mucho la cuchara y que obviamente nos trae efectos económicos como es la inflación. Y como dijo Donald Trump, le encanta la inflación. ¿Por qué? Porque a todos los empresarios les encanta la inflación porque venden más caro sus productos, sus servicios, sus casas, sus construcciones, todo más caro. Y venga chepacá. A nosotros pues no. Nos causa mucho daño. No somos millonarios. Somos millonarios en cariño, en lo que quiera, pero en dinero, la verdad es otra situación. Ya nos vamos. Vamos a dejar aquí los micrófonos, por supuesto, con muchísimo gusto, para Mercedes García, en el informativo 1360 que presenta los días jueves con Mercedes García. Vamos a pasar esto y continuamos adelante. A ver qué sale por acá. Ah, no, es una canción, decía salud, pero yo pensé que era un mensaje de salud o algo así, pero no. Bueno, hasta mañana, gracias. Les agradezco mucho su presencia, les agradezco mucho su sintonía al Rey 1360. Gracias, hasta mañana.
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0: Ya son las 10 de la mañana con 7 minutos y aquí nos acompaña la cónsul de comunidades, Carla Mora Laveaga. Y vamos a estar hablando acerca de ventanillas comunitarias. Es muy importante poder saber la gran cantidad de recursos que existen en el Consulado de México en Seattle. Nos imaginamos, al mencionar el Consulado de México, pues el proceso y trámites de documentos, pasaportes y demás, pero hay mucho más que trámites y pasaportes y todo lo que quizás se le pueda ocurrir con el término de Consulado de México en Seattle. Y bueno, para muestra, aquí, a continuación, la cónsul Carla va a estar compartiéndonos acerca de la importancia que ustedes estén enterados de la función de las ventanillas comunitarias. Bienvenida, cónsul Carla, ¿cómo te encuentras? Bienvenida una vez más aquí a este espacio.
1: Muchas gracias, Mercedes, muy bien, en este día un poquito nublado, pero con gusto estar aquí nuevamente contigo y pues un saludo a toda la audiencia.
0: ¿Dónde está el sol? ¿Qué pasó? ¿Hoy juega Sounders? ¡Queremos sol!
1: Sí, claro que sí, pero esperemos que ya los siguientes días mejoren. El fin de semana creo que ya va a haber solecito.
0: Claro que sí, hoy Sounders, mañana Marineros, y bueno, queremos sol, por favor. Mientras de que el sol aparece, tenemos aquí información, como cada jueves. Y bueno, antes de iniciar con el tema, invitamos como siempre a nuestra audiencia para que se conecten inmediatamente 24/7 a todos los recursos e información que Consulado de México está constantemente compartiendo a través de sus redes sociales. Así que sígalos en sus plataformas digitales. Y adelante con este tema el día de hoy, ventanillas comunitarias.
1: Muchísimas gracias, Mercedes. Pues sí, efectivamente, como dijiste al inicio de este programa, pues nosotros en el consulado tenemos muchísimos programas, además de ser un lugar donde la gente puede sacar sus pasaportes, su documento, acta de nacimiento, poderes. Pues somos varias las áreas que trabajamos aquí dentro del consulado. Y nosotros en el área de asuntos comunitarios trabajamos muy de la mano de lo que es el Instituto de Mexicanas y Mexicanos en el Exterior, de nuestra Secretaría de Relaciones Exteriores. Y gracias a este instituto, pues todos los consulados tenemos nuestras ventanillas comunitarias. Somos 53 consulados de México en Estados Unidos, para quien no sepa este dato, y todos contamos con estas ventanillas comunitarias que pues funcionan como un puente de conexión con nuestra comunidad para fortalecer el bienestar e integrar a nuestras comunidades mexicanas que viven en el exterior. Los programas de las ventanillas comunitarias lo que buscan es formar alianzas estratégicas con las organizaciones locales y pues a través de estas alianzas acercar información, orientar, brindar recursos que permitan a las personas de nuestra comunidad a mejorar diversos aspectos de su vida. Entonces, pues la filosofía detrás de estos programas es, pues sí, acercar servicios confiables y gratuitos de manera directa a nuestra comunidad desde los consulados de México, que pues nosotros como consulados somos pues un espacio de confianza para los millones de mexicanos y mexicanas que se encuentran en el exterior. Entonces sí, nuestras ventanillas, pues yo digo que son un puente importante para nuestra comunidad y pues no podríamos tenerlas tampoco sin el apoyo de las organizaciones especializadas que operan de manera local, ¿no? Gracias a estas alianzas que logramos tener, podemos poner a disposición de nuestros connacionales pues herramientas específicas para atender los aspectos importantes como pues la salud, la educación financiera, la educación general y pues algunos otros temas que también llegan a impactar directamente en la vida de las familias, ¿no? Como la educación cívica también. Pero les quería explicar que nosotros aquí en Seattle, a pesar de que hay varias ventanillas en todos los consulados, nosotros aquí en Seattle, las ventanillas que desempeñan, digamos, un papel fundamental son específicamente la ventanilla de salud y la ventanilla de asesoría financiera. Estas dos, pues son ventanillas en las que cualquier persona puede venir al consulado sin necesidad de cita y acercarse los días que tenemos ventanilla, acercarse pues a resolver sus dudas, a que puedan recibir orientación. Y pues, como les digo, son ventanillas a las que pueden asistir sin cita alguna. Específicamente, nuestra ventanilla de salud, les voy a hablar un poquito de ella. Nuestra ventanilla de salud es operada por CIMAR Community Health Centers. Básicamente, lo que buscamos a través de esta ventanilla es promover, pues, promover la salud a través de una cultura de prevención y bienestar. Más que nada sabemos que pues el sistema médico en Estados Unidos es muy distinto que el sistema en México, y para nuestros connacionales pues puede llegar a ser difícil saber a dónde acudir para recibir atención médica. Pueden llegar, no sé, a desconocer pues los programas disponibles en la comunidad para los padecimientos que lleguen a tener. También, pues a veces por la diferencia en el idioma, ¿no? Puede llegar a ser un poco complicado realizar preguntas sobre temas de salud en un lugar en el que, pues hay veces que nuestra comunidad de cierta forma se siente, no sé, con miedo, tal vez no bienvenidos. Entonces, lo que buscamos es, pues, a través de esta ventanilla, poder orientar de manera un poco más personalizada y conectar a las personas con estos recursos locales y principalmente, como decía en un inicio, el tema de la prevención, que es algo súper básico, porque normalmente uno piensa de que, bueno, pues voy a ir al médico, pues ya que sienta yo que no puedo más, ¿no? No pensamos en esto de, bueno, mejor me cuido un poquito antes para evitar tener que ir al doctor. Entonces, esto es lo que buscamos con la prevención, hacerle saber a la gente cuáles son las enfermedades más comunes entre nuestra comunidad, de qué forma las pueden atacar, por medio de esta ventanilla de salud. Las y los connacionales que vienen, pues reciben la información sobre prevención en enfermedades crónicas como la diabetes y la hipertensión, que son las que hemos visto que más circulan en nuestra comunidad. También hablamos de salud mental, de nutrición, de enfermedades de transmisión sexual, de salud de la mujer. A algunos recursos también para adultos mayores, se puede realizar una que otra referencia a clínicas y programas comunitarios, y todo esto pues se realiza aquí dentro del consulado, y también a través de ciertas actividades informativas y campañas que hacemos a lo largo del año para promover hábitos saludables y detección temprana de enfermedades. Me gustaría destacar que pues el objetivo principal de la ventanilla no es sustituir la atención médica profesional, aunque aquí dentro de la ventanilla sí tenemos una enfermera. Básicamente, pues lo que se realiza es más bien orientación para las personas. Buscamos que las personas conozcan las opciones que pueden tener a su alcance y que con la información que nosotros les proporcionamos, de cierta forma puedan tomar decisiones informadas sobre su salud y la salud de sus familias. Entonces, pues nuestra ventanilla de salud dentro del Consulado de México en Seattle atiende los días lunes y miércoles de 9 de la mañana a 1 de la tarde. Aquí se encuentran, como les dije en un inicio, para las ventanillas no necesitan cita, realmente pueden venir los lunes y miércoles de 9 a 1, 9 de la mañana a 1 de la tarde y solicitar en la puerta que vienen a atención a la ventanilla, y pues se les dejará pasar con muchísimo gusto. Nosotros pues lo que buscamos es que estos servicios de orientación sean lo más accesibles, ¿no?, para nuestra comunidad. También, pues el servicio de nutrición, ese lo tenemos una vez al mes. Para ese sí les pedimos que estén atentos a nuestras redes sociales para saber en qué momento tendremos a la nutrióloga aquí. Sabemos que es uno de los servicios que también nos llegan a solicitar mucho en la ventanilla de salud. Entonces, pues sí, que se mantengan atentos también.
0: Tengo una pregunta, Cónsul Carla. ¿La ventanilla es exclusivamente para mexicanos o puede acudir cualquier persona interesada en los servicios?
1: Muy buena pregunta, Mercedes. Justamente la ventanilla de salud es uno de los programas que tenemos abiertos para la comunidad latina en general. Este programa no es específicamente para mexicanos. Digamos, en el Consulado de México, pues no le podemos sacar pasaporte mexicano a alguna persona que venga de Colombia, Ecuador, Guatemala, ¿no? Pero definitivamente sí se les puede atender en nuestra ventanilla de salud, porque pues estos servicios que mencionamos son servicios que están disponibles para la comunidad latina en general. Entonces, somos un consulado, como lo he dicho en reiteradas ocasiones, somos un consulado de puertas abiertas, y esto significa que pues también estamos disponibles para orientar también a la comunidad hispana, a la comunidad latina que se encuentra aquí en el estado, porque sabemos que tenemos muchas cosas en común y pasamos retos muy similares. Por eso nuestra ventanilla de salud sí está disponible para otras nacionalidades.
0: Qué bien, pues me encanta que nuestra gente pueda aprovechar, todos nuestros connacionales, pero también cualquier persona que habla español, que le interese poder involucrarse en su salud financiera y su salud física, porque ambas van de la mano. Si una falta, pues la otra a la larga también merma, ¿verdad? Por el impacto que tiene. Tienes buena salud, pero no hay liquidez, no hay salud financiera, pues poco a poco te enfermas, ¿verdad? La salud es un derecho y es justicia para todos, y el poder tener un buen manejo de sus finanzas, comienza con la educación, con la información. Acérquese a Ventanilla de Salud y a todos los recursos que se ofrecen a través de ventanillas comunitarias con el Consulado de México en Seattle y sus diversos aliados que son expertos en la materia. 10 de la mañana con 20 minutos, pues hemos abarcado bastante del tema el día de hoy. Quizás para aquellos que recién acaban de prender su radio, pudiéramos, por favor, llevarles un pequeño resumen de lo que se ha compartido. ¿Qué te parece, Carla?
1: Claro que sí, Mercedes, con mucho gusto. El día de hoy estamos hablando acerca de las diversas ventanillas comunitarias que tenemos en los consulados. Mencionaba yo que específicamente en el Consulado de México, en Seattle, tenemos una ventanilla de salud y una ventanilla de asesoría financiera. Mencioné ya un poco acerca de la ventanilla de salud. Ahorita les estaré comentando un poco más de la de ventanilla de asesoría financiera, pero lo que dije principalmente de la ventanilla de salud es que esta está disponible los lunes y miércoles de 9 de la mañana a 1 de la tarde. Es un servicio que está abierto a la comunidad latina en general, y es un servicio para el cual no se requiere cita. Únicamente llegan en la mañana, solicitan en la entrada que quieren pasar a la ventanilla de salud y se les dará el acceso. Este es un servicio de orientación y de prevención de enfermedades para las personas que se encuentran aquí en el estado de Washington, y pues busca más que nada pues promover la salud, informar a nuestra comunidad para que puedan tomar decisiones informadas sobre su salud y la salud de sus familias. Más que nada, este es el tema de la ventanilla de salud, y me gustaría aprovechar ahora para hablarles un poquito acerca de la ventanilla de asesoría financiera, que es la otra ventanilla que operamos aquí dentro del consulado. Esta ventanilla, pues, la organización que nos ayuda a operar la ventanilla de asesoría financiera es Centro Rendú de San Vicente Paul. Esta es una organización que, pues, está comprometida, entre otros temas, pues, con el tema del fortalecimiento económico de las familias de nuestra comunidad. Y este programa de asesoría financiera, la ventanilla, tiene una enorme relevancia, porque es como decías, Mercedes, bueno, si uno no tiene sus finanzas bien, eso puede llegar a causar otros problemas, y justamente podemos hasta terminar con problemas de salud. Entonces, lo que busca es que las familias pues puedan tomar igual decisiones financieras informadas, ya que las finanzas pues impactan todos los aspectos de la vida, desde la posibilidad de ahorrar, de comprar una casa, un auto, hasta prepararse para una emergencia de salud, justamente, ya que estamos hablando también de eso. Y pues la ventanilla de asesoría financiera, en general, proporciona orientación gratuita en temas como elaboración de presupuestos familiares, ahorro, la construcción de un historial crediticio, el manejo de deudas, más que nada pues es educación financiera básica y planificación familiar en cuestión financiera. Busca ayudar a las personas a comprender cómo es que funcionan las finanzas, tanto de forma personal como también el sistema financiero en Estados Unidos, porque al igual que el sistema de salud, pues el sistema financiero se maneja de una forma distinta a México. Entonces, lo que buscamos a través de la ventanilla de asesoría financiera es identificar estas pues oportunidades para la comunidad, para que pueda mejorar su estabilidad económica. Como parte de los servicios que ofrecemos en la ventanilla de asesoría financiera, y uno que nos solicitan muchísimo, es la entrega de tarjetas Finabien. Las tarjetas de la Financiera para el Bienestar, que facilita el gobierno de México, pues es un servicio financiero, es un servicio bancario que contribuye a la inclusión financiera de nuestra comunidad. Esta entrega de tarjetas es así, a diferencia de la ventanilla de salud, pues sí lo hacemos específicamente para las personas mexicanas principalmente, ya que pues es un banco mexicano, la Financiera del Bienestar es un banco del gobierno de México. Y estas funcionan como, pues es una cuenta de débito que permite realizar operaciones de manera práctica, enviarte dinero de Estados Unidos a México, y es como una alternativa de cierta forma accesible para quienes buscan abrir una cuenta de banco en México. Entonces, bueno, sabemos que parte de lo que más nos solicitan en la ventanilla de asesoría financiera es el tema de las tarjetas Finabien. Pero, pues sí me gustaría invitarlos también a saber que pues la orientación de Centro Rendú va un poco más allá. Siempre también tienen, bueno, realizamos talleres en conjunto para pues informar a la comunidad, como ya había dicho yo, sobre las finanzas familiares, finanzas personales, identificar señales de fraude, ¿no? Y tomar decisiones seguras para resguardar el patrimonio, que creo que es súper importante. Todos estos talleres también siempre los encuentran en nuestras redes sociales, entonces como siempre me gusta decirles, síganos por favor porque ahí pueden encontrar toda la información. Y bueno, los días que está disponible en nuestra ventanilla de asesoría financiera es los días martes, jueves y viernes de 10 de la mañana a 12:30 de la tarde. Y aquí sí, pues igual es una atención individualizada, no necesitan cita, y pueden pasar directamente a la ventanilla. Lo que sí puedo decir yo es que ambas ventanillas pues funcionan no solamente como un lugar donde se proporciona información, sino que también es parte de lo que nos ayuda a empoderar a nuestras comunidades, porque como ya lo mencioné, el objetivo principal es que la comunidad logre tomar decisiones más informadas. Es por eso que pues nosotros aquí nos gusta que todas las personas, ya sea que vienen específicamente a la ventanilla o simplemente están aquí realizando un trámite, nos gusta invitarlos a que pasen a las ventanillas para informarse acerca de los programas que les pueden brindar estas herramientas prácticas y que pueden generar un impacto positivo en sus vidas y en la vida de sus familias. Entonces, pues, en general, yo sé que ya hablé mucho, pero...
0: Es necesario, no, de eso se trata, precisamente aprovechar esta media hora que tenemos cada jueves para que nuestros amigos, como bien ya lo has mencionado, puedan tomar mejores decisiones y pues centren también como prioridad su salud, ¿verdad? Es importante el trabajo, es importante todo lo demás, pero nada más importante que la salud y cuidar la salud. La mejor medicina siempre ha sido la medicina preventiva. Y pues principalmente aquí toca enfocar de que hay personas que van a tramitar su pasaporte porque se van de vacaciones, pero resulta y resalta que en esa ventanilla de salud se dieron cuenta que sus niveles de azúcar están elevados, muy elevados. Quiere decir entonces que el pasaporte para viajar, pues cero a la izquierda, porque lo más importante es que tenga salud para poder seguir viajando, ¿verdad? Y el mejor regalo que le damos siempre a nuestros seres queridos es nuestra presencia, y realmente aquellas personas que no han tenido la oportunidad de ir a revisarse sus niveles de azúcar, su colesterol, personas que quieren saber más acerca del VIH, sabemos que siempre y constantemente están ustedes conectados con agencias que llegan a hablar de muchos temas y que pues realizan las pruebas con total discreción y con todo el profesionalismo, personas interesadas en acercarse a la ventanilla, pues vayan, de verdad. Nos queda un minutito, Carla, para despedirnos y agradecemos muchísimo este tema que has compartido el día de hoy.
1: Muchísimas gracias, Mercedes. Pues finalmente quisiera pues nada más invitar a la comunidad a acercarse al Consulado de México en Seattle, a aprovechar todos los servicios que tenemos, no únicamente los servicios de documentación, sino también estos servicios informativos gratuitos, que son nuestra ventanilla de salud y ventanilla de asesoría financiera, que realizamos pues gracias al trabajo conjunto con las organizaciones locales, CIMAR Community Health Center para nuestra ventanilla de salud y Centro Rendú para nuestra ventanilla de asesoría financiera. Y aprovechando que mencionaste el tema de las pruebas de VIH, pues también me gustaría mencionar a la organización de Entre Hermanos, que es quien nos apoya todos los miércoles efectivamente a realizar estas pruebas, que también de manera muy personal y profesional. Entonces, sí, seguimos nosotros construyendo esta red de apoyo que permite a las familias acceder a la información confiable y a recursos de calidad. Entonces, nuevamente los invito a venir al consulado, a acercarse a nosotros. Si tienen alguna duda, también a través de redes sociales estamos disponibles. Entonces, Pues muchísimas gracias siempre por el espacio, Mercedes, y nuevamente un saludo a toda la audiencia.
0: Gracias, aquí es su casa, estamos a sus órdenes siempre y será hasta la próxima.
1: Hasta la próxima.
0: Sí, gracias.
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5: Sinaloa, con este corridón que lleva por nombre El Malo y Marca el Popo Melacio.

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Y una noticia, pues, que se dio a conocer hoy por la mañana, que pues tiene sorprendido. Bueno, no sé si ya tomarlo como sorpresa. Sabemos que la actual administración, pues, hace lo que le pega la gana y al parecer no hay alguien o no hay manera de que se puedan cambiar las cosas de momento. Es importante poder saber cómo contrarrestar, cómo informarnos y cómo hacer frente a todo lo que está sucediendo. Un tribunal federal había nombrado por unanimidad a este representante, pero Donald Trump lo despidió menos de una hora después. Este inédito choque entre la Casa Blanca y la justicia en Seattle, pues está realmente dando muchísimo de qué hablar. Esta inusual batalla entre la Casa Blanca y el Poder Judicial estalló en Seattle luego de que el presidente Donald Trump destituyera al nuevo fiscal federal para el Distrito Oeste de Washington menos de una hora después de que fuera nombrado por unanimidad por los jueces federales de la región. El episodio, sin precedentes recientes, profundiza el choque sobre quien tiene la última palabra para ocupar uno de los cargos más importantes dentro del sistema de justicia federal. La jornada comenzó temprano en el Tribunal Federal dentro de Seattle. Poco antes de las 8 de la mañana, Roger Rogoffs es juez del Tribunal Superior del Condado de King y veterano fiscal con más de 2 décadas de experiencia en el ámbito estatal y federal. Prestó juramento como fiscal de Estados Unidos para el Distrito Oeste de Washington. Su nombramiento había sido aprobado por los 17 jueces activos y senior del distrito. Luego de un proceso de selección impulsado por el propio tribunal, tras vencer el nombramiento interino del anterior fiscal Charles Nate Floyd. Sin embargo, la celebración duró apenas, bueno, menos de una hora. Rogoff relató que tras dirigirse a la oficina del fiscal federal para reunirse con Floyd, recibió un correo electrónico de la administración Trump informándole que había sido removido del cargo. Estoy consultando con otros abogados para presentar una demanda por mi despido, señaló posteriormente el ex juez, quien aseguró que conocía la posibilidad de que la administración actuara de esta manera, aunque decidió aceptar el nombramiento por considerar que ser fiscal federal es el mejor trabajo que existe. Estoy realmente orgulloso de mi carrera. Que los jueces de este distrito hayan pensado que yo era la persona indicada para hacer ese trabajo es algo que realmente, extraordinario, afirmó. El conflicto gira en torno a un vacío legal que ha generado controversia en distintos estados. Habitualmente el presidente nomina a los fiscales federales y el Senado debe confirmarlos. Sin embargo, cuando un nombramiento temporal expira sin que exista una confirmación, la legislación permite que los jueces federales del distrito designen a un fiscal interino. En este caso, la administración Trump optó por mantener a Charles Nate Floyd dentro de la oficina con otro cargo administrativo sin enviar nunca su nominación formal al Senado, una estrategia que ya ha sido cuestionada por varios tribunales federales. La respuesta de Washington no tardó en llegar. El fiscal general interino Todd Blanche defendió la decisión presidencial a través de redes sociales al afirmar que los jueces pueden nombrar temporalmente a un fiscal de Estados Unidos y el presidente puede despedirlo. Según Blanche, el Tribunal Federal de Seattle rompió con la práctica tradicional al no consultar previamente con la administración antes de realizar el nombramiento. Estoy segura que vamos a tener más información sobre este caso. Y bueno, así está el asunto. Por lo pronto,
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Muchas gracias. Estamos aquí ya listos para en la próxima hora platicar con nuestros educadores de salud. Es muy importante poder saber cómo prevenir y manejar artritis. Vamos a estar hablando de este tema, pero esto será en la próxima hora aquí con nuestros amigos educadores de salud de Clínicas Comunitarias de CIMAR.

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0: Muy bien, estamos ya listos para darle la bienvenida a Wilda Rivera aquí en este jueves con el tema de prevención y manejo de artritis. La gran mayoría de nosotros pasamos por la vida sin tomar en consideración la estructura ósea, o sea, los huesos, hasta que un día comenzamos a tener dolor o pasamos por una situación que nos obliga a pausar nuestra vida debido a una fractura o alguna otra condición que afecta nuestro sistema óseo. Hoy vamos a dialogar de cómo cuidar la salud de nuestros huesitos, mejorando la alimentación, manteniendo una rutina de ejercicio, movimiento y otras modificaciones en nuestro diario vivir. De esta manera protegemos la densidad de los huesos, se previenen fracturas y desarrollamos una buena forma que nos ayude a mantener nuestra independencia en los años venideros. Así que, Wilda, bienvenida. Adelante.
1: Un placer estar contigo y todos nuestros radio oyentes. En el día de hoy he escogido este tema, ya que en muchas ocasiones tenemos un problema que se pudo haber prevenido. Los problemas con los huesos pueden surgir debido a que por muchos años no nos hemos alimentado bien, la densidad del hueso disminuye, o también lo que sucede es que no tenemos cuidado, sufrimos una fractura y por ahí comienza a desgastarse una coyuntura que eventualmente nos va a dar problemas a largo plazo. Y me gustaría compartir datos claves sobre la artritis en la comunidad hispana. Aproximadamente uno de cada cinco hispanos que sufren de esta condición experimentan dolores en las articulaciones o coyunturas de una forma severa, y esto afecta su actividad diaria. También encontramos que este problema de artritis es una de las principales causas en limitaciones físicas, causando también discapacidad entre la población latina en los Estados Unidos. Según el CDC, uno de cada cinco hispanos que sufren artritis padecen de sus efectos de manera severa, con fuertes dolores en las coyunturas y también limitaciones a la hora de realizar sus actividades diarias y desempeñar su trabajo. Por eso hoy queremos dialogar un poquito más sobre lo que está a mi alcance, lo que podemos hacer para evitar problemas en el momento y también en el futuro.
0: Muy bien, sí. Sí, y es importante de esta manera invitar a nuestros amigos a que pues empiecen a modificar esos cambios y sobre todo que tengan la información de lo que los va a mantener fuertes, ¿no?, en sus huesos, porque en realidad, punto y aparte de lo que tenemos en el banco para el retiro, pues nuestros huesos son los que nos van a sostener así, literal, así que hay que cuidarnos.
1: Sí. Pues mira, no sé si en alguna ocasión te has puesto a pensar en cuál es la función de los huesos. Primero que nada, esto para mí es algo muy interesante, es los huesos son una fábrica de regeneración o remodelación. ¿Sabías que el hueso está formado por tejido vivo que está cambiando constantemente? Este tejido vivo y activo alcanza su máxima resistencia alrededor de los 30 años. Estas células, llamadas osteoblastos, forman hueso nuevo, mientras que los osteoclastos disuelven el tejido viejo. Todo tu esqueleto se reemplaza casi por completo cada cierta cantidad de años, y esto sucede de esta forma. En los niños y los adolescentes, el cuerpo añade más hueso del que quita. Los huesos se vuelven gradualmente más grandes, pesados y densos a medida que los niños van creciendo. en los adultos jóvenes y sanos se extrae y reemplaza aproximadamente la misma cantidad de hueso. A medida que los adultos envejecen y en algunas ocasiones contraen ciertas enfermedades, esta remodelación puede desequilibrarse. Se puede quitar más hueso que la cantidad que se añade. Y a consecuencia de esto, pues los huesos pueden debilitarse y presentar ciertas enfermedades óseas. Además de este aspecto de los huesos son un almacén de minerales. Regulan los niveles de calcio y fósforo en el cuerpo, liberando así en la sangre o almacenando estos minerales según las necesidades de tus músculos y los nervios. Y otro aspecto importante, en los huesos está la fábrica de sangre. En el interior de los huesos, o sea, lo que llamamos la médula ósea, se produce diariamente los glóbulos rojos, los glóbulos blancos y las plaquetas. Como tú puedes ver, esto es sumamente importante, pero una función que es interesante y es algo que diariamente estamos usando, pues mira, el esqueleto está hecho de huesos para darle al cuerpo un armazón, una casa fuerte para sostener y proteger los órganos blandos, tales como el cerebro, el corazón y los pulmones, y de esta forma proteger estos órganos de algunas lesiones. También los huesos trabajan con los músculos para sostener el cuerpo cuando estamos de pie y para movilizar el cuerpo cuando estamos caminando, corremos o hacemos cualquier otra función durante el día. Es por eso que en ocasiones nosotros simplemente pensamos que este armazón va a estar bien por el resto de la vida y nos olvidamos que hay que cuidarlo.
0: Sí, sí, sí, hay que cuidarnos bastante. Pues la salud es nuestro tesoro más valioso y nuestros huesos y su función pues son fundamentales para poder estar de pie, movernos y sentirnos independientes y felices. Iremos, mi estimada Wilda, a la primera pausa comercial para continuar hablando con nuestra comunidad acerca de este tema. Así que permítenos en un momentito más, regresamos al aire.
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0: Muchas gracias. Somos una radio comprometida con el bienestar de nuestra comunidad. Los invitamos a que visiten una clínica cercana a usted. Póngase en manos de los expertos. Todo es importante en la vida, todo nos emociona, pero como prioridad, la salud, ¿verdad? Primero la salud y todo lo demás. Muchas gracias nuevamente aquí a Wilda Rivera, que está compartiéndonos este tema el día de hoy. Adelante.
1: Bueno, te voy a hacer una pregunta. ¿De qué están hechos los huesos? ¿Te has preguntado alguna vez esto? Pues mira, el hueso se compone de proteínas, colágeno y minerales, particularmente el calcio. El colágeno provee una estructura para almacenar minerales, principalmente el fosfato de calcio. Esto hace que el hueso sea duro y fuerte, mientras que el colágeno da flexibilidad para que el hueso pueda resistir las fracturas. Cada hueso tiene dos tipos de tejido óseo para asegurar que haya resistencia. La capa externa es densa y dura y se denomina como un hueso compacto. El hueso interno es menos denso y con forma de rejilla, que se denomina como un hueso esponjoso, y está rodeado de la médula ósea. En el día de hoy quisiera hablar de algunos de los problemas principales que puede una persona tener en cuanto a los huesos. Sabemos que hay problemas que no son comunes, que son debido a la genética. Hoy vamos a hablar simplemente de aquellos problemas que tienen que ver con el comportamiento mío, lo que yo puedo hacer para asegurarme que esta estructura, mi casa, los huesos, sean fuertes y así evitar problemas. Uno de los problemas principales es el que se llama osteoporosis, que es la pérdida de masa o densidad. Este es un problema común, en especial para las mujeres mayores. Los huesos se rompen con mayor facilidad. Se le conoce comúnmente como la enfermedad silenciosa o el enemigo silencioso, porque los huesos se van debilitando lentamente durante años sin causar dolor ni síntomas que la persona pueda percibir. Ocurre cuando el hueso viejo se elimina más rápidamente y el hueso nuevo se deposita más lentamente, lo que entonces va a generar un hueso que es más susceptible a fracturarse. Y aquí hago una pausa para hablar de los beneficios del ejercicio para evitar este problema. El ejercicio de resistencia es crucial porque somete a los huesos a un estrés mecánico controlado, lo que estimula a las células óseas para crear hueso nuevo. Esto aumenta la densidad mineral ósea y de esta forma se fortalece la masa muscular y de esta forma vamos a tener un mejor equilibrio y vamos a poder reducir el riesgo de las caídas y las fracturas. Los ejercicios de resistencia o fuerza, como el levantamiento de pesas ligeras, el uso de bandas elásticas o hacer sentadillas, aportan un beneficio directo. ¿Cómo ayuda? Pues mira, es un estímulo. La tensión que ejercen los músculos sobre los huesos durante este esfuerzo físico actúa como una señal directa para aumentar la densidad y la masa ósea. También nos va a ayudar a mejorar la estabilidad, la fuerza muscular en las piernas y en el tronco, mejora la postura y la coordinación, y de esta forma se disminuye drásticamente el riesgo de sufrir caídas, que es principalmente la causa de que una persona tenga fracturas, en particular si ya esta persona tiene unos huesos frágiles y posiblemente no lo sepa. Otra cosa que el ejercicio hace es que nos ayuda a largo plazo a darle mantenimiento a nuestra casa, a los huesos. El entrenamiento nos ayuda a frenar, a ponerle un pare a la pérdida de la masa ósea natural que ocurre con el pasar de los años, lo que llamamos el envejecimiento, o también con la menopausia. Y al poder tener un mejor mantenimiento, también nuestros huesos van a estar más activos y resistentes. Además de la osteoporosis, estamos viendo que en muchas ocasiones la persona puede desarrollar lo que se llaman fracturas por compresión vertebral. Esto ocurre cuando el hueso de la vértebra espinal se aplasta bajo presión. La causa principal puede ser la osteoporosis, como ya hablamos de esta condición, pero también puede ser a consecuencia de un trauma fuerte. Cuando hablamos de un trauma fuerte, cuando una persona ejerce un movimiento, levanta algo demasiado pesado, se tira de un lugar a otro, y esa parte en la espina dorsal es el que recibe ese impacto, ahí se puede formar una fractura por compresión vertebral. Y en algunos casos esto puede ser debido a que esa persona tiene un tumor en la espina dorsal. Esta situación afecta de gran manera la estabilidad de la columna vertebral. Cuando estas fracturas por compresión vertebral ya están pronunciadas en una persona, esta persona va a comenzar a tener dolor y también va a tener una reducción en su movimiento. Otro problemita es la debilidad muscular, que esto va a contribuir obviamente a que uno se canse, a que tenga fatiga, y esto causa también debilitamiento y disminución de la tolerancia a la actividad. ¿A qué me refiero? Pues si en el pasado tú podías caminar media hora sin cansarte, y estás notando que con el pasar del tiempo ya no puedes hacer esto, ten mucho cuidado. Visita a tu médico porque pudieras tener uno de estos problemas. El desgaste de las articulaciones o coyunturas es un problema que es causado ya que estas áreas están siendo afectadas por el uso y el sobreuso. Y entonces la persona comienza a desarrollar dolor o molestia. También vemos que estos problemas pueden aumentar el riesgo de que esta persona se dé una lesión. ¿A qué me refiero? Si la persona ya tiene un problema con la espina dorsal o si ya tiene un hueso poroso, la osteoporosis, muy probable que cualquier actividad física que una persona normal pueda tolerar, en esta persona el riesgo de lastimarse aumenta debido a la inestabilidad y también la pérdida del equilibrio. Todo esto son problemitas, ¿verdad?, que no en cualquier momento en la vida de una persona, pero mayormente ya cuando estamos entrando en los años donde si no hemos hecho lo necesario para cuidarnos, estamos viendo un aumento de estos problemas.
0: Sí, sí, sí, claro que sí. Y bueno, teniendo esta información y sobre todo pues practicando los mejores hábitos para darle un mejor funcionamiento a nuestros huesitos. Me imagino que hombres y mujeres somos diferentes, pero también al momento de que nosotros pues estamos pensando, ¿verdad?, en la función, por ejemplo, femenina. Cada mes, pues, estamos descalcificándonos y es diferente, ¿verdad?, el nivel o el impacto que esto puede tener a lo largo con nuestra salud en nuestros huesos.
1: Mira, eso que has mencionado es muy clave. Has entrado en un punto que es esencial. Y en este momento me gustaría recalcar que la alimentación es sumamente importante. Cuando hay un desbalance en lo que comemos, cuando hay una falta de minerales, de vitaminas, es muy probable que la salud de los huesos se pueda afectar. En este caso, instamos a nuestros radioyentes a que visiten una nutricionista, un experto en salud en la clínica, para que les dé mayor orientación en cuanto a lo que está comiendo. Porque a veces pensamos, no, yo como bien, pero si usted no tiene un buen balance de los minerales, el cuerpo suyo va a tener una serie de problemas que le va a afectar la calidad de su vida. Y es por eso que hablamos de estos problemas, simplemente para orientar a cada uno de nuestros radio oyentes.
0: Excelente, sí. Aquí lo importante es que nuestros amigos tengan la confianza total de si surgen preguntas, si en su próxima cita, en su próxima consulta con su doctor de cabecera tiene preguntas en cuanto a cómo tener una mejor salud en sus huesos y de esta manera, pues, prevenir, ¿verdad?, el manejo de la artritis, pues sería fundamental.
1: Y mira, una de las cosas que me llama la atención es que cuando hablamos de artritis, pensamos que solamente hay una clase de problema. Lo interesante es que a menudo utilizamos la palabra artritis como abreviatura de la palabra osteoartritis, que se trata de un tipo de artritis en que las personas, normalmente las personas ya entradas en años, tienen dolor en las coyunturas. Ahora, la osteoartritis es uno de los tipos más comunes de artritis, pero no es el único. Existen más de 100 tipos diferentes de artritis y afecciones relacionadas. Aunque comúnmente afectan las articulaciones, sus causas, síntomas y tratamientos son diferentes. La artritis reumatoide, estamos hablando de diferentes tipos de artritis, por ejemplo, la que se llama artritis reumatoide, la artritis lúpica, la artritis causada por psoriasis y una condición que se llama la gota. Estos son tipos comunes de inflamación que muchas veces pensamos, oh, tengo artritis. Bueno, pudiese ser que tienes una clase de artritis. ¿Cómo saber el tratamiento? Pues mira, el médico va a hacer un análisis, una prueba de sangre y va a ver si hay una disminución de algunos minerales, vitaminas o si hay algo en el balance de tu cuerpo que no esté bien, para así determinar cuál de estos problemas pudieses tener. Generalmente, lo que vemos en la población general es lo que se llama artrosis, que es simplemente desgaste, lo que conocemos como uso y desgaste. Las coyunturas al pasar del año, el uso, a veces hasta las personas jóvenes que hacen unos deportes donde están haciendo unas fuerzas increíbles, sufren de esta condición que simplemente es un estado de degeneración, desgaste o alteración progresiva de esa coyuntura. El término se utiliza en el campo de la medicina para definir esta enfermedad degenerativa que se caracteriza por lo que ya mencioné, el desgaste y peor todavía, la destrucción del cartílago en las articulaciones. Cada coyuntura tiene un tejido que protege el hueso y te ayuda a que esos huesos se deslicen. Si ese tejido se ha desgastado, si por el contrario una persona ha tenido un accidente, un joven al correr tuvo un problema donde ese tejido se afectó, ahí comienza la destrucción de ese tejido y por ahí comienza lo que llamamos este tipo de desgaste. Por lo general, el desgaste de la articulación donde se unen los huesos es el principal factor de riesgo de osteoartritis. El cartílago, lo que llamamos en ocasiones como una almohadilla que protege los huesos, se desgasta con el tiempo o, como ya mencioné, por uso excesivo. La articulación llega a perder su forma original y entonces puede que se formen unos espolones, son unos sobrehuesos, y esto es común con la edad y afectan las articulaciones que aguantan peso. ¿Cuáles son estas articulaciones? Por ejemplo, las rodillas, la cadera o la columna vertebral. Esto sucede naturalmente a medida que envejecemos, pero como ya te mencioné, puede también ocurrir después de una lesión o una actividad repetitiva debido a la inestabilidad en esa coyuntura, también después de una cirugía o con otro tipo de artritis.
0: Muy bien, muy bien. Pues es tiempo de ir a la segunda pausa comercial. Vamos a regresar para continuar con este interesante tema que hoy nos comparte aquí nuestra educadora de salud, Wilda Rivera. Enviamos saludos a todos y cada uno de los educadores de salud que laboran en clínicas comunitarias de CIMAR.
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0: Muy bien, estamos aquí de regreso una vez más, 11:31 a.m. Adelante.
1: Pues mira, ya que hemos hablado de esta condición, muchas veces la persona dice, tengo un dolor fuerte y estoy tomando un medicamento porque este dolor no me deja hacer mis funciones. La recomendación es que antes de que usted comience a tomar un medicamento para el dolor, usted vaya a un médico para que le puedan hacer un buen diagnóstico. Ese diagnóstico se va a hacer con una radiografía que pudiese mostrar cambios en el hueso. También hay un otro análisis que se llama una resonancia magnética, donde se va a poder ver si hay un tejido que ya está lastimado. También uno de los diagnósticos va a mostrar si hay estrechez del espacio articular. Y si sucede eso, eso indica que esa almohadilla ya no tiene el espesor necesario y pudiese estar siendo el principio de un problema mayor. Estas cositas son simplemente detalles que un especialista le puede ayudar a diagnosticar. Nosotros, como educadores en salud, simplemente le hacemos estas recomendaciones, le damos información para que usted hable con su médico. Como ya mencioné, la artritis es inflamación. ¿Cuáles son los factores de riesgo? Pues generalmente esto sucede en personas adultas sobre los 60 años. En cuanto al sexo, esta condición es igual para ambos sexos, pero en la mujer se puede presentar a edades más tempranas, por ejemplo, los 45 años. En el caso de las mujeres, esto predomina en las rodillas, y muchas veces en las manos, y pudiese ser que las mujeres estamos siempre haciendo trabajos repetitivos y ahí es que se va a demostrar esta inflamación. En los hombres, este problema predomina en la cadera. Y ojo a esto que le voy a decir. Obesidad cuadruplica el riesgo. Cuadruplica significa 4 veces mayor el riesgo si la persona se encuentra por encima de su índice de masa corporal. Si usted tiene unas libritas de más, hable con su médico porque esto le pudiera afectar. ¿Qué mitos hay en cuanto a la artritis? Pues uno de los mitos es, esto es parte normal del proceso de envejecimiento. El otro mito, no me conviene hacer mucha actividad física porque esto empeoraría mi artritis. El otro mito, la artritis no es grave. Otro mito, expresar dolor demuestra debilidad de carácter. Otro mito, lo que como no afecta mi artritis. Y la artritis desaparecerá por sí sola o si uso medicamento, aspirina. Estos mitos, a la palabra lo dice, son mitos. Cada condición es individual y usted necesita de ayuda de un profesional que le ayude a ver cómo atender su condición. No se deje llevar por lo que la gente dice en la calle. Busque ayuda profesional porque los mitos no le van a ayudar. Una pregunta que se hace muchas veces la persona, ¿tener dolor articular significa que tengo artritis? Pues mira, la artritis es una de las muchas cosas que pueden causar dolor articular. El dolor en las articulaciones o coyunturas es un síntoma, no un diagnóstico. Podrías tener dolor articular debido a que te lastimaste, pudiese ser una enfermedad del sistema autoinmunológico, pudiese ser un efecto secundario de un medicamento que estás tomando o quizás estás pasando por un tratamiento. También tienes estrés en tu vida, pudiese ser que hay deficiencia de vitaminas o se están desarrollando unos trastornos genéticos o enfermedades como infecciones de bacteria o viruses. Y a veces el dolor muscular se siente como dolor articular porque los músculos que rodean las articulaciones simplemente están tensos o irritados. No pienses que el tener dolor es que ya tienes artritis. Esto hay que analizarlo. Y como seguimos mencionando, el médico es tu mejor amigo y te puede ayudar. Al hablar de dolor, quiero hablar sobre la relación entre el dolor y la salud emocional. Esto a mí me llama la atención porque muchas veces no hablamos sobre este tema. Sin embargo, el estrés crónico, la ansiedad y la depresión afectan directamente la salud de tus huesos. Los estados emocionales alterados elevan la producción de una hormona que se llama cortisol, que en grandes cantidades destruye el tejido óseo y disminuye la densidad de los huesos, de esta forma incrementando el riesgo de osteoporosis. La conexión entre tu mente y tus huesos es profunda y bidireccional. Uno afecta al otro y el otro afecta al otro. Aquí te detallo cómo es que funciona esto. El efecto del cortisol, los estados de ánimo prolongados de tristeza o estrés causan una liberación constante de cortisol, lo cual pone un freno para la regeneración del hueso y aumenta la actividad de los osteoclastos, que son las células que destruyen el hueso. Otro aspecto importante, en muchas ocasiones cuando una persona está triste, deprimida, ¿qué sucede? Pues mira, esa persona con problemas de salud emocional tiende a tener una peor alimentación. Quizás no se está dando cuenta de este aspecto, pero poco a poco come menos o deja de comer una alimentación balanceada. También esta persona va a tener menor exposición a la luz solar, que es la fuente de vitamina D, y más probabilidades de consumir alcohol o tabaco. Cuando una persona está deprimida, piensa que la solución está a la vuelta de la esquina, y si cojo un descanso, si tomo bebidas alcohólicas por un tiempito o simplemente uso productos de tabaco, pues con el tiempo pues yo voy a poder volver a la normalidad. Tenga mucho cuidado porque estos malos hábitos también afectan la salud de sus huesos.
0: Muchas gracias. Sí, pues así que en cualquier edad empezar a tomar cartas en el asunto. Y bueno, saber aquí también que Wilda nos comparte que el sedentarismo, especialmente también nuestros adultos mayores, pues es muy negativo, muy peligroso. Esto pues les puede provocar una pérdida rápida de masa muscular, sus huesos se debilitan, aumenta el riesgo de sufrir obesidad, diabetes tipo 2, infartos, cáncer, depresión y bueno, deterioro cognitivo. Así que por favor, muévase. Abra las ventanas, tiene que entrar el sol. Dice, donde no entra el sol, entra el doctor. Y bueno, a movernos, ¿verdad?
1: Sí. Por otro lado, no todo es negativo. Para cuidar tu mente, tanto como tu cuerpo, puedes adoptar prácticas de las que ya tú has hablado, Mercedes. Actividad física regular. Generalmente recomendamos al menos 150 minutos a la semana, que tú podrás pensar, oh, eso es demasiado tiempo. No, no es mucho tiempo. De 7 días a la semana, escoge 5 días y en esos 5 días busca oportunidades para moverte, caminar, ir al gimnasio, hacer cosas donde estés en movimiento. Ese movimiento puede ser una cantidad de 10 minutos tres veces al día, 15 minutos, 30 minutos. De todas formas, este movimiento es lo que te va a ayudar. Una nutrición rica en minerales. Mantén una dieta adecuada con suficiente calcio y vitamina D, lo cual también te ayuda a regular el estado de ánimo. Y algo sumamente importante, que si no lo sabías, hoy lo volvemos a recalcar. Manejo de estrés. Practica técnicas de relajación, como sacar tiempo para desarrollar prácticas donde comienzas a ver tu vida de una forma diferente. Puedes hacer yoga, puedes hacer, si quieres hacer zumba, si quieres caminar, cualquier tipo de actividad que te ayude a manejar el estrés. Todo esto es simplemente para prevenir estos problemas de salud. Y una pregunta sumamente importante, ¿es posible prevenir la artritis? El objetivo de la prevención debe dirigirse hacia evitar aquellos factores de riesgo que son modificables, tales como la obesidad, el estrés repetitivo o simplemente trauma. Cuando nosotros diariamente salimos a hacer nuestras actividades pero no tomamos en consideración los riesgos, voy a levantar una caja, ¿será posible que esa caja es muy pesada y es mejor buscar ayuda? Piensa lo que estás haciendo. Porque si haces una actividad que es una fuerza mayor de lo que tu cuerpo puede hacer, puedes de esta forma lastimarte. Queremos recomendar que para prevenir la artritis, lo mejor es un diagnóstico temprano para así frenar el daño articular mediante el uso de terapia física, medicamentos o, como ya hemos mencionado, cambios en el estilo de vida. Muchas veces nuestro cuerpo necesita calcio, pero no lo tenemos porque no estamos comiendo bien. Entonces lo que va a pasar es que los huesos se van a afectar porque no estamos consumiendo suficientes vitaminas, minerales. El ejercicio también es importante para el crecimiento y el fortalecimiento de los huesos. Y llegamos a una pregunta sumamente importante. ¿Cuándo se debe ir al médico? Porque a veces queremos ser fuertes. Oh, ese dolor se va a pasar. Oh, eso no es ningún problema. Yo puedo seguir haciendo mis funciones normales. Ojo, cuidado. ¿Cuándo se debe ir al médico? Eso es lo que quiero hablar con ustedes en mayor detalle.
0: Sí, sí, sí. Muchas gracias. Pues vamos a dejar esa pregunta así en el aire. ¿Cuándo ir a su médico? Y aparte de los motivos que nos mencionabas, Wilda, mucha de nuestra gente pues considera que no es necesario perder un día de trabajo por ir al doctor, cosa que es totalmente errónea. Hay que invertirle tiempo y hay que invertir todos los recursos y hay que invertir en nuestra salud. Es lo principal. Así que perder un día de trabajo es justo y necesario para atender su bienestar, su salud. Regresamos. Esta es la última pausa comercial. A la recta final aquí con Wilda Rivera, nuestra educadora de salud, participando hoy día.
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0: Estamos de regreso y ya en la recta final de este programa, de este tema, el día de hoy. Cada jueves tenemos diferente información, diferentes temas traídos aquí por nuestros amigos educadores de salud. La mejor medicina es la preventiva. Adelante, Wilda.
1: Sí, nos habíamos quedado con la pregunta, ¿cuándo se debe acudir al médico? Pues mira, se debe buscar ayuda médica de inmediato si el dolor es severo e interfiere con tus actividades diarias. Acude a urgencias si tras un golpe, un accidente en el trabajo, en la casa, presentas una deformidad evidente, porque eso va a demostrar que hay un hueso fuera de lugar, hay algo que necesita tratamiento de inmediato. También cuando notas que tienes incapacidad para apoyar, que si quieres poner el peso en ese pie, que no te sientas, no te puedes parar, cualquiera de estos problemas, esto indica que hay un problema serio que necesita atención médica. También lo que vemos en ocasiones, y la persona lo ignora, es si el área afectada cambia de color, lo que llamamos, oh, tengo un moretón. También veo esa área se enfría o pierde sensibilidad. Estas situaciones de emergencia son de suma importancia que usted visite a un médico. También existen lo que se consideran como banderitas rojas o avisos que indican la necesidad de buscar la consulta de un especialista en traumatología o reumatología para una evaluación, o también pudiéramos llamarlo un ortopeda, cirujano, cualquier especialista de los huesos. ¿Cuáles son estas banderitas rojas? Dolor persistente, un dolor profundo en el hueso que dura más de 2 semanas o simplemente no mejora con reposo. Dolor nocturno, molestias que te despiertan por la noche o que se intensifican cuando estás en reposo. La otra cosa, inflamación inexplicable, hinchazón, enrojecimiento o sensación de calor en una zona del hueso sin haber sufrido un golpe. Y otro problema, síntomas sistémicos, el dolor óseo acompañado de fiebre prolongada, sudoración nocturna excesiva o pérdida de peso. ¿Qué va a suceder cuando busques ayuda? Pues mira, el propósito de la ayuda con un médico es poder hacer un buen diagnóstico y ofrecerte opciones de tratamiento. Los medicamentos o tratamientos para estos problemas relacionados con el sistema óseo tienen diferentes propósitos. Número uno, si lo hay, es reducir la inflamación, aliviar el dolor, recuperar la movilidad y, en algunos casos, si ya la persona tiene una artritis avanzada, ayudar a que esa artritis no aumente con tanta rapidez. Es importante, ¿verdad?, dejarles saber a nuestros radio oyentes que un estilo de vida saludable, una buena alimentación, el peso correcto, hacer ejercicio físico moderado y dormir bien son la mejor base para prevenir estos problemas con los huesos. Sabemos, ¿verdad?, que en ocasiones pueden haber obstáculos en la atención médica y cómo poder navegar esta situación. O sea, ya sabes que tienes que ir a un médico, se te ha hecho difícil conseguir esa cita. ¿Por qué sucede esto? Porque muchas veces no hay espacio, no hay cupo en las oficinas de los médicos para atender otros pacientes. En otros casos pudiese ser el costo o la falta de seguro médico. Enfrentar

0: su médico de cabecera le puede ayudar a conseguir una cita, o lo que llamamos un referido, para que usted vaya a un profesional de la salud al tiempo adecuado. Ahora, en lo que usted espera por esa cita, ¿qué puede hacer en el hogar? Pues mire, hay ciertas cositas que usted puede hacer. Aplique frío o calor, usar compresas en las primeras 48-72 horas después de una lesión va a ayudar a reducir la inflamación. Si hay rigidez muscular, puede aplicar calor, pero evite el calor si esa zona está muy hinchada o enrojecida. Evite el exceso de actividad, proteja la zona afectada descansando y evitando movimientos repetitivos. Y aquí enfatizo, no levantar objetos pesados. Eleve esa extremidad. Si es posible, mantenga la zona afectada por encima del nivel del corazón para así disminuir la hinchazón. Y el uso de medicamentos. Ahora, tenga mucho cuidado. Solo tome analgésicos o antiinflamatorios si ya su médico lo ha recomendado. No utilice medicamentos de otro familiar, otra persona, sin usted saber cuál es el motivo del problema y que su médico le haga una recomendación. Y aquí hay algo importante. Cuando ya usted esté listo para esa consulta, reúna todos los estudios, lleve las radiografías, resonancias magnéticas, análisis de sangre. Sabemos que en estos días muchas de las clínicas todo eso se hace por medio de electrónicamente por la computadora, pero si no es así, si usted se ha mudado de un país y ahora está en Estados Unidos, es importante que usted lleve todos estos análisis a su médico. Haga una lista de los medicamentos que esté usando. Escriba todos los fármacos, suplementos vitamínicos o remedios naturales que esté tomando. Anote los síntomas. Lleve por escrito cuándo comenzó el dolor, qué movimientos empeoran el dolor y si ha sufrido una caída o un golpe reciente. Y prepare un papelito donde usted tiene las preguntas que le gustaría hacerle al médico, ya que muchas veces pensamos, cuando vea al médico le voy a preguntar esto. Y llega al médico y se le olvidó. Así que algo sencillo, anote esto en un papel. Y recuerde, ese médico le va a ayudar a tratar de hacer un buen diagnóstico para que usted pueda conseguir el tratamiento necesario y así mejorar la calidad de su vida.
1: Gracias. Nos quedan 4 minutos y agradecemos pues toda esta información tan importante para que nuestra comunidad pues empiece a tomar acción, sobre todo, que no quede ahí en saco roto. Realmente hay que aprovechar la información y hay que practicar, ¿verdad? Mucha información, pero hay que ponerla en práctica, es lo más importante. Así que 3 minutos para despedirnos. Adelante.
0: Pues mira, quiero dejar con todos nuestros radio oyentes esta conclusión. Cuidar tu salud ósea, huesos a largo plazo es clave para prevenir fracturas y enfermedades como la osteoporosis. Esto se logra con una combinación de una dieta rica en calcio, vitamina D, una dieta balanceada, como en muchas ocasiones ya hemos hablado con cada uno de nuestros oyentes. También hacer ejercicio de fuerza. Cuando nosotros alzamos unas pesitas o hacemos zumba, cualquier actividad donde usted le pone esfuerzo a los huesos, eso va a ayudar a que esos huesos se fortalezcan. Y por favor, evite esos

0: que afectan la salud como el tabaco y el exceso de alcohol. Los pilares fundamentales para mantener tus huesos fuertes con el paso de los años incluyen, como ya mencionamos, esa nutrición adecuada. Asegúrate de comer una alimentación balanceada que incluya alimentos lácteos, vegetales, pescado, carnes bajas en grasa. Y si tienes duda en este aspecto, habla con un nutricionista que te puede ayudar y te puede recomendar un uso de vitaminas si es que fuera necesario. Muchas veces queremos tomar vitaminas, las compramos y pudiese ser que usted no las necesite. Ocúpese de comer saludablemente. Uno de los médicos de nuestra clínica siempre recomienda que las vitaminas deben estar en lo que usted come. Si usted tiene dudas en cuanto a su alimentación, hable con un nutricionista. También les recomendamos que haga ejercicio. Y si usted no sabe qué ejercicios puede hacer de acuerdo a su edad o si ya tiene un problema de salud, pues mire, le animamos a que consulte con un profesional de la salud. Su médico le puede hacer un referido para que usted vea un terapista físico, un quiropráctico, que le ayuden a crear un plan apropiado para sus necesidades. Recuerde, fumar y el exceso de las bebidas alcohólicas debilitan la densidad de los huesos. Y algo importante, la detección temprana. Pregúntele a su médico cuándo debe realizarse una densitometría ósea, en particular las mujeres. Esta es la prueba que mide la densidad en tus huesos y va a determinar si hay comienzos de osteoporosis, si la osteoporosis usted la puede manejar con alguna alimentación, algún medicamento, o si es avanzada y debe tomar unos pasos específicos. La salud y calidad de vida al pasar de los años se basan en el fomento de la capacidad funcional, la independencia y el bienestar emocional. Esto implica la prevención de enfermedades mediante un envejecimiento activo, donde yo decido qué voy a hacer con mi vida. Yo veo que los años están pasando, pero yo decido continuar un estilo de vida basado en mis necesidades para así protegerme. Y de esta forma yo tengo una vida digna y plena. Y quiero dejar una cita con cada uno de nuestros radio oyentes. Envejecer es como escalar una gran montaña. Mientras se sube, las fuerzas disminuyen, pero la mirada es más libre, la vista más amplia y serena. Esto lo dijo Ingmar Bergman. Y yo estoy muy de acuerdo con esta cita.
1: Muchísimas gracias. Sí, de verdad, dice otra cita, me recordé, no dejamos de jugar porque envejecemos, envejecemos porque dejamos de jugar. Así que hay que movernos, hay que movernos. Muchísimas gracias, Wilda. Esperamos que un día puedas estar acá en vivo realizando el programa. Siempre están aquí las puertas abiertas. Muchísimas gracias por todo el trabajo que realizan, con toda esa pasión, con todo ese cariño. Y bueno, será hasta la próxima.
0: Un placer y será, como tú dijiste, hasta la próxima. Buen día a todos.
1: Buen día.
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0: Pero en la noche en que te fuiste, me diste en toda el alma.
1: Bueno.
2: Sergio.
1: Hola, mi amor.
2: Oye, te llamo para decirte que no voy a poder ir a la cena de tu cumpleaños, porque sabes que acaba de llegar una amiga de Puebla y me invitó a salir con unas amigas.

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0: Buenas tardes y bienvenidos. Estamos ya aquí al aire, listos para darle la bienvenida a Rosy y a Anita, Anita y Rosy, del programa Shiva. Y pues esto es para poder hablar acerca de un tema que a todo mundo nos interesa. Ellas son especialistas en Medicare y nos encanta poder tenerlas aquí el día de hoy. Así que comenzamos contigo, Rosy, bienvenida.
1: Hola, buenos días, buenas tardes, qué día. Estamos agradecidas de estar aquí con ustedes hoy. Me llamo Rosy Rodríguez Lee y soy una consultora regional de entrenamiento con el programa de asesores de beneficios de seguro médico del estado de Washington, que se conoce como SHIVA por sus siglas en inglés. Trabajo principalmente con nuestros patrocinadores y voluntarios del condado de Pierce. El primero de agosto voy a cumplir 2 años trabajando con el programa de SHIVA. Y yo vivo entre Olympia y Tacoma, en una ciudad que se llama DuPont. Y hoy estoy aquí con mi compañera de trabajo, Anita. Anita, ¿quieres saludar?
2: Sí, hola, buenos días. Mi nombre es Anita Hinojosa. Mi título es especialista de Medicare. Vivo en Olympia, pero soy originariamente de Michoacán, México.
0: ¡Yuhu! ¡Arriba!
2: Sí. Sí, y he sido parte del programa de SHIVA desde agosto del 2025. Es un placer estar aquí con todos ustedes.
0: Bienvenidas aquí a su casa. Y bueno, tengo preguntas, así que vamos con la primera pregunta. ¿Qué hace la oficina del comisionado de seguros, por sus siglas OIC?
1: Sí, bueno, la oficina del comisionado de seguros del estado de Washington, como has dicho, se conoce como OIC, por sus siglas en inglés, es la agencia estatal encargada de proteger y ayudar consumidores sobre seguros y también trabaja para asegurarse de que las compañías sigan las leyes y regulaciones estatales. Entonces, el programa de SHIVA forma parte de los servicios de protección al consumidor de el OIC. La misión del programa es ayudar a entender Medicare y sus opciones de cobertura de Medicare de manera imparcial y confidencial. Y se pueden comunicar con el programa de SHIVA por teléfono al 1-800-562-6900. Se lo repito de nuevo, es 1-800-562-6900. Y tenemos a personas que pueden asistir en español. Y
0: claro, claro. Pues muchísimas gracias. Y para las personas que están manejando, no se preocupen. Si usted no alcanzó a anotar la información, no se preocupe, porque les puedo mandar esta información vía texto o WhatsApp. Muy bien, una pregunta más, por favor. Gracias, Rosy. Vamos ahora con Anita. Muchas personas escuchan hablar de Medicare, pero no siempre entienden cómo funciona. ¿Qué apoyo ofrece SHIVA a quienes tienen Medicare o están por inscribirse?
2: Sí, gracias, Mercedes. Como les hemos mencionado, SHIVA ofrece información para ayudar a entender a Medicare y todas sus opciones de cobertura de manera gratuita, imparcial y confidencial. Cuando decimos gratuita, significa que no cobramos por nuestros servicios, y cuando decimos imparcial, significa que no trabajamos para ninguna compañía de seguros ni vendemos planes. Nuestro objetivo es simplemente proporcionar información objetiva sobre Medicare para que cada persona pueda hacer decisiones que mejor se adapten a sus necesidades. Muchos de nosotros sabemos que Medicare es muy complicado y por eso tenemos asesores voluntarios localizados por todo el estado que ayudan a personas de todas edades y orígenes con Medicare. No solo damos información y recursos, pero también educamos a personas a comprender cómo funciona Medicare. El tema que les hemos preparado hoy es un tema muy importante para las personas que tienen Medicare, porque muchas personas reciben cartas de Medicare o de su plan de salud y no saben si guardarlas, leerlas o incluso preocuparse. Entonces, nosotros les vamos a hablar sobre los diferentes avisos y documentos que llegan por correo y qué significan esos avisos. Incluso hablaremos de cuáles avisos son los más comunes y cómo el programa de SHIVA puede ayudar a entender esos avisos.
1: Sí, y antes de comenzar, queremos también mencionar que ofrecemos recursos y presentaciones en español para la comunidad hispana también. Durante el año ofrecemos varias sesiones educativas y virtuales en español. Hay sesiones informales que ofrecemos mensualmente, donde personas pueden conectarse por Zoom o teléfono y preguntar cualquier pregunta sobre Medicare. También hay sesiones más formales llamadas Bienvenido a Medicare, donde hacemos una presentación sobre todas las partes de Medicare y cómo funcionan. Estas son ofrecidas una vez cada trimestre y también las personas pueden unirse a través de Zoom o por teléfono. Y les vamos a dar más detalles sobre cómo unirse a las sesiones al concluir nuestro segmento. Pero también quiero tomar otro momento para informarles que también colaboramos con diferentes organizaciones patrocinadoras por todo el estado que también ofrecen sesiones informativas en español. Por ejemplo, la organización de Solid Ground en Seattle va a tener una sesión virtual el 15 de septiembre de 4 a 6 p.m. Si quieres saber más información sobre sesiones virtuales que ofrecemos o cómo hacer una cita con uno de nuestros voluntarios, o si simplemente quieres saber más sobre el programa de Shiva, nos pueden llamar al 1-800-562-6900 o pueden visitar nuestro sitio de web en línea que es insurance.wa.gov, que es insurance.wa.gov. Y también otro momentito, queremos aclarar que la información que vamos a compartir hoy es específica para el estado de Washington. Pero si nos están escuchando en línea desde otro estado, pueden llamar a Medicare directamente al 1-800-633-4227 para ponerse en contacto con su programa local, que al nivel nacional el programa de Shiva se conoce como SHIP.
0: Claro, claro. Queremos que nuestra audiencia pues tenga todos estos puntos pues en claro, ¿verdad? Estamos aquí hablando y que las personas sepan, por ejemplo, que si tienen Medicare, muchas personas reciben cartas de Medicare o de su plan de salud y no saben pues qué hacer con ellos. Tenemos mucha información. Aquí está Anita con nosotros y también Rosy, pero tenemos también una pequeña pausa comercial, así que regresaremos después de la pausa.
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0: Excelente, estamos aquí de regreso y bueno, bienvenidas nuevamente. Gracias por estar aquí compartiendo esta información. ¿Cuáles son unos avisos comunes que recibirá un beneficiario ya estando registrado con Medicare, que son importantes? ¿Y qué significan estos avisos, Anita?
1: Sí, gracias. Un aviso que es muy común para los beneficiarios que tienen un plan de la parte C, conocido como Medicare Advantage, o los que tienen la parte D, que sería conocido como un PDP, y es para la cobertura de medicamentos con Medicare original, es el aviso anual de cambios, en inglés conocido como el ANOC. Ya estando inscrito con Medicare, este es uno de los documentos que el beneficiario recibirá cada año. Generalmente, este aviso llega por correo a finales de septiembre. El ANOC le informa al beneficiario sobre cualquier cambio que tendrá su plan para el próximo año. Es muy importante leer este documento porque puede incluir información actualizada sobre las primas mensuales, los deducibles, los copagos, la cobertura de medicamentos o los médicos y farmacias que participan en la red. Y de nuevo, los cambios serán efectivos al comenzar el próximo año. Al leer el aviso anual de cambios, si nota cambios que no le convienen, puede ser momento de revisar otras opciones con uno de los miembros de nuestro equipo con Shiva durante el periodo de inscripción abierta, que ocurre cada octubre 15 a diciembre 7. Recuerden que se pueden comunicar con Shiva por teléfono al 1-800-562-6900. Y de nuevo, ese número es 1-800-562-6900. Tenemos a personas que hablan español, como Rosie y yo, y de nuevo, este es el aviso anual de cambio.
0: Sí, sí, sí. Por favor, pues, estar muy atentos. Nuevamente, perdón que te interrumpa, Anita. Quiero pedirle a nuestra gente, que es demasiada información, números de teléfono. Si tienen preguntas, nos pueden mandar sus preguntas vía texto o WhatsApp aquí a cabina. Igualmente, les podemos enviar por texto y WhatsApp números de teléfono para que también ustedes puedan realizar sus preguntas si es que las tienen. Así que continuamos con más evidencia de cobertura. Adelante.
1: Sí, gracias. Otro aviso que muchas veces llega junto con el ANOC es la evidencia de cobertura, en inglés conocido como el EOC. Este documento es mucho más detallado. La evidencia de cobertura explica qué servicios cubre su plan, cuánto tendrá que pagar, cómo funciona la cobertura y cuáles son sus derechos y responsabilidades. Este aviso se le envía a beneficiarios que tienen Medicare original o un plan de Medicare Advantage, conocido como la parte C. Aunque es un documento un poco largo, vale la pena guardarlo porque le puede servir como referencia para todo el año. Y de nuevo, este es el aviso de evidencia de cobertura. También el próximo aviso es el aviso anticipado para el beneficiario, conocido como el ABN. El ABN es un formulario que un proveedor de servicios médicos le entrega a una persona con Medicare original antes de brindar un servicio o artículo que Medicare probablemente no cubriría. El ABN le informa qué servicio no podría estar cubierto, la razón por la que Medicare podría negar el pago, un estimado de cuánto podría costarle y sus opciones, incluyendo aceptar o rechazar el servicio. El ABN no se envía automáticamente por correo, sino que se lo entrega el médico, la clínica o laboratorio u otro proveedor antes de dar el servicio, cuando creen que es posible que Medicare no cubra. El propósito de este aviso es ayudar al beneficiario a tomar una decisión informada antes de recibir atención médica.
0: Sí, sí, sí, pues hay que estar súper atentos. Los avisos que acabas de mencionar, Anita, reciben beneficiarios que tienen Medicare original o los que tienen un plan de Medicare Advantage, conocido como la parte C. Pero hay avisos específicos, ¿no?, para uno o para el otro. ¿Nos quieres ayudar con esto, Rosy?
2: Sí, sí, claro. Sí, hay un documento que se llama Resumen de Medicare. En inglés se conoce como el MSN. Este documento es únicamente para las personas que tienen Medicare original. Este documento es un resumen de los servicios médicos que recibe el beneficiario y los cuales Medicare cubre. El resumen de Medicare o MSN también muestra cuáles servicios fueron facturados a Medicare y cuánto pagó Medicare y cuánto podrá deber el beneficiario, ni corresponde. Pero lo importante es que no es una factura. Y comenzando este año, el beneficiario recibirá el MSN cada 6 meses. Anteriormente se enviaba cada trimestre, pero comenzando este año solo se envía cada 6 meses. Entonces, cuando reciba un resumen de Medicare, revíselo con mucho, mucho cuidado y asegúrese de que todos los servicios mencionados en el documento realmente fueron recibidos por usted. Pero si encuentra un servicio que nunca recibió o encuentra un cobro extraño, por favor, no lo ignore. Comuníquese con el programa de Shiva en cuanto pueda para obtener asistencia. Y si usted tiene un plan privado de salud, es posible que recibirá un documento que se llama Explicación de Beneficios, conocido como el EOB en inglés. Al igual que el resumen de Medicare, que les llega a beneficiarios que tienen Medicare original, el EOB es de planes privados, pero tampoco es una factura, sino este aviso incluye el resumen de los servicios médicos que recibió, lo que pagó el plan, lo que podrá pagar usted y los reclamos procesados por el seguro. Y dependiendo del plan, puede recibir el EOB por cada reclamo o un resumen mensual.
0: Gracias, muchísimas gracias. Pudiera sonar abrumador, como mucha información, como que por dónde comienzo. Bueno, mire, tranquilícese, relájese, tenemos números de teléfono que le podemos compartir nuevamente. Y además, personal que habla español, porque el idioma no debe ser una barrera para poder tener una explicación donde usted se sienta pues acompañado para navegar en el sistema de salud, ¿verdad? Y sus coberturas. Así que es 1:28 p.m. Amigas, es tiempo de ir a la segunda pausa comercial, así que por favor me permiten y regresaremos en un momentito para dar seguimiento a otras preguntas. Gracias.
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0: Excelente, estamos aquí de regreso y bueno, ¿nos pueden por favor dar algunos ejemplos de recursos disponibles por Medicare? Para que beneficiarios puedan estar al tanto de su atención médica, adelante.
1: Sí, gracias. La mejor forma de estar al tanto de su atención médica es haciendo una cuenta de Medicare.gov. Esta cuenta se puede hacer por el Internet. Recomendamos la cuenta de Medicare.gov porque permite que pueda consultar a su información de Medicare o dar seguimientos a sus servicios y revisar sus reclamos sin tener que esperar que llegue por correo. También le beneficia tener una cuenta porque puede ayudar a detectar errores con más rapidez porque los avisos normalmente llegan por correo mensualmente o hasta solo 2 veces al año. Así que es una excelente herramienta para mantenerse informado sobre su cobertura. Si gusta ayuda para crear una cuenta con Medicare.gov, comuníquese con nosotros en Shiva al 1-800-562-6900 y alguien de nuestro equipo puede asistir con eso. Entonces, le hemos hablado sobre los avisos comunes que llegan al beneficiario por correo, pero no se nos puede olvidar el libro de Medicare y Usted, que es el manual oficial publicado por Medicare que reciben todos los beneficiarios de Medicare. El libro sirve como una referencia imparcial y completa para ayudarle a navegar su atención médica. El libro de Medicare y Usted contiene información actualizada, que sería la información más reciente sobre Medicare para el siguiente año. Por ejemplo, incluye información sobre beneficios, costos, derechos del beneficiario, fechas importantes y consejos para elegir un plan. Medicare envía el libro de Medicare y Usted al final de cada año, normalmente entre septiembre y octubre, y recomendamos que guarde el libro para que le pueda servir como referencia para todo el año. Si no tiene su propia copia del libro de Medicare Usted, puede obtener una copia en su cuenta de Medicare.gov o puede recoger una copia en una de nuestras oficinas locales. También recuerde que patrocinamos a caridades católicas para servir a su comunidad con nuestra misión, sin importar su origen religioso, social o económico. Y pueden visitarlos a ellos en las oficinas de Yakima o llamarlos al 1-800-246-2962.
0: Muy bien, muchísimas gracias. Tenemos aquí todos los números de teléfono, la información, así que si usted está escuchando, está manejando, no puede anotar, se le pasó un número, tranquilos. Terminando la entrevista más tarde o ya en este momento, usted puede solicitar esta información vía texto o WhatsApp. Tengo más preguntas para ustedes. Anita, ¿cómo pueden los adultos mayores identificar posibles fraudes o estafas relacionadas con Medicare? ¿Y qué deben hacer si sospechan que son víctimas?
1: Es una muy buena pregunta porque junio fue el mes de la prevención contra el fraude de Medicare. Cada año millones de dólares se pierden debido al fraude y el abuso relacionado con los servicios de salud, pero más allá del impacto económico, el fraude puede afectar directamente a las personas, poniendo a riesgo su información personal y su atención médica. Por eso es importante que los beneficiarios de Medicare sepan cómo protegerse, cómo detectar señales de advertencia y qué hacer si sospechan que han sido víctimas de fraude. La prevención, detección y reporte del fraude de Medicare es administrada por un programa llamado Senior Medicare Patrol, SMP, por sus siglas en inglés. Aquí en Washington, tanto SHIBA como SMP forman parte de la Oficina del Comisionado de Seguros y trabajamos en colaboración. Por eso, para todos los que viven en Washington y tienen preguntas sobre fraude de Medicare, pueden comunicarse con nosotros al número 1-800-562-6900. Y nuevamente, para quienes viven fuera de Washington, recomendamos comunicarse con Medicare al 1-800-633-4227.
0: Muchas gracias. SHIBA trabaja con voluntarios en todo el estado. ¿Cómo puede una persona convertirse en voluntaria? ¿Y por qué es importante contar con voluntarios que hablen español? Y voy a hacer un pequeño paréntesis porque recuerden que el ocio es la madre, pues, de muchos pecados, de muchas cosas que de pronto, pues, hacemos sin pensar, sin querer, porque no tenemos nada que hacer y caemos en muchas trampas y adicciones y depresiones. Entonces, aquí es el momento, esta es la llave, esta es la oportunidad que usted estaba esperando. El llamado al voluntariado es algo que como latinos poquito a poco conocemos, poquito a poco vamos entrando a esa cultura del voluntariado. Así que Rosy, adelante.
2: Sí, gracias. Entonces, SHIBA es un programa basado principalmente en el servicio de voluntarios. Colaboramos con organizaciones comunitarias de todo el estado de Washington y gracias a la dedicación de nuestros voluntarios podemos ayudar a muchas más personas y comunidades. En este momento tenemos alrededor de 250 voluntarios en todo el estado, pero la necesidad de apoyo en nuestras comunidades es muy, pero muy grande. Por eso siempre estamos buscando más voluntarios, especialmente personas que son bilingües. Y la misión de SHIBA es ofrecer ayuda con Medicare de vecino a vecino y de persona a persona dentro de las comunidades. Entonces, es importante que las personas se sientan cómodas con su consejero y por eso buscamos voluntarios que hablen español para poder reflejar la diversidad de las comunidades que servimos, teniendo consejeros que comparten el idioma, la cultura y las experiencias de vida. Para obtener más información cómo unirse como voluntarios, pueden llamarnos al 1-800-562-6900. Es de nuevo 1-800-562-6900. Y no es necesario ser experto en Medicare tampoco para unirse como un voluntario, porque proporcionamos todo el entrenamiento necesario y un apoyo continuo.
0: Sí. Perfecto, parece que te hemos perdido. ¿Estás ahí?
2: Sí, ¿me escuchan?
0: Sí, sí, adelante. De pronto te dejamos de escuchar.
2: Ojalá escucharon el número de teléfono.
0: Sí, sí, claro, claro. El número lo vamos a repetir, claro que sí. 1-800-562-6900. 1-800-562-6900, si usted puede ser o quiere ser un voluntario. ¿Qué tipo de apoyo local pueden recibir los beneficiarios a través del programa SHIVA? Y pues en el momento de que nuestra gente está lista, ¿verdad?, para saber más, Rosy.
2: Sí, como mencionamos al empezar, también ofrecemos recursos y presentaciones en español para la comunidad hispana. Ofrecemos sesiones en español en vivo y gratuitas con miembros de SHIVA, e invitamos a personas que tienen preguntas sobre Medicare que nos acompañen. Hay dos sesiones. La primera es las horas de oficina. Estas son sesiones informales donde estaremos en línea durante una hora y media y cualquier persona puede unirse en cualquier momento para hacer preguntas sobre Medicare. Estas sesiones ocurren cada mes. Este mes será el miércoles del 22 de julio de 3:30 a 5:00. Y en agosto será el miércoles el 26 de agosto a la misma hora de las 3:30 a 5:00. Y en septiembre será el miércoles el 23 de septiembre de 3:30 a 5:00 de la tarde. Entonces, personas pueden participar llamando al número 253-205-0468. Y después de marcar el número, se introduzca el código de acceso, que viene siendo el 88-59-63-88-759 y el signo de número. Y se lo repito, el número de teléfono para esa sesión es 253-205-0468 y se introduzca el código de acceso que viene siendo el 88-59-63-88-759 y el signo de número. El segundo tipo de sesiones virtuales que ofrecemos es una presentación formal sobre Medicare. Esa será una sesión más completa, donde explicamos todas las partes de Medicare y cómo funcionan. Esta presentación ocurre una vez cada trimestre y la próxima sesión será el 10 de septiembre de las 2 a las 4. También se pueden unir a esta sesión por Zoom o por teléfono, y el número para esta sesión es 253-205-0468, y el código es 86-3891-77441, y el signo de número, se lo repito, 253-205-0468 es el número para esta sesión, y el código es 86-3891-77441 y el signo de número. Esta sesión es aparte de la sesión que va a tener nuestro patrocinador, Solid Ground, de Seattle el 15 de septiembre.
0: Muy bien, muchísimas gracias. Pues es muy valioso poder contar con aliados como Solid Ground, que siempre está también llegando a nuestra comunidad. Un alcance comunitario increíble en nuestro idioma, así que por favor aprovechen. Iremos a la última pausa comercial para entrar ya y de lleno en la recta final de esta entrevista, agradeciendo también muchísimo esta colaboración de nuestras invitadas Anita y Rosy, así que regresamos después de la pausa.
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0: Pues muchas gracias nuevamente por explicarnos sobre Shiva y sobre todos los avisos de Medicare. ¿Con qué mensaje nos quieren dejar esta tarde? ¿Algún pensamiento, algo para abrochar esta conversación? Adelante.
1: Sí, muchas gracias. De nuevo, recuerde que Shiva está aquí para ayudar a personas con todo lo que es sobre Medicare. Le podemos ayudar a crear una cuenta con Medicare.gov, pero también podemos ayudar a revisar o leer todos los avisos que mencionamos hoy. Como escucharon, hay varios avisos que manda Medicare y los planes privados, y muchos de los avisos pueden ser un poco largos. Entonces, estamos aquí para ayudar a entenderlos, pero también si recibe un aviso y encuentra un servicio que nunca recibió o encuentra un cobro extraño, como les mencionamos, no lo ignore. Comuníquese con nosotros en Shiva inmediatamente para ayudarle a entender su aviso, y si es necesario, lo podemos referir con el Senior Medicare Patrol, SMP, que de nuevo es el programa que existe con el fraude y prevención de Medicare, con investigaciones más detalladas. Con todos los diferentes avisos que haya, es fácil sentirse confundido. Pero no se preocupen, porque sus amigos de Shiva estamos para ayudar. De nuevo, se puede comunicar con Shiva llamando al 1-800-562-6900. Tenemos personas que pueden ayudar con sus preguntas sobre Medicare en español. Muchas gracias, Mercedes, y a todos ustedes. Que pasen buena tarde.
0: Pues muchísimas gracias, amigos, que sintonizan el Rey 1360, para Anita, para Rosy, que detalladamente han compartido un tema que es muy extenso. Si usted tiene preguntas, tenemos aquí los números telefónicos para compartirles y que ustedes se reporten directamente y hagan sus preguntas. Recordándoles también que esta información que compartimos es específica para el estado de Washington, para todos los que nos escuchan fuera del estado, se les recomienda comunicarse a Medicare directamente llamando al 1-800-MEDICARE, 1-800-633-4227, donde podrán obtener información sobre cómo ponerse en contacto con el programa disponible en su estado. Tener en cuenta también que a nivel nacional el programa Shiva es conocido como CHIP, por sus siglas en inglés, que significa State Health Insurance Assistance Program, o en español, el Programa Estatal de Asistencia sobre Seguro de Salud. Así que, nuevamente, Anita, Rosy, Anita, gracias, aquí es su casa, y hasta la próxima.
2: Igualmente, gracias. Muchísimas gracias.
0: Gracias, hasta luego.
2: Adiós.
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Saludamos a Irat Saúl de la Mora, un gran saludo. A su vez, pues él también saluda a nuestro director José Ríos en su cumpleaños hoy. Felicidades. Mañana le damos su saludo. El día de hoy, pues nos quedamos, nos comimos el pastel y todo. Y bueno, feliz cumpleaños para él. Aquí de parte de todo el crew. Saludamos también a nuestros amigos en sintonía. Hay una tormenta eléctrica que provoca retrasos en vuelos del aeropuerto de SeaTac. Las tormentas eléctricas que cruzaron el oeste de Washington el día de hoy han obligado a suspender temporalmente la llegada de vuelos al aeropuerto internacional de Seattle-Tacoma, mejor conocido como SeaTac, lo que generó retrasos y afectó a decenas y cientos de pasajeros. La Administración Federal de Aviación emitió una orden de ground stop, una medida que impide temporalmente que los aviones con destino a un aeropuerto despeguen desde sus ciudades de origen cuando las condiciones representan un riesgo para la seguridad. ¿Por qué se suspendieron las llegadas? Bueno, la medida respondió a la presencia de tormentas eléctricas y actividad de rayos en las inmediaciones del aeropuerto. Además de representar un riesgo para las aeronaves, los rayos también ponen en peligro al personal que trabaja en la plataforma, incluyendo a quienes cargan equipaje, abastecen combustible y realizan otras operaciones en tierra. Se levantó la restricción, pero continúan los retrasos. La suspensión temporal fue ya levantada, sin embargo, las autoridades advirtieron que los retrasos podrían extenderse durante varias horas durante el día, ya que el tráfico aéreo necesita tiempo para volver a la normalidad después de una interrupción de ese tipo.

0: Muy bien, pues el día de hoy vamos a tener entrevista con médicos quiroprácticos, la doctora Romero, Dominic Romero, y pues un gran saludo para todos los pacientes, amigos, que por mucho tiempo conocimos y admiramos el servicio y la gran carrera de doctor quiropráctico Leonardo Romero, que ya físicamente no está con nosotros, pero su legado sigue a través del trabajo de sus hijas, de todo su personal, que siguen honrando su memoria, dando el mejor servicio en médicos quiroprácticos en Kent, Tacoma y Federal Way. Así que quédese con nosotros, por favor. Estás en El Rey.
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0: Muy buenas tardes. Hablar de la salud de la columna vertebral es importantísimo. Es muy curioso que de pronto salen pláticas en la familia, en las convivencias, entre amigos, entre compañeros de trabajo, que cuando eras pequeño te caíste de un árbol, que cuando eras pequeño tu papá te quiso subir a un becerro para demostrar que eras un niño o una niña valiente y tuviste una caída terrible que hasta dejaste de hablar por un rato, se te fue la respiración y pensaron que te moriste por la caída y bueno, al final no pasó nada, fueron sonrisas, alegría, porque al final todo estuvo aparentemente bien, pero a lo largo de los años pueden aparecer dolores crónicos. Es muy importante poder contar con la ayuda quiropráctica de gente muy profesional que les puede ayudar, porque el dolor de la espalda nunca debe normalizarse. El dolor de la espalda no es normal. Apunten el teléfono 1-888-843-6567. Le vamos a dar la bienvenida a la doctora Dominique Romero de las clínicas de médicos quiroprácticos. Y hoy vamos a hablar acerca de las posiciones correctas al conducir un vehículo para no lastimarnos el cuello y la espalda. Y bueno, les mandamos un gran saludo a los operadores de autos, amigos que se dedican a llevar comida a domicilio. Estamos en tiempos modernos, ¿verdad? Que si no quieres cocinar, llamas y alguien te lleva la comida a tu casa. Amigos que trabajan pues 8 horas tras el volante, amigos que trabajan en distribución de otro tipo de artículos, a todos los operadores tras el volante, pues que Dios los cuide en su camino, y también hay que cuidar la posición de la espalda. Bienvenida, doctora, y tengo la primer pregunta para empezar. Necesito que me refieran a una visita si quiero ir a una cita en sus clínicas.
1: No necesita una referencia para ver a un quiropráctico. En el estado de Washington, los quiroprácticos somos proveedores de atención primaria, por lo que puede recibir atención sin necesidad de una referencia.
0: Muchas gracias. Así que ya saben, no necesita una referencia. Usted puede hacer su cita y, bueno, tener así su tratamiento, su evaluación, según de lo que se trate, ¿verdad? Cada caso es diferente. El dolor de la espalda de su comadre, pues no es lo mismo que su dolor, porque cada persona tiene pues un caso individual, único, y no puede usted estar recibiendo consejos de su comadre, sábelo todo, en algo tan importante que es la salud de su espalda. Así que aquí viene una de mis preguntas favoritas hoy, porque si usted está conduciendo en este momento, escuche, ¿cuál es la postura correcta al conducir un vehículo, doctora?
1: Excelente pregunta. Muchas personas manejan en posiciones muy extrañas para estar cómodas. La mejor posición para conducir es con ambas manos en la volante, espalda recta y las piernas alineadas entre sí. Muchas personas suelen flexionar la pierna izquierda mientras conducen, pero es importante mantenerlas lo más recta para que la pelvis no se rote.
0: Claro, claro. Y es que especialmente muchos autos, que la mayoría son automáticos y nos encantan. A mí me encanta el auto automático y aprendí a manejar el otro, pero mi favorito es el automático. Y vas como con tu pie derecho más hacia adelante y el izquierdo un poquito hacia atrás. Entonces, ya saben, los dos pies regularmente pues tienen que estar a la misma dirección. Y bueno, sobre el ángulo ideal para el respaldo del asiento. Unos quieren ir ahí como manejando en la ciudad, casi como low riders, así como muy casi acostados en el volante, y pues no es correcto, ¿verdad? Así que vamos a escuchar de la doctora, que es una experta en esto. ¿Cuál es el ángulo ideal para el respaldo del asiento, doctora?
1: No existe una posición perfecta para el asiento, ya que cada persona es un poco diferente. Mi recomendación es evitar reclinarlo demasiado, ya que eso hará que el cuello se incline hacia adelante. También es importante asegurarse de no estar demasiado cerca del volante. Activar o utilizar el soporte lumbar cuando se conducen por más de 30 minutos también puede ser muy útil para la zona baja de la espalda.
0: Qué bien, qué bien. Qué buenos consejos, qué buenas recomendaciones. Descansar, ¿verdad? Porque sabemos que ustedes son un súper chofer. Sabemos de mucha de nuestra gente que visitan a sus familiares en California. Y para supuestamente aprovechar el camino, pues se la avientan de un solo sin descansar. No. Hay que descansar, hay que cuidar nuestra columna y hay que tomar esos descansos necesarios. Muchas gracias, doctora Dominique Romero. 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
1: Al presionar los pedales a fondo, tus rodillas deben quedar ligeramente flexionadas, nunca estiradas por completamente. Si las piernas queden flexionadas, la fuerza de cualquier impacto pasa directamente a la pelvis y a la zona lumbar baja, multiplicando el rezago de lesiones graves.
0: Sí. Pues muchas gracias también. Y bueno, vamos a preguntar ahora también sobre la distancia idónea o la más correcta o la más recomendable respecto al volante. ¿Qué tan despegados debemos estar del volante?
1: Con la espalda apoyada, estiras los brazos. Las muñecas deben llegar al volante. Agárralo en 9 y 3 o 10 y 2. Con codos ligeramente flexionados para relajar hombros y evitar tensión en el trapecio muscular.
0: Claro que sí. Pues ir relajado, no ir tan tenso y natural, manejando de manera natural. Muchas gracias, doctora. Saludamos a todas las personas que pues deben estar manejando todos los días de su casa al trabajo y del trabajo a su casa, pero también a los que se dedican a manejar constantemente, porque a eso se dedican. 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Y bueno, vamos ahora a la siguiente pregunta. ¿Cómo se debe colocar el reposacabezas, esa partecita atrás del asiento para acomodar nuestra cabeza? ¿Ese cómo debe estar colocado?
1: La parte más alta de rezocabezas debe alinearse con la zona superior o media de tu cabeza. Debe quedar a una distancia máxima de 4 centímetros de la nuca. El punto de rezocabeza es dar apoyo a el cuello en caso de un accidente automóvil. Si tu cuello está demasiado lejos del rezocabeza, es más probable que sufras lesiones en el cuello y la cabeza.
0: Muchas gracias. Y bueno, aquí viene esta otra pregunta que es súper común. Yo sé que nuestra gente trabaja muchísimo y siempre trae un montón de dólares en su cartera, pero hay que tener mucho cuidado porque llevar la billetera en su bolsillo trasero al conducir también puede ser altamente peligroso y riesgoso a largo tiempo. Así que, ¿por qué se debe evitar, doctora Romero, la billetera en el bolsillo trasero al conducir?
1: Llevar la billetera y el teléfono en el bolsillo trasero no se recomienda. Al levantar un lado de la pelvis, toda la columna se ve obligada a compensar la postura torciéndose lateralmente. Eso desencadena desequilibrios musculares y dolores de baja de espalda agudos. Vacía siempre tus bolsillos traseros antes de sentarse.
0: Muy bien, qué buena recomendación. Así que si usted está manejando en este momento así, vamos a hacer un examen muy consciente. ¿Qué lleva en sus bolsillos en este momento? Si lleva su cartera, por favor, saque su cartera de su bolsillo. No es el mejor lugar. Tenga cuidado dónde la va a dejar para que no se le olvide, pero no la ponga en su bolsillo mientras está manejando. Casi vamos a concluir esta entrevista con la doctora Dominique Romero. Agradecemos su apoyo aquí al Rey 1360. Mandamos saludos a todo el personal laborando allá en Kent, Tacoma y Federal Way. 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Adelante.
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0: Saludamos al compa Carlos, saludamos al hermano Gustavo, saludamos al señor Elías López, a la familia López, saludamos a Felipe, tenemos saludos para mi mamá Sara García, por allá hasta México, hasta que se ranch. Al señor Daniel García, mi papá, tenemos también saludos para Julio César Torres, que se reporta, gracias. A nuestros amigos mudanceros, a Don Perro, a Juanesa, a Julio Junior, a Tigre Mayor, por supuesto. A nuestros amigos que sintonizan siempre, a Israel Gutiérrez, a Mario Zarco, a Rosa, Rosita, la de Guanajuato, Jesús Rodríguez Monreal y compañía. Saludamos a Kendra, saludamos a Edith, a Jesús López. Saludos, buenas tardes en este jueves, casi viernes. ¿Cómo estamos?
1: Les

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Saludamos a Consuelito, con mucho gusto, también al profe José Luis de Lucha Libre Volcánica. Siga su página de Lucha Libre Volcánica. Y bueno, muchas gracias por toda la labor, por todo el trabajo que realiza por tanto tiempo aquí, pues llevando esta enseñanza de la lucha libre acá tan lejos. A propósito, tenemos también el día de hoy una entrevista muy, muy interesante que se llevará a cabo con Super Mario alrededor de las 4:30 de la tarde hoy. Y me recordé precisamente porque la lucha libre es mexicana, pero también la charrería es mexicana. Actividades que se han, que ahora sí que han cruzado fronteras. Y estará por acá el señor José Juan, que es el presidente de la Asociación de Charros aquí en el estado de Washington. Y también estará por acá Ivana Primera, para que estén atentos con Super Mario de la información y de la competencia.

Uruguay gana su segundo título mundial al vencer 2-1 a Brasil en el triste acontecimiento conocido como el Maracanazo. En el año 2003 muere la cantante cubana Celia Cruz. En el año 2025 muere la cantante estadounidense Connie Francis. Hoy en Estados Unidos es el Día de los Chefs, así que para todos los chefs que nos escuchan, pues saludos las y los chefs en las cocinas, gracias. Y también hoy es Santo de Carmen, Antíoco, Elerio y Magdalena. Antíoco, el hermano de Mariana, mi comadrina, un saludo para él. A todos los que nos escuchan y que están celebrando alguna fecha especial el día de hoy. Pues ya casi me estoy despidiendo y pues nos vamos a despedir acá a cargo de un tema de Celia Cruz. Un poco difícil pensar cuál, es que tiene tantos temas tan lindos. Mañana estaremos aquí nuevamente acompañándoles a partir de las 10 de la mañana y estén atentos porque también ya vamos a empezar a regalar los boletos, 4 boletos, paquetes familiares para que ustedes vayan a Fiesta Premio Esmeralda. ¿Quién quiere ir? ¿Quién quiere boletos? Levanten la mano. Vendrá Super Mario, quédese aquí en la buena programación de El Rey 360, que la pasen muy pero muy bonito y saludos cordiales.

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Ana Bárbara con Vicente Fernández, y eso fue La Jugada, 3 de la tarde con 13 minutos hablando de jugada. Pues ya hoy, La Jugada a las 7:30 de la noche hoy, en el Lumen Field, sí, anteriormente llamado Seattle Stadium, por las últimas 4 semanas, ¿no? Del Mundial, exactamente, pues hoy, Seattle Sanders recibiendo a Portland Timbers, los archirrivales regresando a la MLS. Vamos a poder escuchar el juego aquí en tu estación de casa, en la estación de los Seattle Sounders, el Rey 1360, hoy esta tarde. Feliz tarde para todos y cada uno de ustedes, y bueno, pues qué tal, ya cómo se la pasaron con la desmañanada para muchos, que fue los truenos, ¿no? Los relámpagos, todo eso. Desde tempranito, pues ya ahora ya está despejando, ya poquito de lluvia en algunos sectores todavía. Pero pues sí, tuvimos algo de lluvia y los truenos, que fue la sorpresa, ¿no? Tormenta eléctrica esta mañana, la cual, por ahí, como es todavía de la... Ahorita ya no he visto el número total, pero habían dicho que eran casi 153 truenos que se habían registrado en el Puget Sound. 61 la temperatura actual, mínimas para esta noche por los 56, solo ocultándose a las 9:02. Tenemos por allá todavía en Puyallup 66 y Auburn también con 67 en esa área, todavía con la posibilidad de algo de truenos, de relámpagos. Y en Seattle 64, por allá para el sur en Olympia 62, en Centralia está reportando 65 y en el norte en Mount Vernon 63 grados. Vamos con esto que es The Remix, Llámame.

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1: Se llama Tiene Espinas de Rosa.

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Mar Solís, y eso que fue el saco de sal, un saco de sal, un costalito de sal. 3:50. ¿Qué tal? ¿Cómo estás, Marco? Un saludo para ti. Muchísimas gracias por estar con nosotros. Nos pregunta que si hay peligro de que esta tarde tormenta eléctrica y se posponga el juego. No, pues ya para esta tarde ya se ha estado disipando en algunos sectores de nuestra área ya los relámpagos, la tormenta eléctrica que hemos tenido. Desde esta mañana, unas imágenes impresionantes, ¿no?, que se han dado a conocer sobre los truenos, los relámpagos, las rayos, truenos y centellas, exactamente. Pero para el juego, no, yo creo que ya todo va a estar bien. Y, por cierto, hoy en esta tarde, llegué temprano porque hoy en esta tarde pues va a ser una tarde muy emotiva también, porque estará induciendo precisamente al Círculo de las Leyendas de los Seattle Sounders, el club de las leyendas, tres leyendas precisamente, como fue que en paz descanse el coach de los Seattle Sounders en principio, Ziggy Smith, Jimmy Gabriel y el gran portero Casey Keller, Casey Keller, exactamente, salió de aquí de Seattle, pues mira, capitán del equipo, también de los Estados Unidos, de la selección de Estados Unidos también. Y como dijimos, Ziggy Smith, el gran entrenador que dio comienzo con los Seattle Sounders. Y también el primer y original Mr. Sounder, Jimmy Gabriel. Bueno, Jimmy Gabriel, así le dicen en inglés acá. Así que se va a estar poniendo estos tres personajes hoy en el Salón de la Fama de los Seattle Sounders, así que esto pues antes de la patada inicial, esto va a estar bien interesante. Vamos a ver a por ahí al buen amigo, el compadre Casey Keller. Bueno, vamos con más, y esto que es ¿Dónde estarás? Son las 3:52, Alex Intec y ICC.

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0: Cosas del destino, o conocido también como el divorcio. ¿Cómo andamos, mi gente? ¿Cómo andamos? Feliz tarde para todos y que a ustedes, ¿cómo andamos? Gracias por estar en sintonía de tu estación de casa, el Rey 360, la Autoridad Música Mexicana. Y pues estamos en el segmento de los clasificados para que te reportes, a cabina en el segmento de los clasificados. ¿Tienes algo para comprar? ¿Estás buscando algo para comprar? Sí, ¿tienes algo para vender? ¿Tienes algo para regalar o intercambiar? ¿Estás buscando trabajo? ¿Estás ofreciendo trabajo? Puedes llamar al 866-786-1360, 866-786-1360 y 206-441-3469. Los teléfonos en cabina para que te reportes también en mensaje de texto o el WhatsApp al 206-718-1486, 206-718-1486, mensaje de texto o el WhatsApp. Aquí en tu estación de casa, ahorita en el segmento de los clasificados, para que te reportes a cabina, exactamente. 866-786-1360 y 206-441-3469 en tu estación de casa, ¿ok? Las líneas telefónicas disponibles para que te reportes, clasificados el Rey 1360. Buenas tardes. Clasificados el Rey 1360. Buenas tardes.
1: Buenas tardes, Super Mario.
0: Sí, buenas tardes.
1: Oiga.
0: Oigo.
1: Estoy vendiendo una Ven.
0: Una Ven.
1: Bueno, tengo tres Venes, las vendo.
0: No, pero nada más ahí es un vehículo por llamada, por favor.
1: ¿O es uno?
0: Sí, un solo vehículo por día.
1: Oh, ok. Estoy vendiendo una Ven 2003. Dodge Caravan.
0: Ajá.
1: La estoy vendiendo en 1200.
0: 1200, ok. ¿Con quién hay que hablar y a qué teléfono?
1: Estoy en el área de Ken. El número de teléfono es 253-246-9622.
0: Ok, ¿con quién?
1: Con Fernando.
0: Fernando, nuevamente tu teléfono, por favor.
1: 253-246-9622.
0: Perfecto, Fernando, pues muchísima suerte. Gracias, vendiéndola.
1: Gracias.
0: Hasta luego, buen día. Sí, suerte vendiéndola. Recordando que es un solo vehículo por llamada, o sea, por día, ¿verdad? Un solo vehículo por día. Y pues también en un segmento, pues no se permite, como es un segmento para la comunidad sin fines de lucro, no se aceptan ni servicios, rentas o negocios. Pero de ahí para allá, pues todo lo puedes anunciar llamando aquí a cabina. Yo no puedo anunciar nada. Lo único que puedo anunciar, si lo mandan por texto, son las ofertas de empleo, siempre y cuando el número de contacto sea el mismo número donde viene el mensaje de texto, para que yo lo pueda anunciar. 866-786-1360 y 206-441-3469 para que te reportes a cabina. Las líneas telefónicas disponibles para que te reportes ahorita, 866-786-1360, 866-786-1360 y 206-441-3469 para el segmento de los clasificados. ¿Cómo decir también que estás buscando algún dentista? 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Es algo bueno, ¿no? Tener una buena salud. Bucal. Exactamente. Clasificados el Rey 1360, buenas tardes.
2: Sí, buenas tardes.
0: Buenas tardes.
2: Ando buscando un plomero.
0: Ajá.
2: Para un servicio particular para mi casa.
0: Ok.
2: Nada más que tengo un poquito de experiencia porque, pues, los que he buscado dicen que saben y a la mera hora no saben hacer el jale.
0: No, entonces no sea con poquitas, sino que sepan. En realidad sí. Sepan. No, hay que ser honestos, mi gente. Porque, pues, sí, como muchos dicen, no, pues, sí se quieren ganar una lanita, pero, pues, ¿para qué engañar a las personas y gastarles su dinero, no?
2: Exacto. Sí. Pues, mi nombre es Carlos y mi número de teléfono del área es el 253-310-8230. Y el trabajo es para el sur de Tacoma.
0: En el área de Tacoma, un plomero con experiencia. Con Carlos, nuevamente, Carlos, el teléfono, por favor.
2: Ya, el área 253-310-8230.
0: Perfecto, Carlos. Pues muchísima suerte, gracias.
2: Okay. Gracias, hasta luego.
0: Hasta luego, buen día. Sí, hay que ser honestos. Tú puedes decir, oye, pues voy a ganar una lanilla, pero se sabe. Definitivamente, ser honestos. Sobre todo, ¿no? Con algo tan delicado, cuando es un carro. O en este caso la plomería, la electricidad. Y pues no nada más abusar de nuestra gente, ¿no? Decir, sí, yo te lo hago, ¿no? O que eres de construcción, o que sabes de esto y lo otro, y lo más vas a hacerle al cuento y le sacas billete. Tenga mucho cuidado también con las personas que son estafadoras, ¿no? Pues mucho cuidado. 866-786-1360, 866-786-1360 y 206 441-3469 para que te reportes a cabina. Más adelante, más al ratito, nos estaremos yendo al estadio. Estaremos con la transmisión del encuentro entre Seattle Sounders recibiendo a los archirrivales de aquí del sur de Portland, Oregon, ¿no? Pero nada más se juegan los tres puntos de la MLS, sino que también los puntos del Cascadia, de la Copa Cascadia, Cascadia, de las cascadas. Así que bueno, pues hoy a las 7:30 el encuentro, a las 7 empezamos con la transmisión. Y pues también va a pasar algo, pues hace ratito lo mencioné, ¿no? Van a inducir al Salón de la Fama de los Seattle Sounders a tres personajes de los Seattle Sounders. Fue el gran estratega Siggy Smith, gran portero Casey Keller, también un porterazo de Seattle Sounders y que también fue por muchos años el portero de la selección de los Estados Unidos, y también Mr. Sounder, también el señor Gabriel. Ahí está. Estarán induciéndolos hoy, representándolos, ¿no?, al Salón de la Fama de los Seattle Sounders. Y bueno, pues vamos a continuar. Son las 4 de la tarde con 21 minutos. Las líneas telefónicas disponibles para que te reportes a cabina. Para que te reportes a cabina en el segmento de los clasificados. Algo de información. 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Y más adelantito pongan atención, que vamos a tener unos invitados aquí en la tarde, después de que terminen los clasificados. Es sobre todo para promover el campeonato estatal de charrería. Va a estar muy bueno esto aquí. También poner la atención, así que les vamos a tener aquí invitados al ratito en el estudio. Con información y regresamos.
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Para que no duela ya, para que no duela ya más el corazón. Exactamente, eso fue Duelo. 4:29 por las líneas telefónicas disponibles para que te reportes al secreto de los clasificados todavía. 866-786-1360 y 206-441-3469. Las líneas telefónicas. En cabina, 866-786-1360. Y 206-441-3469, las líneas telefónicas en cabina para que te reportes.

Bueno, pues un momentito tenemos a sus invitados que vienen a promover precisamente el campeonato estatal charro. Esto es muy interesante. 4:30 p.m. y vamos con eso que es de la dinastía de Tuzantla y este quiero para mí. Continuamos en la hora tráfico aquí en Estación de Casa, el Rey 1360. Feliz tarde.

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0: Muy, pero muy buenas tardes. Tengan todos y cada uno de ustedes, mi gente. Gracias por estar en la hora tráfico con Super Mario aquí en tu estación de casa, el Rey 1360. Ya les habíamos mencionado hace ratito que vamos a tener, pues, invitados de honor para anunciar algo tan importante como es el campeonato Charro y campeonato Escaramuza en la fase 1 y la fase 2, pues ya de este fin de semana en 8. Entonces les vamos a hablar sobre todo lo que viene a hacer y le vamos a dar la bienvenida precisamente a la reina de la Unión de Asociaciones de Charros de Washington. Empiezo por las damas, don José, permítame tantito. Así que le vamos a dar la bienvenida a la reina de la Unión de Asociaciones de Charros de Washington, Ivana. Ivana, ¿qué tal? Muy buenas tardes.
1: Buenas tardes.
0: Bienvenida.
1: Gracias.
0: Gracias por venir así con ese hermoso atuendo.
1: Gracias.
0: Bien, ahorita vamos a hablar un poquito más de todo lo que han hecho y lo que va a pasar, ¿no? Y también pues vamos a presentar a José Juan Sandoval, el presidente de la Asociación de Charros de Washington. ¿Cómo está el señor José Juan? Pues bienvenido y gracias por estar aquí con nosotros nuevamente.
2: No, muchísimas gracias a ustedes. Nos hacen el favor de invitarnos aquí a la radio.
0: Pues vamos a hablar sobre este evento que es ya de este fin de semana en 8, pero pues tenemos algunas de las preguntas, ¿no? Ya para la fase que vamos a tener sobre esto. Y pues platíquenos, por favor, cuándo se lleva a cabo el campeonato estatal Charro y en dónde, cuándo y a qué hora se llevará a cabo.
2: El campeonato estatal Charro, en primera fase, será en el Lienzo de los de Dios el 24 de julio, el viernes 24 de julio. Empezará a las 10 de la mañana la primera charreada con charros de la estancia, charros de la herradura y charros del Bajío. A la 1 de la tarde, tequila del bueno, charros del Pacífico y rancho Ayutla. En la tercera charreada a las 4:30, charros del Pedregal, charros de Washington y puente de San Isidro. La dirección es en el rancho de los de Dios, 18400 suroeste, 400 Street, en Inungan, Washington. El código postal es 98022. Le recomendamos que no lleven hieleras ni bebidas alcohólicas porque se las van a...
0: ¡Tache! ¡Tache! Se las llevan, ya lo llevan en el estómago, ¿no? Pero no con las hieleras. Entonces no hay problema. Perfecto. Y pues para esto, ¿qué significa para los participantes representar a sus equipos en este campeonato estatal?
2: Voy a hablar de mi equipo, de las integrantes de mi equipo.
0: ¿Qué equipo está usted?
2: Charros de Washington.
0: Charros de Washington.
2: Así se llama mi equipo. Okay. Tengo bastantes jóvenes y están muy entusiasmados por ir a representar al estado de Washington al campeonato nacional en México.
0: ¿Originario de dónde es usted?
2: Yo soy del estado de México, de un pueblo que se llama Jocotitlán.
0: Bien.
2: Ahí somos, orgullosamente.
0: Ahorita acaba de mencionar usted que vienen muchos jóvenes. ¿A qué edad comienzan a practicar la charrería los participantes y cómo aprenden?
2: No tenemos una edad que donde quieran comenzar, pero nosotros estamos abiertos a que cualquier persona que se quiera integrar a nuestra asociación son bienvenidos. Tenemos categoría de dientes de leche, infantil A, infantil B y juvenil. Todos pues, de acuerdo a la edad que no recuerdo ahorita exactamente las edades que de cada uno de ellos, pero todos son bienvenidos a mi equipo, los que quieran comunicarse conmigo. Tengo una página que se llama Escuela de Charros de Washington, la pueden encontrar en Facebook, ahí encuentran los datos para el que se quiera integrar conmigo.
0: Sobre todo que esto empieza pues desde pequeñito por las familias, ¿no? El arraigo familiar, que si ya uno está en este ambiente, pues desde pequeñitos se arraigan, ¿no? Y van a seguirlo.
2: El charros es de babas, no de barbas.
0: Ahí está. Y para este campeonato estatal, ¿cuántos equipos participan?
2: Somos 9 equipos y 3 de escaramuzas y 5 charros completos.
0: Sí, ¿vas a decir algo? Ah, no, bueno, estamos bien. Ahorita le vamos a dar la participación también, Ivana. Y pues haga la invitación para que la gente llegue y sea parte de este evento del Campeonato Estatal Charro y Escaramuzas.
2: Esto cada año va creciendo y si se va integrando más gente, nos acompañan para conocer nuestras raíces, nuestro deporte nacional por excelencia. Esto no nada más es un deporte más, es es un modo de vida que, no, que les queríamos compartir a todos ustedes. Vean cómo nos cómo se desarrollan los jóvenes en lugar de andar en malos pasos, estar en este deporte que les que les quita todo el tiempo para que puedan pensar en otras cosas que no sea la escuela y la charrería.
0: Definitivamente algo hermoso, una bonita tradición. ¿Y en qué consiste el campeonato charro de escaramuza?
2: Las escaramuzas también tienen, participan tres escaramuzas, la campeona.
1: Tres o más,
2: pero como mínimo deben ser tres. Donde ellas también aspiran a ir a un campeonato nacional a México, que en este año pues va a ser en San Luis Potosí. Y va a ser, pues todos muy entusiasmados para poder acudir a ese campeonato nacional.
0: Bien, y pues señor José Juan, siendo usted el actual presidente de la Asociación de Charros de Washington, pues ¿cuál ha sido el mayor reto logístico para organizar la asociación en este campeonato estatal?
2: Pues yo no soy el organizador, el presidente, pero siempre apoyo a mi amigo, se llama Eduardo González, el que está organizando este campeonato, y don Jesús de Dios en primera fase y segunda fase, Lalo. Es muy difícil porque hay que traer jueces de México, hay que pagar, el locutor, tienen que estar todos afiliados a la federación, y pues hay que cubrirles los gastos de avión, de hospedaje. Ellos tienen un sueldo porque pertenecen a la Federación Mexicana de Charrería, y pues sí, con llevar el ganado, las yeguas, el traslado de los caballos, y pues tratar de que todo salga muy bien, que esté bien organizado, pues tratando de apoyar al organizador de los eventos. Aparte, nuestro Púa Marcelino Huizar, del equipo Tequila del Bueno, pues es muy entusiasta y anda echándole muchas ganas para que toda su gestión esté bien hecha.
0: Definitivamente, y pues para esto, ¿qué estrategias implementan para asegurar el bienestar y la seguridad de los caballos y jinetes? Ya que acaba de mencionar precisamente todo esto, mencionaba, esto fue fuera de micrófonos todavía, que hace poquito el que hace el paso de la muerte tuvo un accidente, se fracturó, ¿no?
2: Desgraciadamente nosotros aquí cada equipo tiene que cubrir sus gastos, tanto si se llega a accidentar un caballo o un jinete, porque no podemos, no hemos podido conseguir una aseguranza que nos cubra estos, pero pues siempre tratamos de estar unidos para apoyar a la persona, que esperemos nunca, no haya lesiones, pero siempre hay. Pero si no tenemos una aseguranza que nos cubra esto, el PUA y nuestro presidente Salvador Barajas, el Toro en México, pues nos está tratando de ayudar para poder ver qué se puede hacer, porque en otros estados como California y Texas ya California sobre todo, no sé, mintiendo, de Texas no sé, pero de California ya consiguieron una aseguranza. Vamos a tratar de platicar con ellos para ver qué podemos hacer para que también se implemente aquí en Washington.
0: Ojalá y que sí, porque pues es la seguridad, sobre todo el bienestar de toda la familia, todos los que participan, ¿no? Y también pues dentro de esto los animales también, ¿no?
2: De los animales tenemos mucho cuidado porque pues los caballos son parte de nuestra familia. Claro. Como le decía, esto es un modo de vida, no es un deporte nada más como los otros, sin menospreciar a nadie. Pero sí, los caballos, pues es nuestra alma. Yo a mis caballos los adoro y trato de cuidarlos lo mejor posible, su alimentación, el herraje, el tratar de que les hagan los dientes del veterinario y todo lo que implica, ¿no? Sus vacunas y todo.
0: Sí, que estén al 100% para el performance, ¿no? Para su participación.
2: Claro.
0: ¿Cómo califica el nivel deportivo y la puntuación que ha demostrado su asociación en este ciclo?
2: Mire, de mi equipo, este año se sumaron la mayoría de los charros que traigo, son nuevos, y son, y tengo, uno de ellos, bueno, mi hijo es el que siempre ha estado conmigo, y aparte hay otros jóvenes que se integraron. Traemos muchas expectativas de nuestro equipo, pero pues son suerte charras, vamos a tratar de hacer lo mejor posible, porque todos los equipos este año se reforzaron muy bien, todos esperamos un campeonato muy fuerte este año, yo creo como ninguno. Porque todos quieren ir a México.
0: Ah, qué bien, pues enhorabuena definitivamente. Y bueno, pues ahora le toca el turno a Ivana Primera, que es la reina de la Unión de Asociaciones de Charros de Washington. O sea, ahí está. ¿Cómo estás?
1: Muy bien, gracias.
0: Gracias nuevamente por estar aquí con nosotros, ¿no? Y pues, ¿qué representa para ti portar la corona y el sombrero de esta asociación?
1: Para mí, portar la corona de la Unión es representar al representa un gran honor y una enorme responsabilidad. Significa ser representante de nuestras tradiciones, nuestros valores y nuestra cultura. Es un privilegio representar a nuestro estado y demostrar que aunque estemos lejos de México, nuestras raíces siguen vivas y las llevamos con mucho orgullo.
0: Acabas de mencionar de las raíces, sobre todo. ¿Cuál es tu principal misión para promover la charrería, pues, para estas nuevas generaciones?
1: Mi principal misión es inspirar a las nuevas generaciones a conocer, valorar y enamorarse de la charrería. Quiero demostrar que esta tradición no solo forma grandes charros y escaramuzas, sino también personas con disciplina, respeto y amor por su cultura. Espero motivar a los niños y jóvenes a sentirse orgullosos de sus raíces y mantener viva esta tradición.
0: Ahora, háblanos un poquito del traje que traes. ¿Qué tipo de traje es este? Porque obviamente no es el que traes para montar en la escaramuza, ¿no?
1: Sí, para montar es el traje de Adelita. Uh-huh. El traje que traigo ahorita se llama China Poblana.
0: China Poblana, que es más de gala.
1: Sí.
0: Eso, bonito, bonito. Y ya, mira, hablando de esto, pues, ¿cómo logras el equilibrio entre la elegancia de la tradición y el liderazgo actual?
1: Creo que el verdadero liderazgo comienza con el ejemplo. Representar la elegancia de la tradición significa portar nuestro traje, nuestras costumbres y nuestros valores con respeto y dignidad. Al mismo tiempo, como reina, quiero ser una persona cercana que inspira a otros y aprovecha las herramientas de hoy para compartir y fortalecer la charrería sin perder su esencia.
0: ¿Tu reinado es de qué? ¿De todo un año? ¿Empezó?
1: Es de 4 años.
0: ¿4 años? Sí. ¿Y apenas es este el primero o
1: no,
0: ya llevas...?
1: Ya, este es mi segundo año.
0: ¿Segundo año?
1: Sí.
0: Qué bien, ¿y cómo te sientes con eso?
1: Bien.
0: ¿Cómo se califica o cómo se hace esta elección?
2: Esto no es de elección. Cuando votamos por un presidente de la Unión de Asociaciones Charras, como es el señor Marcelino Huizar, que elegimos, fue candidato único, uh-huh. Él designa tanto a su planilla como a su reina. Eso marca nuestros estatutos de Federación Mexicana de Charrería.
0: Ah, entonces viene, por cierto, como las planillas que pueden elegir el presidente.
2: Cada presidente elige a su reina, a toda su planilla, a su abanderado, a todos.
0: Ah, qué bien, es bueno saberlo eso. Y bueno, pues, ¿qué impacto buscas dejar en la comunidad charra durante tu reinado por estos 2 siguientes años?
1: Más que un impacto, quiero continuar con el legado que las generaciones antes de mí nos dejaron. Deseo seguir fortaleciendo nuestras tradiciones, inspirar a las nuevas generaciones a sentirse orgullosas de sus raíces y aportar mi granito de arena para que la charrería siga creciendo en nuestra comunidad.
0: Perfecto. ¿Algún otro mensaje que tengas como último mensaje para la audiencia?
1: Sí, quiero agradecer de todo corazón a mi familia, a mi po Marcelino Huizar, por darme la oportunidad y la confianza para representar al estado de Washington y a todas las personas que me han apoyado en este camino. Gracias por confiar en mí y por darme la oportunidad de representar al estado. Es un honor llevar esta corona vamos a seguir trabajando juntos para mantener viva nuestra cultura y nuestras tradiciones.
0: Perfecto, pues muchísimas gracias. Qué bonito que pones en práctica todo esto, ¿no? Hay un bonito mensaje para toda la comunidad. Recordándoles que este campeonato estatal charro y de escaramuza es primera y segunda fase, que es del viernes 24, sábado 25 y 26 de este mes. Así que, pues, ya es de este fin de semana al que sigue, ¿no?
1: Sí.
0: Esto es, qué emoción.
2: Sí, sí, sí, ya todos estamos muy, muy esperando que llegue el día.
0: Definitivamente. Bueno, pues ahí está la invitación. Son dos localidades. La de la primera fase es en el rancho de los de Dios. Esto es allá en Inuncla. Los dos ranchos son en Inuncla, pero son diferentes direcciones. Sí. Esto es para el viernes, el rancho de los de Dios. Y la segunda fase, que es el 25 y 26, es también allá en el Pedregal, también en el área de Enuncla, ¿no?
2: Sí, en la página de la señora Mercedes García, ella pues, nos hizo el favor, como siempre, igual también el señor Mario, la Radio 1360, que siempre nos está apoyando a la charrería. Les agradezco muchísimo. Ella tiene en su página las direcciones más a la vista, perdón.
0: Sí, vamos a poner ahí, de hecho, pues en la página del Rey 360 están precisamente los pósteres donde están ahí la dirección y de todo lo que se va a llevar a cabo, los horarios que son tan importantes, ¿no? Los horarios para que los tomen en cuenta y que puedan visitar precisamente. ¿Hay algún cobro para

0: Y comida, como les comento, no necesitan llevar nada, ahí todo va a haber, comidas, alimentos, bebidas, va a estar muy bien, el ambiente va a ser es muy familiar esto, ¿eh?
1: Sí, definitivamente es bien recomendado. A mí, yo creo que pues, ya hace unos buenos añitos, la última oportunidad que tuve fue por ayer al norte en el San Isidro, creo que fue
0: San
1: donde estuvo,
0: Isidro en Arlington,
1: en Arlington,
0: sí, me recuerdo haberlo visto
1: y
0: yo a usted.
1: estuvimos allá. Nos trataron muy bien, como siempre, la convivencia y sobre todo, ¿no? Y a los que nos gusta este ambiente, pues es disfrutarlo y sobre todo en familia.
0: Sí, y ahí estamos a sus órdenes también. Cualquier cosa que quieran platicar con nosotros, yo quedo a sus órdenes de ustedes.
1: Muchísimas gracias. ¿Hay algún teléfono de si alguien, una línea de contacto por si alguien quiere comunicarse con ustedes por alguna pregunta?
0: Claro que sí, yo les doy mi número de
1: ¿Sí?
0: teléfono con gusto. Es 206-206-434-0893.
1: Nueve tres. Para cualquier pregunta que tengan sobre este congreso, charro, precisamente, y del campeonato de escaramuza y campeonato charro.
0: Puedo agradecer, les quiero agradecer a don Jesús de Dios, que pidió la sede de la primera fase, y al señor Eduardo González, que también hicieron un favor de pedir y estar organizando estos campeonatos, ya que no es nada fácil organizar un campeonato de estos, es mucho trabajo. Pero gracias a nuestro Puma Marcelino Huízar, que siempre está al pendiente de todo lo que implica ser PUA, a nuestro presidente de la Federación Mexicana, al señor Salvador Barajas del Toro, que también siempre contamos con su apoyo y que ha engrandecido mucho la charrería estos dos, esta temporada, esta gestión que está llevando a cabo. Y muchísimas gracias a la Radio 360, al señor Mario, a la señora Mercedes, que siempre nos están apoyando.
1: No, muchísimas gracias. Entonces, que quede ganador de este se va al Nacional.
0: Tenemos que hacer 280 puntos, y si eres campeón y hacemos 280 puntos, vamos al campeonato, y las escaramuzas es 200, ¿qué? ¿890?
2: 290.
0: 290 puntos, como mínimo.
1: Al Nacional y ya después.
0: Y si no hacemos, pues ya nos
1: No,
0: quedamos,
1: no
0: no
1: pasa
0: vamos
1: a
0: no pasa
1: esperar el
0: esperar el
1: siguiente año.
0: siguiente, pero pues esperemos que vaya a haber un buen representante, porque como le comento, todos los equipos se reforzaron bastante bien para poder lograr esto.
1: Pues enhorabuena, muchísima suerte, como siempre, con el deporte mexicano que es la charrería, un orgullo sobre todo, y felicidades a ustedes que están haciendo esto y por el gran logro de participar y tener estas bonitas tradiciones.
0: Muchísimas gracias a ustedes de nuevo.
2: Gracias.
1: Bueno, pues muchísimas gracias nuevamente, José Juan Sandoval, presidente, de la Asociación de Charros de Washington. Y también Ivana Primera, que es la reina de la Unión de Asociaciones de Charros de Washington. Muchísimas gracias. Enhorabuena. A
0: Gracias.
1: ver si podemos salir por allá un ratito.
0: Ojalá, ojalá nos puedan acompañar.
1: Muchísimas gracias. Vamos con algo de información. Y ya, ¿no? Ya de una vez nos vamos con el pitazo de las 5 de la tarde. Ya son las 5 de la tarde, así que vámonos de una vez ya con el pitazo de las 5. Y para continuar con la hora tráfico, más adelantito nos estaremos yendo al estadio para narrar el juego de los Seattle Sounders contra el Portland Timbers. Estás en el Rey 360, tu estación de casa, la autoridad música mexicana en la hora tráfico con Super Mario. 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